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17: ¿Qué tal, amigas y amigos? Bienvenidos a Rock and Ruedas Radio Futuro. Espero que todas y todos se encuentren bien. De verdad que no puede tener mayor sentido esto que estamos diciendo en estos días, ¿no es cierto? Lo veíamos ayer, lo que ha ocurrido el fin de semana es tremendo. De verdad, de todo corazón, esperamos junto a Carlos que todas y todos estén muy bien. Don Carlos Gimeno, ¿cómo estás?
18: Bien, Gualo. Bienvenidos, bienvenida. Bueno, no puedo decir otra cosa. Estos días, sobre todo el fin de semana, ayer durante la mañana, hoy día durante la tarde, lo que ha sido lluvia y agua, moviéndome por diferentes lugares, para mí ha sido normal. Creo que quienes lo pasan realmente mal son las personas que están en lugares apartados. Yo creo que ahí es donde debiera estar el foco, la concentración, porque pasar un poco de frío, mojarse un poco, incluso que te llegue, no sé, una ola de agua que tiene una micro,
17: sí,
18: no es cómodo. Pero estar varios días sin energía, sin luz, con frío, que se te mueran los animales, que te dejen solo, que si no viene el helicóptero porque es ventisca no puede bajar, eso es terrible, Gualo.
17: Absolutamente terrible.
18: Mira,
17: absolutamente.
18: Estuve viendo una buena recomendación, no recuerdo ahora, pero era de la Tenencia de Carreteras de Carabineros, Prefectura, no sé, pasado Los Vilos hacia el norte.
17: Ya.
18: Ya era cuarta región, claro. Respecto de cómo, le estaba preguntando el periodista, cómo intentar para ellos llegar a un lugar apartado. Hay unos villorrios, hay unos poblados hacia el interior de la cuarta región, mucho antes de llegar a La Serena, 100 kilómetros antes de La Serena.
17: ¿Hacia la cordillera?
18: Hacia el interior, claro.
17: Sí,
18: ¿no?
17: Sí.
18: Incluso antes de llegar al Valle Limarí. Ni hablar para el lado Huasco, hacia la costa, pero eso ya es tercera. Bueno, este carabinero decía, nosotros estamos preparados. Nosotros tenemos el equipamiento, el conocimiento, la instrucción. Incluso tenemos vehículos, tracción, etcétera. Pero hay cosas que humanamente uno puede hacer y otras que el vehículo puede tolerar. En este caso no se puede hacer nada. Si no es por aire, no tenemos cómo llegar. Entonces le decía, pero con vehículos 4x4, con tractores. O sea, le dijo, usted va a andar aquí 500 metros por ese camino interior, dijo, y se acabó.
17: Sí.
18: Entonces, bueno, eso es también un mensaje para todos,
17: sí,
18: no tratar de hacer más de lo que uno cree, porque el vehículo tampoco es una super máquina que va a pasar arriba de los grandes bolones,
17: exacto,
18: o de grandes zanjas.
17: Exacto, exacto. El vehículo, por mucho que pese, no pesa más que una gran piedra, y el agua mueve grandes piedras. Un vehículo pesado está en los 3.000 kilos, 3 toneladas, para que lo tengamos así resumido. 3 toneladas, un vehículo pesado, me refiero a una camioneta doble tracción, doble cabina, con equipamiento, va a andar en el torno a las 3 toneladas. Una piedra de la mitad del tamaño de esa camioneta va a pesar 4 o 5 toneladas. ¿Me entienden o no? O sea, si el agua es capaz de mover una piedra grande, un bolón, ustedes no se metan con el Jeep o con la camioneta. ¿Por qué no? Porque se los va a llevar. De hecho, por hacerse las de héroe, en el buen sentido de la palabra, y obviamente reconociendo el mérito que una acción así puede tener, por hacérselas de héroe, muchas personas han perdido la vida.
18: No, y sabe igual la tarea, cómo se hace más difícil de rescatar al que estaba tratando de rescatar a otro. Mira, vamos a ir a la música y a la vuelta le vamos a responder a Carlos, que, bueno, tocayo, que nos manda ahí una historia, pero lo que yo vi tenía que ver con eso, con la prudencia. O sea, el vehículo no va a determinar hasta dónde puede llegar. Si en algún momento recreativo, en situaciones extremas como esta, no hay ninguna opción.
17: No.
18: El barro te frena, pero en el acto, ¿no? Además de los bolones, las piedras,
17: todo eso,
18: olvídate.
17: Claro. El agua.
18: Abramos la música de Rock and Roll con Smashing Pumpkins en Futuro.

0: Esto es Rock and Ruedas por Radio Futuro, modo full invierno, así que ustedes atentos con nosotros, entreténganse y traten en la medida de lo posible de rescatar lo que les pueda ser útil en estos momentos. 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
0: Ya, bueno, le vamos a responder al comentario de Carlos, pero antes, mira, muy, muy buen dato. Marco nos dice, chicos, esa, yo vi la nota, se llama Salida Peña Blanca, ruta D607. Era unidad de carabinero carretera que se supone debiera rescatar personas en el interior del Valle de Limarí, sector claro, sur. Claro. Ingreso sector Peña Blanca. Ah, perfecto, sí, pues ahí están, justo en el borde de la ruta 5 del norte. Conozco más o menos esa ruta, más o menos. De hecho, entran y te pueden llevar hasta Valle, hasta te pueden llevar incluso hasta Punitaqui. Y si no, puedes hacer un bypass y volver a salir más al norte por la misma 5. Sí. Gracias, Marco. Carlos dice, mira, vehículos de bandas modulares o unidades de tracción de rescate, oruga, son los únicos habilitados y preparados para ese tipo de caminos. Y ni siquiera, porque si no hay acceso de ancho del vehículo, tampoco pueden ingresar. ¿Gualo?
1: Un vehículo con oruga tiene que ver la altura de la oruga. Porque si el vehículo con oruga, su altura es de 70 centímetros y el caudal es de 1,20 m, fue. No sirve. Hay vehículos con oruga que tienen efectivamente más o menos 1 metro de alto la oruga y pueden entrar a lugares con agua o barro a menos de 1 metro. Porque si no, se mete a la zona de la cabina y las piedras y el barro y todo eso entorpecen el funcionamiento y chao, murió.
0: Oye, no sabía que se llamaban unidades de bandas modulares. Bien, buen nombre. Gracias, amigo Carlos. Semi oruga, también hay otros que están trabajando full tarea, sobre todo los militares que están aportando también, perdona, a la gente de rescate. Está realmente difícil, reitero. A la vuelta vamos a hacer algunos comentarios, algunas preguntas sobre la respuesta que han tenido los amigos de las motos que trabajan contra viento y marea en el agua, nos dice. Sí. ¿Celías?
1: Bueno, ¿Elías?
0: C. Elías, dice. Z. Elías.
1: Z. Elías.
0: No sé, es más brasileño que todo, ¿no? Bueno, vamos a la música en Rock and Roll. Gracias por los datos, Marco y Carlos. The Cult, She Sells Sanctuary en Futuro.

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1: Bien, yo creo que lo de Elías es un error con la Z antes. Confirma mi amigo Elías. Dice, sí. Saludos.
0: ¿Samuel? No, ¿ese es con S o con Z?
1: No, con S, Samuel.
0: ¿Ya? ¿Y Zap?
1: El zorro, es con Z, pues, bueno.
0: El zorro con Z.
1: Yes. Sí. Dice, no, esa Z se le pasó al amigo Elías. Dice, bueno, la semana pasada ustedes hablaron de evitar o no andar en moto, si es posible hacerlo. Yo puedo optar a eso, pero tengo muchos compañeros que no se bajan, trabajaron con lluvia y lo siguen haciendo. El problema, ¿saben? No es tanto la lluvia, es el frío. Sí. Terminar la jornada es terrible, dice Elías.
0: Absolutamente. Cuando, bueno, mira, uno se da cuenta del daño que puede generar el frío cuando te bajas, en este caso de las motos, o cuando te llegas a la casa y te estacionas, dejas de moverte y el frío empieza a calar los huesos. Mientras estás en movimiento no se nota tanto, pero una vez que te estacionas, el frío como que penetra y de verdad te calan los huesos. Y tienes que estar al lado de algo, abrigarte, envolverte las piernas con frazadas. Tienes que hacer algo, porque ese frío, si no, te puede generar, como me pasa a mí de repente, tiritones, malestar, inmovilidad. Y la verdad es que no. El tema del cafecito calienta la guata, pero las piernas hay que calentarlas.
1: Sí, Elías, consciente con esto. Claro, hay algunos que no pueden parar, es de lo que viven. Nos dice Camilo... Sí. Tienen que entender que es por kilómetro, sí, y también por viaje.
0: Y usar ropa adecuada es indispensable.
1: Bueno, sí, Camilo habla de otras cosas, pero podemos aportar sobre eso a la vuelta de la música. Dice Camilo, el problema es que es por kilómetro y por viaje. Entonces, dejar de hacerlo es parar de trabajar. Y perder 2, 3, 4 días es imposible. Incluso los fines de semana, donde nadie quiere hacerlo, los que seguimos trabajando... recogemos un poco más de plata.
0: Sí, sí.
1: Camilo, bueno, es la parte que hay que hacer nomás, pues, compadre. Es ánimo, energía.
0: Es el sacrificio de la pega con que se hace en moto.
1: Primera capa, Gualo. Primera capa.
0: Primera capa, indispensable, pero algo que evite que el agua entre al fondo. Exactamente.
1: Dale, Camilo, bueno, energía, compadre. Oye, ¿vamos a la música?
0: A la música vamos ahora, pero un breve corte también. Recordemos eso. Les quiero dejar el teléfono, el WhatsApp, 971-40680. Y contarles que vamos con Supertramp a este corte breve.

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3: 6 grados.
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13: El WhatsApp del programa nos conecta con ustedes. Y mira, vamos a Alexis Gerardo. Dice, hola muchachos. Quiero aportar para la vida útil de las baterías, alineado con Walo.
12: A ver.
13: Además aporto, preocúpese de encender el motor antes que todos los demás accesorios que hoy día están llenos los autos. Sobre, vamos, mira, darte idea sobre esto, Walo. Tu opinión. sobre encender el motor, arrancar el auto antes de empezar a vender todo útil en la botonera.
12: Sí, o sea, bueno, es que principalmente yo creo que nuestro amigo se refiere a lo que algunas personas creen que es instantáneo, vamos a dejarlo ahí respecto a las personas, y que uno enciende el auto y al tiro se van a la calefacción, sobre todo si hace frío. Y la ponen al máximo y el ventilador al máximo. Y no, que tengo frío, tengo frío, tengo frío. Y el auto está frío, no, se está recién calentando. O sea, el aire que sale es súper frío. Bueno, sí, tiene toda la razón. El ideal es no exigirle al vehículo, exigirle una carga eléctrica superior, como por ejemplo prender neblineros, la calefacción al máximo, el defroster, antes de que el motor esté con cierta temperatura ya, o sea, un poco rato de trabajo. No me refiero a no salir de la casa, me refiero a que mientras sales de la casa, el auto se calienta, no enciendas cosas.
13: Bien, otro dato, Alexis dice, también al estacionarse, recomendación mía, subir los vidrios, sunroof, otro, y hacerlo antes de apagar el motor cuando ya llegaste a casa. O sea, en el fondo, cerrar todo lo que requiera energía eléctrica del auto, si eso es lo que quiere decir Alexio, ¿no? ¿Cómo lo ves tú, Galo? De eso me imagino.
12: Sí, es que no entiendo mucho. Dice, que cerrar el sunroof, ¿qué tiene que ver?
13: Mira, y decir al estacionarse, eso es lo que yo interpreto. Dice, subir los vidrios, cerrarlos, sunroof, otros, antes de apagar el motor. O sea, terminar de hacer el ciclo de requerimiento eléctrico antes de apagar el motor.
12: No, se refiere a, claro, a que esté trabajando el motor, porque una vez que trabaja el motor, trabaja el alternador y el alternador genera la corriente y no la gastamos de la batería. Con el motor apagado, todos esos elementos los sacamos de la batería para poder moverlos. Mientras el motor está en marcha, lo sacamos del alternador, a eso se refiere.
13: Dice, de hecho, mira, agrega, cosa de que la batería eso.
12: Sí, pues.
13: Cosa que la batería no haga el esfuerzo y la pérdida de corriente.
12: Está bien, pero lo que pasa es que leíste la primera parte y si no leí la segunda,
13: tiene,
12: no se entiende.
13: Tiene como cinco partes.
12: Bueno.
13: No, o sea, lo que pasa, güey, es que no. Yo no soy tan literal, leo un poquitito y voy pensando en lo que él dice.
12: No, pues tenemos que, la gente tiene que escuchar, claro, para poder entender.
13: Y también al estacionarse, dijo, ya, subir los vidrios, cerrarlos, sunroof, sí, otros, antes de apagar el motor. Antes, y después agrega eso, cosa de que la batería no haga esfuerzo y pérdida de corriente. Claro. Al menos yo, dice, chicos, se lo recomiendo a todos mis cercanos.
12: Sí, sí, estoy de acuerdo, tienes toda la razón, amigo mío. Ahora, hoy día, hoy, hay autos que tienen una suerte de tecnología que evita, por ejemplo, que se te queden las luces encendidas. Porque si se te quedan las luces encendidas, el sistema después de un rato apaga todo, se corta todo. Es el caso de mi auto. Y además discrimina. Cuando yo llego a mi casa, como tú bien dices, cierro todo, ¿no es cierto? Pero el tema de las luces no me preocupo. ¿Por qué? Porque si yo abro la puerta antes de apagar el motor, el sistema discrimina por sí solo y apaga las luces. Solo. Yo no le tengo que decir nada. Apaga las luces, apaga menos la radio. Porque como me estoy bajando, me deja con música. Y una vez que cierro la puerta, termina de apagar el resto.
13: Qué fabuloso, ¿no?
12: El después. Y si prendí una luz interior y se te olvida, te bajaste y se te olvida, la apaga después de 30 segundos, 40 segundos.
13: Bueno, gracias, sí. Alexis. Vamos a responderle a la vuelta a Juan Carlos. Juan Carlos Caco, espérate un poquito, Juan Carlos, ya te vamos a comentar. Dice, quiero aportar algo con el tema batería y esa marca que a Gualo le encanta. Que la diga nomás. Bueno, que la diga la marca. Música.
12: Guns N' Roses, para comenzar este segundo... Esta segunda patita, como diríamos, ¿no es cierto?, aquí los chilenos de Rock and Ruedas en Futuro. It's so easy.

0: Rock and Roll en Radio Futuro. Estamos recibiendo sus comentarios, su aporte. Atento, abrigado, usen las luces, usen los cinturones, no se regalen, como dice un viejo y querido amigo Francisco. 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
0: 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Bueno, ayer analizamos todo lo que fue la carrera, así que hoy día fuerte con esto. Gualo, mira lo que hizo Juan Carlos Caco. Yo intuyo que se llama Juan Carlos. ¿Y por qué? Porque dice Caco...
1: ¿Pero qué, los Cacos son Juan Carlos?
0: Los que yo conozco.
1: Yo no conozco ningún Caco o ningún Juan Carlos, y tengo un montón de amigos Juan Carlos que les digan Caco.
0: ¿En serio? Juan Carlos Villalta, por ejemplo, que fue un comentarista deportivo en Chile de 30 años, Caco Villalta. Sí, y de hecho trabajó aquí mismo en este grupo muchos años. Exactamente. Ahí tenía uno.
1: Ya, pero el único que conozco, o sea,
0: yo conozco...
1: Yo no soy amigo de él, pero mi amigo Juan Carlos, que de verdad
0: yo conozco
1: al menos 5. Y a ninguno le dicen.
0: ¿Cómo les dicen? ¿Juanca?
1: No, Juan Carlos, nomás Juanca, Juan Carlos.
0: Yo conozco otro que es Juan Carlos Tapia, trabajé con él, un diseñador Caco también le decía.
1: Mira.
0: Sí. Bueno, en fin, bueno, Caco, okay. Intuyo que eres Juan Carlos, no sé, aquí cuéntanos tú. Pero nos dice, mira, la semana pasada, Gualo, ¿sabes tú?
1: No.
0: Me quedé pensando con lo que dijiste.
1: ¿Con qué?
0: Les cuento, yo tenía una batería de Yuasa que traía la RAP 4 que compré nueva, de fábrica.
1: Ya.
0: Siete sí, años me duró.
1: Imagínate, ¿viste?
0: 7 años. Bueno, cuando tuve que cambiarla, lo hice por una. ¿Y saben qué? No es tan más cara que otras que dicen que son tan buenas como esas.
1: No, hoy día están bien instalados en Chile y están vendiendo a precios súper razonables porque prometen de partida un año más del promedio, que hoy día son 2 años con las baterías más o menos Penkel, las normales, son 2 años. 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
0: Oye, Caco, gracias por el dato. Gualo, no ahora, hace 2 o 3 semanas más o menos, tenía que mirar algo y me acordé de Yuasa. Que ya. A todo esto están ahí en Avenida Las Condes y están al lado de Triumph. Vengan a Rock and Rueda, señores de Yuasa.
1: Debieran estar aquí, pues.
0: Levanté el capó de mi camioneta y trae Yuasa, pero yo no tenía idea, no me había fijado.
1: Pero es que es japonesa, sí, tu camión.
0: Qué bueno,
1: cambio,
0: qué bueno. Sí, me alegré. Una pequeña sonrisa gratis, algo que no nos cueste. Vamos a la música, suena en futuro. Dio con Rainbow in the Dark, aquí.

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1: Bien, bueno, vamos a cerrar con un WhatsApp de José Luis. Me da risa. Dice, hola, Gualo, hola, Carlos. José Luis desde Paine. Saludos. Aquí el agua absorbe mejor, porque hay harto campo, no como en otras partes.
0: Claro,
1: es donde el agua despeje, la naturaleza toma caudal. Pero bueno, a mi pregunta, tengo una para ustedes. Mi Ford Territory del año 2021 tiene 85.000 kilómetros.
0: Uf,
1: soy el único dueño.
0: Ya.
1: Dice, se le prende y luego se le apaga el testigo check engine. Pero ahora lleva encendido 3 días.
0: Ah.
1: Sí. Sin apagarse ni volver, pegado. Por lo que entiendo, y esto ya es pregunta, ¿es un problema en el catalítico o es una señal de eso? Creo, pregunta primero.
0: No, amigo mío, es un posible problema en el sistema de inyección o ignición. Tiene que ver con las bujías, el sistema que prende las bujías, o el sistema que da la inyección de combustible al motor. No con uno específico. Mientras tú no leas los códigos que están almacenados, no vas a saber con qué tiene que ver. Ahora, una cosa, hablábamos recién de batería. Cuando el voltaje es muy bajo, la batería está mala, tú lo puedes notar con que el arranque está más lento de lo normal. Cuando el voltaje es bajo, suelen aparecer luces que no tienen relación con un problema, sino que tienen relación con el voltaje bajo. Así es que pregúntate, ¿hace cuánto tiempo que no cambio la batería? Si llevas más de 3 años con ella, puede estar ahí la respuesta.
1: Al principio del programa, aquí el amigo Juan Carlos Caco habló sobre eso. O era Alexis, no me acuerdo, Juan Carlos.
0: No.
1: ¿Juan Carlos?
0: Sí, pues.
1: Ya, pero este amigo se llama José Luis, es de Paine. Tiene la segunda pregunta, dice, bueno, antes, él no sé si nos está escuchando, bueno, no está en línea, pero pregunta sobre lo mismo que había dicho, ¿será grave? ¿Y qué me aconsejan ustedes? Ya le dijiste, pues, bueno, cambiarlo, ¿no?
0: Sí, mira, el sistema de inyección tiene esta alarma que de partida es de color anaranjado. Todas las alarmas que no son rojas no son graves. De hecho, permite...

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1: Que cambiaron algo que nunca han cambiado. Así es que es bien triste esta situación, porque de verdad que hay mucha gente que abusa, hay otros que eventualmente no lo hacen. Espero que te toquen de esos.
2: Bien, pues, Gualo, buena respuesta completa, nos tenemos que ir. Ustedes, gracias por participar a través del WhatsApp con sus preguntas, con sus comentarios y, por supuesto, conseguir las indicaciones. No es la verdad absoluta, pero el Gualo aquí se la juega siempre por tratar, compadre, de que...
1: A la gente no la engañen.
2: Como mínimo, ser lo más eficiente con los recursos. Así que nos vamos, los dejamos con Rainbow, Star Trek y mañana, como siempre a las 20, Rock and Ruedas por Futuro.

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3: De lo más esperado para este año en materia de conciertos, el regreso de Opeth a Chile haciendo su primer Movistar Arena con el show de la gira de promoción de su último disco The Last Will and Testament de 2024, además con lo mejor de sus más de 30 años de historia. Esto va a ser el 1 de noviembre. Hay entradas en Punto Ticket para ver a Opeth en este importante encuentro en nuestro país. Sí, ahora en nuestra sintonía hay más en esta noche que en la radio del rock.
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1: 9:02. 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
20: The Rolling Stones.

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2: 7 grados.
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2: 10:02.
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6: The Doors.

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2: 5 grados.
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0: A Perfect Circle.

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1: 11, 2 minutos. 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
6: Y como están todos, comienza acá Disco Duro, el espacio del metal. Hoy vamos a hacer algo especial en la última parte del programa porque mañana, o sea, en unos minutos más, desde la medianoche, se conmemora ya un año de la muerte de Ozzy Osbourne. Un hito que, por supuesto, marcó, pegó duro a toda la comunidad del rock y el metal a nivel mundial. Acá en Futuro, por supuesto, somos parte de todo eso, así que desde la medianoche habrá una programación especial y vamos a hacer una especie de previa mostrando covers de bandas metaleras a Ozzy Osbourne y Black Sabbath. Por supuesto, eso es la última parte del programa. Partimos con otra cosa, eso sí, un pequeño homenaje. Ustedes han visto que por estos días terminó el Mundial de Fútbol. Ya hay un flamante campeón que es España, así que partimos con una banda española, un clásico del heavy de ese país, Barón Rojo, con El Malo. Aquí comienza Disco Duro.

Ahí estaba el arranque con Barón Rojo, un pequeño guiño a los nuevos campeones mundiales después de lo que fue toda esa fiesta. Ahora viene algo que de alguna manera está conectado con España igual, pero es metal nacional. Pronoias, banda power metal proveniente de Viña del Mar de nuestro país, está con importantes novedades. Anunciaron su primera gira por Europa y al mismo tiempo un homenaje a Warcry, que es una de las bandas importantes del metal de España. Hicieron un cover de la canción Quiero Oírte. Todo esto es un proyecto financiado por el Fondo para el Fomento de la Música Nacional, así que es bien importante. Y van a estar en esta gira europea por España, Finlandia y Estonia. Según ha contado la misma gente de Pronoias, esta canción de Warcry, Quiero Oírte, fue bien importante la inspiración para formar el grupo, una de sus grandes influencias. Así que hacen este tributo. Lo escuchamos entonces, Pronoias, Power Metal Nacional, con su versión de Quiero Oírte de Warcry. 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

lo que pasaba recién, un clásico de Sanctuary, banda estadounidense, importante en el metal de fines de los 80, comienzos de los 90. De ahí salió, por supuesto, el vocalista Warrell Dane, que después fue tan fundamental en la carrera de Nevermore, que fue una banda muy importante también. Sanctuary viene a Chile. Van a estar el 28 de agosto en el Teatro Teletón de Santiago. Hay entradas para eso en sistema Passline. Como todos ustedes saben, el vocalista Warrell Dane falleció, así que ahora está cantando otro cantante, que es Joseph Michael. Así va a estar Sanctuary honrando toda su historia en nuestro país, para que lo apunten ahí en su agenda. A propósito de nuestro país, metal nacional, tenemos novedades con el grupo Reaper, una de las bandas más rutilantes del death thrash metal de nuestro país. Esta semana sacan nuevo disco, Towards Rebirth, sale este 24 de julio, y por estos días han lanzado el más reciente adelanto, que es la canción que da título al disco. Esto sale por Dark Descent Records. Fue grabado, mezclado y masterizado por Pablo Clares, un gran personaje de la escena nacional, en su estudio DM6. Así que viene con todo lo nuevo de Reaper. Hartos años espero este material. Así que acá tenemos el adelanto, la canción Towards Rebirth, metal nacional, hasta ahora en disco duro.

Ahí estaba entonces lo nuevo de Reaper. A esperar en los próximos días por lo nuevo de esta excelente banda nacional. A propósito de cosas que pasan en nuestro país, ha habido novedades con el Festival Chile Terror Fest, el encuentro que va a tener lugar el 28 y 29 de noviembre en el Teatro Caupolicán, que completó su cartel finalmente, sumando a su última banda, los brasileños Crisium, que vuelven a Chile para integrar un cartel que ya tenía confirmados a varios nombres más, internacionales y nacionales. Por lo tanto, la programación queda así. Sábado 28 de noviembre estarán Carcass, Crisium, Necrot, Torturer y Diabolus. Domingo 29 de noviembre están Testament, Municipal Waste, Immolation, Inquisición y Fallout, el grupo de Anton Reisenegger, volviendo a los escenarios después de décadas. Entradas para todo esto por sistema.ticket. Y escuchamos a los recién agregados Crisium con algo que nos sirve para anticipar lo que viene al próximo bloque, que son los covers de Black Sabbath, porque es Crisium haciendo un cover de Black Sabbath. Así que matamos dos pájaros de un tiro con este contenido. Electric Funeral en la versión de Crisium. 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
2: 5 grados.
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5: Estamos de regreso, vamos a lo prometido. En unos minutos más, desde la medianoche, comienza una programación especial de Radio Futuro conmemorando un año de la muerte de Ozzy Osbourne, uno de los íconos referentes de todo lo que es Radio Futuro, así que por eso tiene toda esa importancia. Y hacemos la previa con covers de Ozzy Osbourne y Black Sabbath, tocado por muy buenas bandas metaleras, que es lo que compete a este programa, por supuesto. Comenzamos con Overkill haciendo Never Say Die. Estamos en Disco Duro.

Lo que pasaba recién, la canción seguramente la identificaron, Symptom of the Universe, clásico de Black Sabbath en versión del grupo británico Death Wish, uno de los exponentes del thrash metal británico de los años 80, y se mandaron esa versión en su segundo álbum. Estamos haciendo covers, repasando covers de Ozzy Osbourne y Black Sabbath a cargo de bandas metaleras, por supuesto. La que viene muy interesante es del grupo Exorder, que varios de ustedes conocen. Banda que partió así bien trachera con su primer álbum Slaughter in the Vatican, y después sacaron un segundo álbum, The Low, que era un poquito más girando al groove metal, pero muy bueno también, por supuesto. Y ahí venía un cover de Black Sabbath, Into the Void, en una tremenda versión. La escuchamos a continuación acá en Disco Duro.

Quedamos un poco en shock. ¿Cómo se va a morir Ozzy Osbourne? Todavía cuesta creerlo. Pero bueno, nos vamos a ir con Candlemass y su famoso Black Sabbath Medley. Candlemass es otra de las bandas, entre comillas, hijas de Black Sabbath y Ozzy Osbourne. Y acá hacen un homenaje directo, repasando varias canciones en varios minutos. Con esto nos vamos. Esto ha sido Disco Duro. Hasta la próxima. Sigan en futuro porque se viene un día muy especial. Chau, chau.

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3: 12 horas, un minuto.
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2: Ozzy Osbourne falleció el 22 de julio de 2025, tan solo 17 días después de reunirse con los miembros originales de Black Sabbath para el histórico concierto de despedida Back to the Beginning en Birmingham. Fue un último regalo para los fans que lo habían apoyado durante más de 5 décadas. Pocos artistas han transformado la música como él lo hizo, quien antes de convertirse en leyenda fue conocido simplemente como John Michael Osbourne, nacido el 3 de diciembre de 1948 en Birmingham, la ciudad industrial de Inglaterra.
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Ozzy Osbourne falleció hace ya un año, un 22 de julio de 2025, apenas unas semanas después de reunirse con sus compañeros de Black Sabbath para un último concierto de despedida en su ciudad natal, Birmingham. 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
2: En febrero de 1970, Led Zeppelin y Deep Purple estaban llevando el hard rock a nuevos horizontes, pero Black Sabbath estaba a punto de adentrarse en un terreno más oscuro. Su álbum debut, homónimo, que comienza con campanas de iglesia, truenos, lluvia y un inquietante riff de guitarra a cargo de Tony Iommi, creaba una atmósfera perturbadora, misteriosa y diferente a todo lo que el público había escuchado previamente. Los críticos de la época calificaron el álbum de ruidoso y perturbador, pero los fans no estuvieron de acuerdo. Black Sabbath subió rápidamente las listas británicas y ese mismo año la banda editó Paranoid, con clásicos que trascendieron como War Pigs, Iron Man y la canción que da título al álbum, Paranoid. De la noche a la mañana, Black Sabbath se convierte en uno de los nombres más importantes del rock y consciente o inconscientemente, Ozzy Osbourne y sus compañeros sentaron las bases del heavy metal.
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2: A principios de los 70, Black Sabbath se había convertido en una de las bandas más grandes del mundo. Sus conciertos eran más ruidosos, oscuros y pesados que cualquier cosa que el público hubiera visto antes. En el centro de esa locura giraba Ozzy Osbourne, con su voz inquietante, su energía impredecible y su inconfundible presencia escénica, lo que rápidamente lo convirtió en el rostro del heavy metal, algo que los fans adoraron. A medida que álbum tras álbum cosechaban éxitos, incluidos Master of Reality, Volumen 4 y Sabbath Bloody Sabbath, la presión de las giras comenzó a pasar factura. El alcohol y las drogas se convirtieron en parte de la vida cotidiana y lo que había comenzado como una entretención se transformó lentamente en adicción. Ozzy se transformó en un ícono del rock mundial, pero tras bambalinas, las grietas comenzaron a hacerse visibles y las relaciones dentro de la banda se tensaron. La creatividad se resintió y llegaron decisiones difíciles. En 1979, tras casi una década al frente de Black Sabbath, Ozzy Osbourne fue despedido.
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Ozzy Osbourne falleció hace ya un año, un 22 de julio de 2025, apenas unas semanas después de reunirse con sus compañeros de Black Sabbath para un último concierto de despedida en su ciudad natal, Birmingham. 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
2: Cuando Ozzy Osbourne fue despedido de Black Sabbath, muchos pensaron que su carrera había terminado. Deprimido e inseguro sobre su futuro, se retiró de la vida pública, pero una persona se negó a dejarlo desaparecer. Sharon Arden, hija del manager musical Don Arden. Sharon creía que Ozzy aún tenía algo extraordinario que ofrecer y lo animó a formar una nueva banda. Juntos encontraron a un joven guitarrista cuyo talento parecía de otro mundo. Su nombre, Randy Rhoads. Sin dudas, el despido de Ozzy Osbourne de Black Sabbath pudo ser el final de su carrera, pero el destino quiso que fuese el comienzo de un capítulo en la vida del príncipe de las tinieblas.
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2: En 1980, Ozzy Osbourne regresó con ganas de demostrar su valor como artista. Blizzard of Oz, su debut en solitario, superó todas las expectativas y el público recibió con entusiasmo a una nueva banda. Ozzy junto a Randy Rhoads, Bob Daisley y Lee Kerslake. Ellos golpearon al mundo con canciones como Crazy Train, Mr. Crowley y Suicide Solution, las que se convirtieron en clásicos instantáneos. Los críticos que habían dudado de Ozzy se vieron obligados a reconsiderar su postura. El gran aporte de Rhoads fue fusionar el heavy metal con influencias clásicas, creando así un sonido único. Su química con Ozzy siempre fue muy electrizante y el exitoso trabajo confirmó que el príncipe de las tinieblas no era simplemente el ex vocalista de Black Sabbath, sino una estrella por derecho propio. Para Ozzy, la vida le había brindado una segunda oportunidad y sin dudas la aprovechó al máximo.
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2: 3 grados.
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Ozzy Osbourne falleció hace ya un año, un 22 de julio de 2025, apenas unas semanas después de reunirse con sus compañeros de Black Sabbath para un último concierto de despedida en su ciudad natal, Birmingham. 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
2: 19 de marzo de 1982, el día en que todo cambió. Durante una parada de la gira Diary of a Madman en Florida, ocurrió una gran tragedia. Randy Rhoads subió a una avioneta para lo que iba a ser un breve vuelo recreativo, pero momentos después, la aeronave se estrelló cobrando la vida del guitarrista y otros pasajeros. Ozzy quedó devastado. Con tan solo 25 años, Randy Rhoads ya se había convertido en uno de los mejores guitarristas de su generación. Él contribuyó a popularizar diversas técnicas de guitarra que hoy son comunes en el heavy metal, como el tapping a dos manos, los efectos de vibrato y los complejos patrones de escalas. Su influencia, que sigue inspirando músicos hasta hoy, también tocó a Ozzy, para quien la muerte del joven virtuoso significó la pérdida de su mejor amigo. Tras un tiempo de duelo, Ozzy decidió continuar con su carrera. No porque el dolor desapareciera, sino porque creía que Randy Rhoads hubiese querido que su música perdurara en el tiempo. A veces, el mejor homenaje no es el silencio, sino llevar la música como un estandarte.
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5: 7:03.
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3: Claro, buen día, ¿cómo están? Por aquí estamos de nuevo, 7 de la mañana en punto, miércoles 22 de julio del año 2026, desde la capital del Reino de Chile, como siempre. Parte Palabra que es Noticia, somos Futuro, la radio del rock. En una jornada de pausa, al menos, una ventana, un paréntesis en los efectos, en la lluvia. Hoy día no va a llover, parece que mañana y pasado, bueno, o vuelven otros sistemas frontales más normales, pero bueno, esto también permite dimensionar lo que hemos vivido durante estos días, con varios focos puestos en la infraestructura, los cortes de agua en el norte, ¿eh? Bueno, en fin, ahí siempre damos jugo, literalmente, en esos aspectos. Pero bueno, y también la parte política y económica, que está muy interesante. Todos esos contenidos y más, hasta las 9, junto a ustedes, como siempre. Hola, Andrea.
4: Muy buenos días, Antonio, muy buenos días a todos los rockeros, las rockeras, los pequeños y las pequeñas rockeras que están conectados con nosotros en sus ciudades, en sus diales. Especialmente saludamos a aquellos que están pasando momentos difíciles en Atacama, en Coquimbo, La Serena, en tantas zonas hermosas de esas regiones, además también momentos difíciles. Sé que también en el Cajón del Maipo hay además situaciones complejas. Todos aquellos están en nuestros recuerdos y hay alguien que hoy está en nuestros recuerdos, especialmente un grande, un gigante que nos dejó hace un año atrás. Este es un día especial para nosotros también. Ustedes saben que el rock es nuestra medicina. Ozzy Osbourne está con nosotros. Es nuestro día completo. A las 00 comenzamos con Ozzy Osbourne. Vamos a estar 24 horas con Ozzy Osbourne. Es también parte de nuestros ídolos, porque hay que creer en gente, en historias, en música, en cosas que nos llenen la cabeza hacia otros lugares. Así que hoy es también una programación especial. Ozzy Osbourne va a estar con nosotros, lo vamos a revivir de distintas maneras. Cuéntenos sus anécdotas, vamos a estar conectados con eso también, con esa partida del príncipe de las tinieblas, Ozzy Osbourne. Así que los saludamos en Arica, Iquique, Antofagasta, Copiapó, La Serena, Coquimbo, Santiago, Concepción, Temuco, Puerto Montt y Punta Arenas. Estamos también, ya lo sabes, en Facebook, en Instagram, en TikTok, en Spotify, en YouTube, en futuro.cl, en todos los rincones de nuestro país y around the world. Todas nuestras redes abiertas para hablar, conmemorar, recordar, reírnos sobre Ozzy Osbourne en el día de hoy. Agradecemos a Gatito, que está en los controles con nosotros. Cristóbal Orellana, también nuestro editor periodístico. Estamos también con Héctor en digital. Todos haciendo este especial de Ozzy Osbourne en días complejos. Recordemos a Ozzy, un hombre que nació además en un contexto muy complejo, una vida muy dura, y llegó a un lugar inesperado para él y para muchos de nosotros.
3: Bueno, ya está hecha la invitación. Mientras tanto, les cuento que

0: está bastante, bueno, no llueve hoy día en una buena parte del país, luego de esta, de estos sucesivos sistemas frontales. Está nublado, bien fresca la mañana, me atrevería a decir, en relación a otros días, apenas 3,2 grados de temperatura, 96% la humedad relativa del ambiente. Máxima para hoy 15 grados, va a estar así cubierto durante todo el día. Para mañana jueves se anuncia una máxima de 12 grados y la probabilidad de chubascos en la tarde, en las primeras horas de la tarde de mañana jueves 23. Esto sería durante la tarde y la madrugada, la tarde del jueves y la madrugada del viernes. Eso para la zona central. De aquí para adelante, siempre la Dirección Meteorológica de Chile hace una proyección de 7 días. Hasta el próximo martes 28 no habría más lluvia, además de la que les estoy contando, pero bueno, vamos a ver finalmente cómo decanta. ¿Qué dice el boletín meteorológico para el resto del país? Precipitaciones, así lo resume, en la zona centro y sur, heladas moderadas en la zona sur y austral del país. Los sectores en el norte, los sectores costeros de las regiones de Arica, Parinacota y Atacama tendrán abundante nubosidad matinal, variando a nubosidad parcial en horas de la tarde. Además, se espera viento de hasta 40 kilómetros por hora en los sectores costeros de la región de Antofagasta y Atacama. El interior de este tramo estará mayormente despejado, con viento de hasta 40 kilómetros por hora. Escasa nubosidad en la precordillera, particularmente en los sectores de Arica, Parinacota. En la zona centro, Coquimbo, que continúa viviendo los efectos de los sistemas frontales, fíjense que a esta hora hay 155 mil hogares sin agua. Producto, bueno, de los desbordes de río y todo lo demás, para lo único que le están entregando agua es para los servicios sanitarios básicos. Bien impresionante. Esto súmale los cortes de luz y todo lo demás. Bueno, en fin. Coquimbo variará de nublado a nubosidad parcial entre la región de Valparaíso y el Biobío. Atención, Tropiconce, se espera cielo nublado con precipitaciones de variada intensidad desde la región del Maule hasta el Biobío, además de viento, mucho viento, hasta 50 kilómetros por hora. Sectores cordilleranos entre las regiones metropolitana y Biobío esperan cielo cubierto con nevadas y viento de hasta 60 kilómetros por hora. Finalmente, la zona sur austral, entre la Araucanía y los lagos, se espera cielo nublado a cubierto con precipitaciones de variada intensidad, pero precipitaciones normales, ¿eh? No excepcionales como las que vivimos en los últimos días. Aysén espera cielo con nubosidad parcial y nublado, destacando heladas matinales con temperaturas mínimas que van a fluctuar entre los 11 y los 4 grados bajo cero. Fíjense que a esta hora en Coyhaique, gracias Golo que me mandó la información, hay 10 grados bajo cero en Coyhaique. En Magallanes se espera nubosidad parcial, niebla matinal, escarcha y heladas con mínimas que van a oscilar entre los 11 y 3 grados, pero bajo cero.
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0: Ya, conmemoramos un año desde la partida de nuestro príncipe de las tinieblas, Ozzy Osbourne. Por lo mismo queremos rendir homenaje y escuchar sus voces. ¿Recuerdan la primera vez que escucharon a Ozzy o a Black Sabbath? Bueno, lo que ustedes estimen, ¿cómo se relacionaron con este gran, gran artista, con esta personalidad de la música, diría yo también? Bueno, él tiene muchas facetas más allá de su mirada rockera nomás, digamos, al menos yo lo veo así. Queremos conocer por lo mismo cómo lo han vivido ustedes. Esto, un año ha pasado de la muerte del buenito de Ozzy y tenemos nuestro WhatsApp más 569-9320-2475 más 569-9320-2475 donde queremos escuchar sus voces.
2: Estamos desde las 000. Ya escuchando además toda la música de Ozzy en sus distintos momentos, Black Sabbath, Ozzy Osbourne, en fin, aquellas montones de colaboraciones también que hizo. Así que lo que queremos es abrir nuestras plataformas, abrir también los mensajes de audio. Acuérdense que los mensajes de audio cortitos, por favor, y si no, de todas maneras, todas nuestras plataformas abiertas durante todo el día para hablar de Ozzy, qué les gustó, la canción que además les hizo, quizás los acompañó en momentos de la vida que fueron tan importantes A veces hay momentos en que uno necesita solo una canción para poder seguir adelante. ¿Fue esa la tuya de Ozzy Osbourne? O a lo mejor cuando te contaron que murió Ozzy Osbourne, sabíamos que no estaba bien, que había hecho su último gran despedida y su último show espectacular, pero ¿cómo lo sentiste? ¿Cómo lo viviste? Más 56-993-2024-75, lo que quieras. Hoy conmemoramos y recordamos a Ozzy Osbourne. Es Futuro, la radio del rock.
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0: Ya, bueno, además de los sistemas frontales, ayer la política fue un día muy importante, particularmente para el gobierno, porque la Cámara, interesantemente, aprobó los ejes centrales del proyecto de la mega reforma, proyecto estrella del gobierno. Estoy viendo acá el titular del Mercurio que dice con apoyo del PDG y la DC. La DC también enojados con esto, pero bueno, el PDG al final no impugnó nada, pero bueno, vamos a estar conversando con Denise Catalán, presidenta del Partido de la Gente, respecto a la reciente aprobación de la mega reforma del gobierno y la postura del PDG en la discusión legislativa, ahora que este proyecto se va a comisión mixta, pero por un artículo, el que tiene que ver con la compensación por el no pago de contribuciones.
2: Y vamos a estar homenajeando, ya lo contábamos, a nuestro Ozzy Osbourne con sus audios, conversando con el productor de La Ley del Rock, el conductor de Disco Duro, Jorge Lagaz, recordando algunas anécdotas imperdibles de la vida del padrino del heavy metal.
0: Ya, como cada miércoles, también va a estar con nosotros nuestro columnista, el profesor y crítico de cine, René Naranjo, para comentar el estreno de La Odisea de Christopher Nolan, así como también las apariciones de Ozzy en el cine y la televisión.
2: Y este fin de semana vuelve el Campeonato Nacional y los equipos ya listan sus planteles. Mañana por Copa Sudamericana, O'Higgins visitará la Bombonera para jugar con Boca Juniors. En el tenis, Stabilo debuta este miércoles en el ATP 250 de Estoril. Los detalles ya sabes con Pancho Sugarret. Y arrancamos, por supuesto, ¿con quién crees tú? Ozzy Osbourne, Perry Mason. 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
1: 7:15 a.m, damas, caballeros, pecadores todos. Hoy es miércoles 22 de julio del año 2026. Una pequeña pausa, un respiro en medio de los sistemas frontales. Hoy no va a llover, mañana puede que llueva un poco acá en la tarde en la capital del reino, pero le vamos a estar contando detalles, no con la intensidad en todo caso de los últimos días. Hay muchas noticias, además de las consecuencias del sistema frontal. Ya están sacando cuentas en términos de infraestructura, el costo para el país, bueno, la cantidad de damnificados, aumentó el número de fallecidos. Bueno, también en la política y en la economía, pero de todo esto nos presenta en nuestros titulares Cristóbal Orellana. ¿Qué tal?
2: Buen día, Cristóbal. Buen día, Toño, Andrea,
3: ¿qué tal? ¿Cómo estamos? Oye, ya recordar también que participen en este programa, que igual va a ser un tinte más especial, al igual que todo el resto de programas de futuro durante las próximas horas, en honor a nuestro querido Ozzy Osbourne, que hace un año partió en esa tarde que nos tomó a todos por sorpresa del almuerzo y vinimos Totalmente. Todos corriendo a poder armar un programa bonito. Yo me acuerdo que fue una transmisión muy linda de recordarlo. Me acuerdo de un audio de una chica que no pudo aguantar las lágrimas de porque para muchos Ozzy Black Sabbath fue algo, fue un acompañamiento desde su infancia,
2: toda la vida,
3: sí, pues, totalmente. Entonces supuesto, fue un pilar fundamental en algunos momentos difíciles y espero que por lo mismo sigamos recordándolo y los invitamos a mandar sus audios contando cuál fue la primera vez que escucharon a Ozzy o a Black Sabbath al más 569-93-20-24-75.
1: Muy bien.
3: Por lo mismo, vamos ahora con los titulares de la jornada. Lo principal que marcó la jornada de ayer a propósito del tema político tiene que ver con la mega reforma, por supuesto, porque el gobierno celebra la aprobación del corazón del proyecto en la Cámara Baja. Hoy día la Comisión Mixta va a zanjar el futuro de la norma respecto a las compensaciones para los municipios por el tema de las contribuciones, que fue la única indicación que pasó a Comisión Mixta. La oposición reforzó su estrategia ante el Tribunal Constitucional para frenar aspectos de esta iniciativa.
1: Oye, no pasó nada con lo que había planteado el PDG, lo quieren hacer hoy día, ¿sabes por qué? Porque según leí, los senadores, o sea, los diputados, no han podido ir a sus regiones.
3: No, de hecho fue un problema de...
1: El gobierno quería apurar más la discusión para que saliera en julio, sí. Ahora se postergó para agosto, pero... Tanto la presidenta del Senado como el presidente de la Cámara le dijeron al gobierno, oye, cálmate un poco porque los parlamentarios tienen que viajar.
3: Sí, no, y hubo
1: un problema
3: por lo mismo porque se les había citado una reunión a algunos parlamentarios de oposición durante el día de la votación, que parlamentarios que no estaban. Pues sí, también estuvo complejo la llegada a regiones, se había solicitado la prórroga, la extensión por lo mismo porque estaban en medio de la contingencia por el sistema frontal. Pero finalmente se hizo igual la votación y se aprobó en mayor medida, a excepción de lo que comentábamos, que la indicación respecto a la compensación para los municipios, se aprobaron cosas como la disminución de la tasa del impuesto a las empresas, la invariabilidad tributaria, la creación de un seguro estatal diseñado para resguardar las inversiones privadas en el país.
1: Es el corazón de la...
3: Que es el corazón de la mega reforma, así es.
1: Oye, se va a vetar en todo caso cuando termine esto. Esto va a ser para más adelante, pero lo dejamos a modo titular. El presidente va a vetar, o lo que se habla ahora, haciendo uso de sus facultades constitucionales, algunos aspectos de esta mega reforma. El derecho al olvido financiero por deuda, ¿te acuerdas que hablamos? Uh-huh. Que estos son considerados algunos de los rayones que impuso la oposición en este proyecto. El derecho al olvido financiero por deuda, igual eso es bien interesante. Las garantías por el pago a 30 días para pymes, la prohibición de cortar los servicios básicos por no pago en zonas siniestradas en Valparaíso, Ñuble y Biobío. Y una de las cuestiones que ha tenido más publicidad, el impedimento de cobros de intereses sobre intereses.
3: El anatocismo.
1: El anatocismo. Eso sería vetado por el presidente una vez que termine todo este proceso.
2: Me quedo yo con la sensación, al menos la mirada, de que esto es un triunfo del gobierno.
1: Totalmente.
2: Un triunfo enorme. Esto es un mega proyecto que tiene más de 76 indicaciones. Son 40 temas en los cuales abordó, logró llevarlo, avanzar en un tiempo muy breve. Creo que podría ser considerado algo más o menos inédito desde la llegada de la democracia. Uno podría dejar a Elwin aparte, digamos, como caso puntual, pero ahora lo que es tu fortaleza, lo decía ayer, es tu debilidad, porque sobre esto te van a juzgar. El gobierno de Michelle Bachelet, el segundo gobierno de Michelle Bachelet, tenía 4 ítems, 4 grandes cosas que quiso hacer. Sobre ella fue parte de su legado y del avance en su gobierno, durante su gobierno. Eso marca un rumbo, para bien o para mal. Ayer conversábamos con Carla Rubilar en la tarde. Ella cree que ella opina que siempre fue un error avanzar con un solo voto, que ella creyó que así iba a ser. Es un error, ¿por qué? Primero, porque tú cortaste los puentes con la oposición, no vas a querer hacer nada más en el Congreso. ¿Qué más vas a querer hacer? ¿O este es tu gran proyecto? Y también esta sensación que una promesa, estoy citándola, está reinterpretando lo que dijo, pero exacto, lo pueden escuchar, también esta idea de hay que tener atención a estas promesas no cumplidas. Aquí la idea es que esto viene con trabajo, esto viene con crecimiento, y la gente cree, dice ella, que muchas veces eso es en septiembre, eso es ahora, pronto, y esto no es ahora, esto es a largo plazo, no se han hecho las advertencias que se requiere. Recordemos también cosas como 30.000 migrantes van a salir en unos días. De alguna manera, esto, insisto, puede ser una promesa también que pueda transformarse en una promesa que pueda ser no cumplida, o tienes un cheque que está ahí muy cobrable. Y eso también, yo creo que, para bien o para mal, le va a significar y va a marcar este gobierno, el gobierno de José Antonio Kast. Así que interesante.
1: Ahora, ojo que todo es gradual. Claro, bueno, son los tiempos de la política, porque la derecha tiene la mayoría nomás, por lo tanto, salvo una reforma constitucional, puede de aquí ser disciplinado hasta el término del gobierno para aprobar lo que estime adecuado, al menos en el Senado, en la Cámara de Diputados un poco. Bueno, los tiempos de la política antes no se estilaba, pasan la máquina.
3: No
1: se estilaba. Esos son los tiempos de hoy. Ahora, ojo que todo esto es gradual, ¿eh? La mega reforma no comienza ahora. Es recién el próximo
2: mismo.
1: Año, recién el próximo
2: claro.
1: año comienza un cuarto de la baja del impuesto corporativo, los resultados finales en la proyección casi, y esa es una de las críticas que se hicieron, comenzarían recién a plasmarse el 2030.
3: Sí, que fue una de las principales críticas cuando recién se presentó este proyecto,
1: porque
3: se hablaba del gobierno de emergencia, a pesar de presentar un proyecto que estaba pensado justamente para proyecciones de aquí a 2030, armar un sistema, un cambio tributario económico que fortaleciera o que buscara generar este crecimiento de aquí a 2030, pero claro.
2: Ahora, es interesante, yo creo que es interesante, yo creo que, insisto de nuevo, es un triunfo del gobierno de todas maneras.
1: Sí, por supuesto.
2: Ayer, claro, estoy dándole una mirada un poco más allá de lo que fue la comisión mixta, no, claro, querrían haber celebrado ayer, fueron bastante cautos, también está bien, estamos en una situación de emergencia además, no sacaron todo, fueron a la comisión mixta, a lo mejor les generó una mueca de incomodidad, pero es un súper triunfo, y sobre eso es que te juzgan. Yo fíjate que de alguna manera también lo encuentro bueno. Es decir, que los gobiernos tengan una, digamos, promesas por las cuales trabajen también. Trabajen, construyan, etcétera, etcétera. Ahora, No, esta mega reforma no. Ahora,
1: la economía era el gobierno de emergencia, pero este proyecto no está en ninguna...
2: Bueno, Axel Callis dice que la gran guerra cultural realmente es la económica. Es la lucha cultural, es el tamaño del Estado, y esto es, y lo estoy citando también, una reforma que es ideológica en ese corazón, la idea de las deudas del Estado y todo eso, el tamaño del Estado, lo que estamos discutiendo, que cuál es como la base y donde está centrado también estas nuevas derechas como uno de los principios que tienen y que están mirando a largo plazo también. Entonces, es interesante y potente lo que pasó ayer, entiendo que está en medio de otras cosas, pero poderoso por lo menos, al menos en términos políticos, y vamos a ver cómo se alinean los
1: oye, y con todo respeto,
2: los rutas
1: lo digo,
2: acá.
1: Pero los que claramente van a ser beneficiados es el gran capital.
2: Claro, por supuesto que
1: el gran capital, no solo por la perspectiva que eso es debatible del impuesto, no, lo digo, por ejemplo, si tú tenés plata guardada, con lo que se aprobó ayer, te va a ir súper bien.
2: ¿En serio?
1: Si tú quieres que tus hijos hereden, te va a ir súper bien, porque hay que pagar menos. Hay un montón de derivadas que van, por eso te digo, hay que ver cómo decanta y si efectivamente estas medidas empujan la gran promesa de este proyecto. ¿Cuál es? La inversión y empleo.
2: Y si ahí no está la promesa.
1: Y si no se crean empleo,
2: Bueno, ese, ahí está donde decía claro, Carla Rubilar, claro. Y además también la relación con una oposición con quien no tendiste puente, sino que claro, fuiste no, por lo supuesto, tuyo solo por un voto y además...
1: No, por supuesto. Vamos a ver, pues.
2: Claro,
1: ver.
2: Interesante.
1: Vamos a ver incluso lo que viene ahora.
3: Sí. ¿Qué queda ahora de aquí en adelante? Lo que hablábamos de que hoy día se zanja el futuro de la norma que se entregó a comisión mixta para ser revisada, para su revisión técnica, pero también el frente en el Tribunal Constitucional, porque ya hay tres presentaciones, tres requerimientos ante el Tribunal Constitucional buscando aclarar posibles disposiciones inconstitucionales. La primera tiene que ver con la invariabilidad tributaria de la mega reforma. Son 21 senadores de oposición que buscan que se declaren inconstitucional los artículos que crean el régimen de invariabilidad tributaria para determinadas inversiones por plazos de 10, 15 y hasta 20 años. La segunda tiene que ver con el tema medioambiental, específicamente con la norma que habla de las indemnizaciones por el sistema de evaluación ambiental cuando se anula en las empresas.
1: Es que eso es delirante, vos viejo.
3: Y la tercera también tiene que ver con invariabilidad tributaria por parte de otros diputados que tienen que ver con el diseño del proyecto. Entonces, lo que nos queda aquí en adelante con la mega reforma, después de su aprobación ayer en la Cámara de Diputados, tiene que ver con la comisión mixta hoy y lo que se verá con el Tribunal Constitucional. Seguimos con las noticias del Sistema Frontal. A 13 aumentan los fallecidos entre Atacama y la Araucanía por la emergencia climática. La suspensión de clases ya abarca 4 regiones. El gobierno endurece el tono contra las compañías eléctricas por la falta de suministro. Y en el norte del país, las autoridades pidieron acelerar el despliegue de militares y reforzar la conexión de rutas. En Copiapó, por tercer día, los pasajeros duermen en los terminales. Y el presidente José Antonio Kast no descartó ampliar el estado de catástrofe.
2: Oye, yo creo que esto es una catástrofe literal lo que está sucediendo en el norte. Me parece a mí también las consecuencias las vamos a ver. Recién hay gente que no ha sacado ni siquiera, y voy a decir literal, los pies del barro. Todavía siguen personas aisladas, todavía hay carreteras cortadas. El tema del agua, hay gente que tiene solamente agua para el water. Ni siquiera esa
1: eso
2: agua
1: es lo
2: la
1: único
2: puede.
1: Que le están dando.
2: O sea, ni siquiera la puede usar para hervir. O sea, no sirve el agua que está. También, Carla Luz Rivilar, quiero volver a citarla de nuevo. Ella cree, luego de dar muchas vueltas, que el gobierno llegó tarde en esta pasada. La zona de catástrofe debió haberse decretado antes. Y también yo creo que son las conversaciones que vamos a tener que tener para más largo aliento, que lo tuvimos ayer un poco con Marcelo Mena, pero en otro ámbito, en el ámbito de dónde estamos construyendo, en qué lugares estamos haciendo ciudad, hacia dónde están extendiéndose las ciudades, de qué manera también consideramos el medio ambiente para esto, en fin, tantas preguntas en una zona que la verdad está más que complicada, y espero que todas las ayudas necesarias lleguen a esos lugares y podamos reconstruir esos espacios con una mirada de más largo aliento, la verdad, y creo que mis respetos, mis saludos, y creo que por parte de todo el equipo también a todos los que están pasando.
1: El problema es que cada vez que difíciles. Permítanme decirlo de esta manera, que la madre naturaleza nos recuerda lo que somos, quedan en evidencia todos los problemas que hay. ¿Cómo es posible que se siga cortando la luz a cada rato? Ahora súmale el agua, las carreteras, las construcciones. Bueno, esta mega reforma...
2: Es que esto fue inmenso también.
1: Esta mega reforma está bien, está bien. Esta mega reforma tiene cero consideración medioambiental. Lo decía Mena ayer.
2: No, cero. No dice ni siquiera cambio climático, la palabra cambio climático.
1: Construyamos donde sea. Bueno, aparentemente, es que yo quiero invertir, pero bueno. Creíble, yo encuentro creíble que una y otra vez se repitan los mismos problemas.
2: Terrible.
1: Y otra vez.
3: Buena noticia que nos convoca por Iron Maiden, de una u otra forma, porque finalmente el concierto de la banda surcoreana BTS va. El Ministerio del Deporte autorizó los 3 conciertos de octubre en el Estadio Nacional después de que la productora definiera nuevas medidas para el cuidado del recinto en Ñuñoa. ¿Por qué nos interesa? Justamente porque también estaban en entredicho qué iba a pasar, si es que estaba la negativa con BTS, con Iron Maiden para nosotros. Pero parece que todo va viento en popa.
2: Me imagino que seremos tratados con la misma... De la misma manera que las Army, ¿o no?
3: Nosotros somos más feroces, más les vale.
2: Es el tema, po.
3: Solamente para cerrar materia internacional, la Fiscalía del Distrito Sur de Nueva York propone fecha para iniciar el juicio contra el exgobernante de Venezuela, Nicolás Maduro, y su esposa. Ambos van a enfrentar cargos relacionados al narcotráfico y la fecha sería junio del 2027.
2: Debo anotar también en Noticias Nacionales que Mara Cedini finalmente dio una larga entrevista ayer a Sin Filtro. Vi una parte, es la verdad, en la cual a mí me parece bastante insólitas las declaraciones de la ex ministra. Poco merecido a esta altura, creo yo, el cargo. Sobre todo también porque creo que una cosa son las críticas que uno puede tener internas, por supuesto, o los sinsabores que pueda tener en la política, pero hay que guardar las formas, me parece a mí, la forma, el fondo, las maneras con las cuales hablaba y se refería también al gobierno de los FOME, o estas conversaciones entre pasillos, una autocrítica mínima. La verdad que a ella dice que le ataron de manos, que ella tenía un estilo, que ella estaba muy preparada, que ella tenía un estilo además también, que fue de alguna manera como obligado a no avanzar con respecto a los errores que cometió. Casi siempre tuvo excusas, al menos lo que alcancé a escuchar, que eran excusas de otros, es decir, que no era ella. Me llamó realmente profundamente la atención esa entrevista. Creo que también es un personaje que la verdad me parece a mí que más que claramente fue un error que estuviera ahí. Bueno, por algo salió también tan rápidamente. Y ese error se paga caro, pues, muchas veces en política, pues.
1: A mí, bueno, mira, Pedro Cayuqueo dijo, la Cedini tiene menos autocrítica que los hinchas argentinos. Adhiero a ese, al concepto de la autocrítica. Lo que sí me pareció relevante en la forma de hacer política del nuevo gobierno, que no habían planteado al menos en sus promesas electorales, es algo que dice Cedini, ¿eh? O sea, ella, claro, es una cosa, se mira desde una perspectiva bien insólita, pero bueno. Mi gran autocrítica es que no fue auténtica en el cargo. Me dejé amarrar, lo que tú mencionabas, me dejé presionar por personas dentro del gobierno. Y este episodio que relata de una persona muy relevante del segundo piso.
2: El tercer hombre más fuerte, claro, del gobierno, así, una dice, cosa así.
1: Mira, ¿ya? Este le dicen, según dice, le habla una de estas personas que nos identificó, dice, este es el gobierno, le habrían dicho a ella.
2: Sí.
1: Este es el gobierno de los fomes, nos vestimos fomes, hablamos fomes, respondemos fomes. Eres actriz, y le dice esta autoridad, actúa. No, claro, cero, bueno. Es que, bueno, los políticos tienen en general muy poca autocrítica. Son escasas las personas que lo hacen y que tienen el coraje intelectual, sobre todo, decir que o no tenían aptitudes para el cargo o lo hicieron mal, ¿no? Pero bueno, eso en la política no es muy frecuente. Bien. 7:31, les quiero contar algo que es totalmente cierto. 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
2: 5 grados.
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9: De la mañana con 39 minutos. Hacemos junto a ustedes Palabra que es noticia aquí en Futuro, la radio del rock. Hoy es miércoles 22 de julio del año 2026, está nublado en la capital, hay 2,8 grados de temperatura, bien fresca en la mañana, 96% de la humedad relativa del ambiente, 15 grados la máxima pronosticada para hoy, en una jornada de pausa, de cese de las precipitaciones. Para mañana se anuncia un nuevo sistema frontal mucho más matizado acá en la zona centro, particularmente en Santiago, que afectaría en las primeras horas de la tarde a la capital, la zona centro-sur del país, pero lluvia como de épocas normales. Así es que esto permite también, una mirada, un descanso para los equipos de emergencia y al mismo tiempo darse cuenta y poder clasificar los efectos completos de lo que ha pasado estos días. Faltan 20 minutos para las 8 de la mañana.
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9: Bueno, otro de los temas más importantes, evidentemente, que han ocurrido en el país tiene que ver con la discusión de la ley miscelánea o mega reforma. Ayer la Cámara de Diputados aprobó y despachó la ley miscelánea, enviándose a comisión mixta. Como les comentamos temprano, solo uno de los cambios hechos en la compensación de municipios, solo uno de los cambios aprobados en el Senado que tiene que ver con la compensación de municipios por la pérdida de las contribuciones.
1: Clave fue en el proceso la participación de los parlamentarios del Partido de la Gente, que no garantizó sus votos para todo el proyecto, buscando que se enviara a la comisión mixta indicaciones como Sala Cuna o el término de la franquicia Sense para una revisión técnica.
9: Ya, la presidenta del Nacional del Partido de la Gente, Denise Catalán, está en línea con nosotros hasta ahora. Denise, muy buenos días, muchísimas gracias por atender nuestro llamado.
1: Buen día.
10: Hola, buen día, muchas gracias por la invitación.
9: Bienvenida al programa, Denise. Permítame preguntarle a modo retrospectivo, bueno, en este tercer trámite constitucional, ¿qué mirada tiene el Partido de la Gente respecto de, prácticamente se aprobó el corazón de la mega reforma de la idea del gobierno, digamos, cómo lo reciben ustedes, en particular por la participación que tuvieron en la primera etapa de este proceso?
10: Mira, fueron arduas conversaciones, arduas también indicaciones que fueron entregadas en diferentes etapas, ¿cierto? Los parlamentarios ingresaron en comisión, luego se conversaron con el gobierno para que puedan ser parte del proyecto, porque creemos que les falta todavía. Sin embargo, habían puntos matrices que los parlamentarios decidieron que fueran una base para poder rechazar.
9: Ya, pero desde el corazón del proyecto, ¿cuáles son para el PDG o por qué el PDG aprobó en términos generales, más allá de las condiciones que pusieron y todo lo demás, respecto de lo que significa? Porque ahora está aprobado y vamos a ver qué ocurre con este proyecto. Puede que funcione, puede que no, digamos. Así se plantea, digamos.
10: Sí, son distintas hipótesis. Nosotros también lo teníamos sumamente claro cuando existieron conversaciones del pacto fiscal, por ejemplo, en el gobierno de Gabriel Boric. Hay diferentes puntos de vista que se pueden dar dentro de las discusiones y también hay líneas ideológicas que, más allá si uno las quiere o no, existen.
1: Estamos conversando con Denise Catalán.
10: ¿Propuesta va a beneficiar?
1: Denise Catalán, presidenta nacional del Partido de la Gente. Tenemos algunas dificultades.
9: Se nos fue la señal un poquitito, Denise. Ahora te volvimos a escuchar, ¿o no?
1: Tenemos dificultades en se va cortando un poco la comunicación para poder entender bien también de lo que estamos conversando. Ahí, Denise, ¿estás?
10: ¿Ahora sí se escucha bien?
1: Sí, ahí sí. Lo que pasa es que se va cortando, por eso. Ahí sí.
10: Ah, ya.
1: Cuéntanos.
10: Ya, perfecto. Mira, en particular, hay un análisis profundo que hacer. Yo creo que este proyecto no es perfecto, una hipótesis dentro de las múltiples que se pudieron haber dado. Eso mixta poder mejorar, sobre todo un artículo que es el artículo 35, y esperamos poder ser parte también de la comisión mixta y tener representación en esa comisión. Porque ese en particular podría pegar muy fuerte si es que no está armonizado y no hay una. Cuando nosotros hablamos del tema de los derechos de acceso y de las deudas, si una persona no ha pagado eso, podría sacarse de la devolución de impuestos o podría haber un cobro de tesorería.
1: Denise Catalán, presidenta nacional del Partido de la Gente, vamos a volver a llamarte en un segundo más para poder realmente tener una conversación en que podamos tener el hilo, porque no está muy fácil continuar, digamos, la conversación. Efectivamente, el Partido de la Gente, para poder explicarle a muchos que quizás no vieron el detalle de lo que fue la votación de la mega reforma, hay que decir que la mega reforma, en casi su totalidad, excepto un artículo, que solamente uno pasó a comisión mixta. Efectivamente, muchos puntos el PDG no los votó a favor, pero sin embargo no logró llegar a la comisión mixta en otros puntos que quería hacer cambios o tenía, digamos, percepciones distintas, tal cual como nos está aplicando la presidenta nacional del Partido de la Gente, pero sin duda fue fundamental también para la aprobación de este proyecto contar con la participación del PDG.
9: Claro, y está marcando justamente lo que ocurre hoy en su tercer trámite constitucional, justamente, ahí es donde está la clave, no solo la primera parte, sino que también ahora se alineó con todos los otros resultados y pese a las diferencias, porque esto es una negociación, entiendo, eso es lo que le quería preguntar justamente, Aquí hay un proyecto que va paralelo, que es la condición que puso el PDG para aprobar este proyecto, el tema de los pañales, los medicamentos y todo lo demás y otras compensaciones. Por lo tanto, ahí hay una negociación pendiente que motivó el apoyo y que ahora, como habíamos escuchado, esto es lo que decía, el PDG quería incluso hacer otros cambios y enviar a comisión mixta otros artículos. Sin embargo, yo creo que de nuevo la negocia ha permitido que este partido al final envíe o se logre enviar solo este artículo. Ahora sí, Denise, a ver si estaba media accidentada la comunicación.
10: Sí, lo que pasa es que, por todos estos temas se han terminado la reunión muy tarde, así que me tocó quedarme acá en Valparaíso.
1: Denise, volvamos un poco de nuevo a la idea, a la gran idea. La mega reforma se aprueba casi en su totalidad. Apenas un artículo pasa a la comisión mixta, pese a que ustedes quisieron forzar otros pasos a la comisión mixta, otras cosas de las cuales ustedes no estuvieron a favor. Sin embargo, sí le dieron los votos al PDG, lo dice además el ministro Quirós ayer. Ustedes participaron en esta votación. ¿Cuál es el rol del PDG? ¿Cuál es la responsabilidad que siente el PDG ahora también de esta mega reforma y cómo quedaron ustedes?
10: Mira, nuestro rol siempre ha sido propositivo. Nosotros, si bien somos oposición, siempre vamos a proponer y si esa idea y propuestas son escuchadas y son planteadas y podemos mejorarlas, ahí vamos a estar, independiente del gobierno, porque nosotros tenemos una visión de políticas de Estado. Y eso tiene que primar dentro de la discusión política. Sentimos que eso es lo que falta. ¿Cómo va a afectar el día de mañana? Acá hay que esperar todas las instancias, incluso las instancias del Tribunal Constitucional, ¿cierto?, que no sería la primera vez, no es que le quiera decir mal al gobierno, pero recordemos también en temas de educación una ley que tenía temas constitucionales y que el tribunal así lo indicó. Entonces hay que esperar todas las instancias, que esto se analice bien, para ver cuál va a ser la ley que al final pueda quedar plasmada.
1: Para explicarle a la gente, hay tres asuntos, o dos asuntos, la verdad, prioritariamente, porque son en distintas presentaciones que van a ir al Tribunal Constitucional. Uno es la invariabilidad tributaria, ese es un punto que iría, y lo otro tiene que ver con la compensación en el sistema de servicio ambiental. ¿Ustedes esas dos van a apoyarlas? ¿Creen que va a pasar el Tribunal Constitucional? ¿Qué postura tienen ahí?
10: Los diputados uno toma una decisión respecto a eso.
1: Ya,
10: okay. Ya aparte hay varios diputados que aprobaron la RCA y hay otros que rechazaron la RCA, que se respeta porque fueron puntos que ellos acordaron de libre acción. Ya era uno de los puntos. Ellos acordaron rechazar cuatro puntos fundamentales dentro de la propuesta.
1: ¿Ya?
10: Y tendrán que acordar qué va a pasar de aquí hacia adelante.
1: Perfecto.
10: Ahora, yo veo complejo el tema del Tribunal Constitucional, sabiendo también que cada vez esta oposición desde la centroizquierda hacia la izquierda está súper fragmentada.
1: Ya.
9: Estamos conversando, ustedes escuchan a Denise Catalán, presidenta nacional del Partido de la Gente. Denise, ¿en qué va en la primera etapa de la ejecución de este proyecto? Bueno, y también fueron promesas de campaña, el Partido de la Gente pidió a cambio del apoyo, me corrige si estoy equivocado, todo este tema de eliminar el IVA de los pañales, los medicamentos y todo lo demás, el gobierno hizo un proyecto y todo lo demás. ¿En qué va esa situación?
10: Sí, nosotros en primer trámite constitucional se acordó la idea de legislar que se pudiera levantar este proyecto que debía ser levantado por el Ejecutivo. Ese proyecto hoy en día está con suma urgencia. Nosotros creemos que el Ejecutivo no se plasmó íntegramente lo que nosotros habíamos propuesto. Así que también hay indicaciones a ese proyecto que ya fueron conversadas con los diputados y fueron presentadas a la comisión.
9: Ya, pero ¿existe la certeza de que se apruebe ese proyecto? ¿Tienen el apoyo? Porque ahí ustedes negociaron con el gobierno, pero me imagino que también ahí van a necesitar los votos, en este caso la oposición.
10: Sí, el proyecto tenía un apoyo transversal, ya dentro de la comisión y dentro de la misma Cámara. Ahora hay mejoras importantes que poder realizar. Como dije, no es lo que nosotros plasmamos en un inicio, pero sí es un avance de, porque como no lo pueden presentar los parlamentarios, tenía que presentarlo el Ejecutivo, y la idea de avanzar y de colaborar ha sido transversal, tanto de izquierda como de derecha, han querido colaborar también con el Partido de la Gente y poder hacer indicaciones para que este beneficio pueda llegar a más gente y pueda también ser y llegar a las familias que lo necesitan el día de hoy.
1: O sea, para decirlo así como en simple, el apoyo del PDG se dio porque esta ley sobre la devolución del dinero parte de los medicamentos y el tema de los pañales, es decir, a cambio de eso, ¿esa es la moneda de cambio que el PDG le pidió al gobierno para poder avanzar?
10: Eso fue en primer trámite en constitucional y fue la idea de legislar.
1: Ya.
10: En particular, el Partido de la Gente rechazó. Hay algunos que se abstuvieron y hay algunos que aprobaron. Que eso fue una conversación que tuvieron los diputados en este trámite también, de poder ponerse de acuerdo en punto esencial. En ese momento tuvieron libertad de acción en particular, y hoy en día los diputados, también aprendiendo de esas experiencias, tomaron otras decisiones.
9: ¿Cómo viene ahora, Denise, el PDG? No sé si ya se han planteado, porque esto está prácticamente listo, digamos, en fin. Entiendo que hoy día debería aprobarse y todo lo demás, aunque viene el Tribunal Constitucional y todo lo demás. Pero como entidad política, ¿dónde se van a parar ustedes? ¿Dónde se van a detener a la hora de lo que viene? Porque claro, se aprueba la mega reforma que comienza a aplicarse de manera gradual. Vamos a ver finalmente, como yo le decía, cuáles son sus resultados. Pero en la mitad hay un montón de preocupaciones y eso es lo que se espera, con alta expectación, cómo se va a parar el gobierno con el tema de la economía, del empleo, mientras la mega reforma comienza a estar en régimen, ¿cierto? No sé si han discutido cuáles van a ser algunas de las principales posturas que va a tener el PDG frente a alguno de esos temas.
10: Bueno, nosotros como Partido de la Gente seguiremos exigiendo al gobierno que son necesarios que se empiecen a hablar y a proponer políticas públicas, que el tema legislativo no se coma toda la agenda. Esperamos que el gobierno pueda tomar de buena forma estas grandes sugerencias, porque tal como decías tú, hay cosas que no podemos esperar a que se solucionen en 4, 5, 6 años más o incluso más. Hay cosas que debemos hacerlo ahora y el gobierno tiene la potestad por medio de políticas públicas de hacerlo. Y es ahí donde también tienen que haber avances. Que siento yo y sentimos que ha estado muy al debe.
1: Si es un gobierno que ha estado al debe, ¿por qué ustedes apoyaron a este gobierno en esta mega reforma? ¿Cuál es la razón así principal?
10: A ver, aquí hay que separar el tema de políticas públicas de proyectos legislativos. Los proyectos legislativos son para un mediano o largo plazo. Las políticas públicas son inmediatas, ¿ya? Y yo creo que más que obstaculizar y ser una oposición que obstaculiza, debemos ser proactivos, debemos conversar, porque la gente está aburrida de los políticos que ingresan, pelean, ¿cierto? No llegan a ningún acuerdo y ellos siguen sufriendo, sigue la lista de espera, ¿cierto? Siguen los problemas en educación, sigue una brecha grandísima, como estaba en Chile también. Entonces, hay preocupaciones que no están dentro de la agenda legislativa y que sí son potestad del Ejecutivo. Nosotros no somos gobierno.
1: Claro, eso es lo que pasa.
10: En 4 años más, sí, y eso es lo que esperamos.
1: Claro, lo que pasa es que tú dices que hay una diferencia entre las políticas públicas y la agenda legislativa. Las políticas públicas, una coalición que no está en el gobierno no tiene posibilidad de impactar ahí, excepto que ustedes pretendan entrar al gobierno, le están preguntando de entrar o tener participación en algún ministerio, su secretaría, en fin. Y por otro lado, el aprobar o ayudar a este gobierno a aprobar esa mega reforma, también, insisto, no es una responsabilidad, es algo creen ahí. ¿Qué es lo que creen ahí de esa mega reforma? ¿Dos cosas, tres cosas? ¿Cuáles son las que creen?
10: Mira, lo primero, nosotros no estamos pensando en entrar al gobierno, es una opción totalmente descartada, te lo digo desde ya. Aquí nunca se ha hablado de cargos, y lo que siempre hemos hablado de poder ser propositivos, ¿ya? Y poder proponer las buenas ideas al gobierno que sea. No tiene que ver con este gobierno, es al gobierno que sea. Esto ha sido así, y ha sido la temática del Partido de la Gente. Por otro lado, nosotros creemos que necesitamos política en cuanto al crecimiento. Ya. ¿Esta es nuestra idea? No. Nosotros incluso no lo plasmamos dentro de nuestro programa presidencial. Estas son ideas incluso que plasmó Evelyn Matthei en su programa presidencial, la rebaja del impuesto corporativo, ¿cierto? La invariabilidad tributaria. Esto estaba dentro del programa de Evelyn Matthei. Entonces, no es la forma en que nos gustaría, pero sí tenemos que empezar a llegar a acuerdos y hablar de crecimiento económico. Y esto partió hablándose en el pacto fiscal con Mario Barcel en el gobierno de Gabriel Boric.
1: Ya. Ahora, solamente para cerrar, quiero saber si usted escuchó las declaraciones de la ex ministra vocera de gobierno Mara Cedini. ¿Qué le parecieron? ¿Cree que además también, no sé, hay algo ahí que devela cómo es este gobierno, cómo está funcionando?
10: Mira, lamentable las situaciones que ella indicó. Yo sé que ha sido bastante criticada en las últimas horas, ¿ya? Hay puntos en política que no deben transarse. Y una de esas es la autenticidad y ser uno mismo. Así que yo le deseo el mejor de los éxitos a la ex ministra, que no sé lo que hará de su vida. Pero aquí hay que separar un poco las cosas. Sé que hay cosas que el gobierno tiene que cambiar, debe hacerlo, y sería bueno también preguntárselo a los partidos oficialistas, ¿cierto?
9: Bueno, queremos darle las gracias a la presidenta nacional del Partido de la Gente, Denise Catalán, por haber conversado con nosotros esta mañana. Denise, que le vaya muy bien. Muchas gracias. Que tenga
1: muchas
9: buen
1: gracias.
9: Día.
1: Muy buen día.
10: Muchas gracias por la invitación. Que estén bien.
9: Muy bien, ahí está. 4 minutos faltan para las 8 de la mañana y estamos haciendo junto a ustedes Palabra que Noticia aquí en Futuro, la radio del rock. 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
2: A principios de la década de los 80, Ozzy Osbourne se había convertido en algo más que una estrella de rock. Era un fenómeno cultural. Sus conciertos eran impredecibles, al igual que su reputación. Historias de comportamiento extravagante se extendieron por todo el mundo, pero ninguna se volvió tan infame como la de un concierto de 1982 en Des Moines, Iowa, y donde un fan arrojó al escenario lo que Ozzy creía era un juguete de goma. En un momento que se convertiría en leyenda del rock, lo mordió, solo para descubrir que el objeto era un murciélago real. El incidente consolidó su imagen como el príncipe de las tinieblas, aunque Ozzy diría más tarde que fue uno de los mayores

0: peores errores de su carrera. Detrás de los titulares, sin embargo, se encontraba un músico luchando contra la adicción mientras intentaba mantener viva su carrera. A pesar de todo, una persona siguió junto a él, Sharon Osbourne, su manager, socia y más tarde su esposa. Ella se convirtió en la fuerza impulsora de su extraordinaria superación. La historia de Ozzy no se limita solo al rock, también se trata de supervivencia y en convertirse en una de las figuras más influyentes de la música de todos los tiempos.
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1: 8:04.
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11: Así es, 8 de la mañana con 8 minutos. Hacemos Palabra que Noticia aquí en Futuro, la Radio del Rock. En un día, en miércoles 22 de julio, pero pensando en el 22 de julio del año pasado, un año transcurrido desde la partida de nuestro príncipe de las tinieblas, el buenito de Ozzy. Les preguntamos temprano porque queríamos rendirle homenaje, escuchar sus voces. Bueno, nos vamos a ocupar ahora de eso, no solo ahora, sino durante también todo el día. Pero en este segmento le damos la bienvenida a Jorge Lagaz. Jorge está por ahí, perdón, Andrea.
12: Productor de La Ley del Rock, conductor de disco duro, Jorge Lagaz, compañero, ¿cómo estás?
13: Hola, hola, Andrea, Toño, ¿cómo están?
11: ¿Qué bien tal?
12: Aquí. El padrino del heavy metal, estás puesto aquí.
13: Oye, sí.
12: Ese es tu rol. Hablemos de Ozzy Osbourne.
13: Ah, yo soy el padrino.
12: Sí, tú eres el padrino.
11: No. Viene pedaleando ahí, Jorge.
13: Ah, Ozzy Osbourne, el padrino, sí. Un día especial para todos nosotros, en que recordamos ya un año que pasó, en que se nos fue uno de los grandes íconos de la comunidad, lo que es Radio Futuro, que representaba muchas cosas. Y un poco esa es la importancia de que lo que murió no es una persona natural, un músico cualquiera. Ozzy Osbourne era una figura arquetípica que representaba todo lo que era ser una estrella del rock o del heavy metal, en este caso, encarnando muchas de esas cosas y llevándolas tal vez al chancho, ¿no? Esa era la gracia de Ozzy, que era un loco medio caótico, que representaba todo lo que los rockeros y lo que nos gusta un poco esta música, todos los locos que siempre hemos querido ser, pero a lo mejor no siempre se puede, porque, bueno, vivimos en una que hay que cumplir ciertas cosas también, pero sí podía hacerlo y en eso nos representaba, por eso lo queríamos tanto, además un tipo tan carismático, ¿cierto? Por eso pegó tan duro dentro de toda esta comunidad el día que se fue, que muchos creíamos que no iba a llegar nunca, pero finalmente ocurrió y sí, fue una puñalada dura. Lo sentimos harto de ese día, fue un día lleno de emociones, me acuerdo, por supuesto, paramos las prensas hace exactamente un año, dedicamos todo el día a cubrir lo que pasaba con Ozzy y se sentía la emoción de la gente, así que recordar todo eso hace un año atrás está bien significativo.
11: Oye, Jorge, mira, temprano le preguntamos a los auditores de la radio, a los auditores del programa, justamente de esto, un año de la partida de nuestro príncipe de las tinieblas. Bueno, y estas son en sus voces, ¿eh? Les preguntamos, bueno, ¿te recordaban la primera vez que escucharon a Ozzy? Bueno, o Black Sabbath, en fin. Aquí están las voces de nuestros auditores respecto de Ozzy Osbourne. Dale, gato.
14: Buenos días, Andrea. Buenos días, Toño.
11: Hola.
14: Aquí Rodrigo.
12: Hola.
14: Desde la UTI, el Hospital Regional en Temuco. Escuché a Ozzy Osbourne gracias a mi amigo Gerardo allá en Punta Arenas hace casi 35 años y de ahí no dejé escucharlo nunca más. Y hoy día me voy a Pabellón. Que les vaya bien.
11: Ya, saludos. Bueno, suerte para ti también, pues, viejo.
12: Muchas gracias.
15: Hola, amigos.
12: Hola. Hola.
15: Habla Sergio de Iquique. Mi recuerdo de Ozzy, año 80, sexto básico, haber estado escuchando el disco Barker the Moon, que así fue como conocí a Ozzy. Un tremendo recuerdo. Y lamento no haberlo podido ver nunca en vivo, de las pocas veces que creo que vino a Chile. Un abrazo y buen día.
11: Abrazo, Sergio, gracias.
16: Escuchar a Black Sabbath, escuchar a Ozzy Osbourne, parte de la banda sonora de vida. En los primeros años en el Colegio Salesiano, en la década de los 80, finalizando mediados de los 80. Sí, en el Colegio Salesiano de Macul. Ahí escuché a Black Sabbath, ahí escuché a Ozzy y también hice grandes amigos, amigos de la vida, amigos del barrio, amigos para siempre. Saludos, buen día.
11: Igual para ti.
16: Y viva Ozzy en nuestros corazones.
12: Que viva.
17: Hola, futuro para nosotros, para mí. Es la primera vez que escuchamos a Ozzy, a Black Sabbath, fue en la universidad. Nos voló la cabeza. Hicimos una banda tributo que se llamaba Chancho Guerrero, por Warpix, una mala traducción. Recuerdo que la primera vez que tocamos fue en el patio de un amigo, con un tarro de pintura, una guitarra eléctrica. Uy. Y salió alguien de un departamento a aplaudirnos, así que seguimos adelante.
11: Muy buena.
17: Y lo más chistoso es que el vocalista se llama Jugosi, por Ozzy y por lo jugoso que era este weón, y sigue siendo. Así que nada, lo recordamos con mucha alegría y nos hace añorar una etapa muy bonita en la vida. Así que, nada, pues escuchar hoy día Futuro todo el día. Uh-huh. Un abrazo, rockeros, cuídense.
12: Muchas gracias, qué lindo mensaje.
11: Ahí está, pues, Jorge, ¿viste?
13: Sí, bueno, harta historias personales involucradas y todo eso. Yo creo que todo lo que nos gusta, Ozzy Osbourne y esta música en general, tenemos un poco eso, nos acordamos cuando descubrimos a ciertos artistas, cómo fue, en qué estábamos nosotros, y eso lo hace... eso hace que estas figuras pasen a ser parte de nuestra vida. Por eso cuando se van, se impacta y todo. Fíjense que cuando murió Ozzy, justo por esos días, yo había leído un artículo de una psicóloga que decía que esto de cuando a uno le da pena de que muera un famoso, que no está mal, que está bien, que no te tiene que dar vergüenza, ni mucho menos, porque hay gente como que ridiculiza esas cosas, pero hablaba de eso, que esa figura al final, si nos acompañaron con su música o con lo que hacían en nuestras vidas desde chicos, desde adolescentes, son también parte de nuestra vida y está bien que nos dé pena y que lo extrañemos cuando les pasa algo o ya no estén. Así que no tengan vergüenza de echar de menos a Ozzy en ese sentido.
12: Lo echamos de menos, yo creo que tal cual como tú dices, está entretejido, que es interesante lo que dices, porque es como curiosa esa relación, ¿no? Es una relación muy cercana, pero con una persona que nunca hemos visto, que lo hemos visto pocas veces, a lo mejor en un concierto o algo así, pero lo sientes parte de tu vida porque esa música está como metida en tu piel también. Entonces, es curioso eso, ¿no? Tan cercano, es como cuando uno se encuentra, no sé si te ha pasado, uno se encuentra con un famoso en el ascensor y lo saluda, como si fuera parte de tu vida, porque es parte de tu vida. Es difícil además sacarte ese personaje de así nomás. Es como enterrar a una persona querida, pues, obviamente.
13: Sí, yo pensaba, oye, este gallo, yo tenía póster en la pieza cuando era chico, imagínate. Hay familiares de los que no puse nunca foto en la pieza porque a lo mejor no estoy ni ahí, pues, si uno no elige tampoco a los familiares, pero a su ídolo así uno lo elige porque le gusta algo, porque lo representa, porque se siente identificado, qué sé yo, y en ese sentido, claro, es parte de la vida y todo eso. Y bueno, y aparte está todo el impacto que tiene Ozzy en lo artístico dentro de la comunidad del rock, ¿no? Es una figura fundamental dentro de todo lo que cubrimos en Futuro, una figura histórica, por supuesto, que además no sirve para estas cosas. Ustedes han visto en las redes sociales, nosotros en Futuro todos los días tiramos preguntas, ¿cierto? Para que la gente interactúe, participe, y después son conceptos bien... no sé, medio etéreo, no sé, así, ya, la Navidad, y ya, ¿qué foto ponemos? Ya, una de Ozzy con gorro de ojo pascuero. Ahí está, y la cuestión sirve y pega, ahí está todo, el resumen, el rock con la Navidad, Ozzy. O los perros, ya, una foto de Ozzy con un perro, sí. Increíble. Entonces, siempre Ozzy era la representación de todas esas cosas. Son pequeños detalles, pero sirven para dimensionar la magnitud del personaje también.
12: Totalmente, cristaliza algo ahí, como en él encarna un sinfín de cosas que tienen que ver también con el rock, con el metal, con esta con este estilo de vida, con la mirada también, con el lugar desde donde provino también. Su historia personal es extraordinaria, tú dices, con su simpatía, con su encanto, con su rareza, con sus particularidades, con su familia, en fin, con los perros, todo lo tenía.
13: Sí, está muy bien. Y todo el personaje que se construyó, lo que decía al principio, pasó a ser más que una persona, una figura arquetípica. Él en su vida personal, claro, era un padre de familia, tenía sus cosas, eso también en algún momento se exhibió. Pero para todo el mundo era un loco sobre el escenario, un tipo que llevó al chancho toda la vida del rock and roll, también con sus sombras, ¿no? Todos los excesos que tuvo. Él estuvo varias veces entre la vida y la muerte por el abuso de las drogas, del alcohol o de otras cosas, pero sobrevivió a todo eso y duró bastante, la verdad. A los 76 años falleció, muchos creían que se iba a ir antes, pero bueno, estuvo harto con nosotros todo lo que pudo y alcanzó a despedirse a lo grande. Eso también es importante. Recuerda que días antes de fallecer tuvo ese concierto inmenso en su ciudad natal que se transmitió para todo el mundo, que estuvieron las bandas más importantes del rock y el metal homenajeándolo. Así que increíble. Se fue ahí con toda su gente y ahí se fue en paz.
12: Jorge Lagaz, vamos a estar contigo con todas las voces de futuro de la Radio del Rock durante todo el día, hablando de este mega concierto, de esta mega despedida y de tantas otras más, de cosas más de Ozzy Osbourne. Queremos escucharlo, están los micrófonos abiertos, todas nuestras redes sociales, más 569-9320-2475. Gracias, Jorge, por estar con nosotros y seguimos en este día más también dedicados a Ozzy Osbourne.
11: Bueno, chao, Jorge, muchas gracias, chao. Abrazo, amigo.
13: Muchas gracias, ahí continuamos. Chau, chau.
11: Oye, cuando tú le preguntas a la inteligencia artificial por Ozzy Osbourne, destaca hartas cosas, para que veas tú cómo queda. Bueno, lo que nos decía Jorge, lo que hemos hablado acá en el programa y todo lo más, pero destaca particularmente lo que nos decía Jorge al final, además de su figura artística, su vida. Era tal su resistencia física por el estilo de vida que llevó Ozzy, que él vivió durante muchos años bajo... Mira, esto es lo que dice. Vio el efecto del alcohol, la cocaína, la morfina, el LSD, barbitúrico, jarabe, en fin. A él lo estudiaron. La ciencia estudió a Ozzy Osbourne. Literal. Y claro, demostró... Claro, dijo que él tenía una mutación genética única que le otorgaba resistencia a... Voy a decirlo así, a ese estilo de vida. O sea, bueno, era especial por todos lados, digamos. O sea, increíble.
12: Mi primer recuerdo de Ozzy, nos escribe Marcelo Soto, 83, aprox, estaba de vacaciones en Quintero y en la radio local presentan Ozzy Osbourne, Back at the Moon, y traduce barco en la luna. Así escuchó por primera vez a Ozzy Osbourne.
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11: Pancho Sugarret, ¿qué dice, amigo?
19: Hola.
12: Pancho Sugarret.
11: ¿Qué novedad es?
12: ¿Tu primer recuerdo de Ozzy Osbourne?
19: Bark at the Moon también. ¿Viste? Sí, el video.
12: Bark.
19: Sí, lo tengo.
12: No, back.
19: Sí, pues, aullándole a la luna.
12: Exacto.
19: ¿Saben una cosa que es bien llamativa? Yo vi a Ozzy Osbourne, ¿eh? No, lo vi en el Movistar. Uh-huh. Y fui con mi señora.
11: Yeah.
19: Y mi señora hasta el día de hoy dice que el único recital bueno que la llevé fue Ozzy Osbourne.
11: Bueno.
19: Pongo en contexto, fui a Slayer con ella, uh-huh, a Stone Temple Pilots, a System of a Down, y dice que, bueno, y un par más, dice que el único bueno que la llevé fue a Ozzy Osbourne y que le encantó. Muy llamativo, en ese tiempo todavía no complicado con el tema de la salud, se tiraba a esos baldes con agua y se los tiraba a la gente, extraordinario.
12: Qué lindo.
11: Qué bueno.
19: Ya que estamos en el bar, nos queda esta semana todavía, vamos con la polémica que está desatada en Argentina. Ustedes saben que hay una cátedra en las universidades que se está impartiendo en Argentina, en Buenos Aires. La teoría conspirativa de la final.
11: Ayer leí unas conspirativas y menos mal, bueno, después tú lo cuentas, pero también le preguntaron a Scaloni ayer de nuevo,
19: sí,
11: y a Scaloni poniendo la cuestión un poquitito ahí.
19: Tuvo que poner la pelota contra el piso. Claro, lo que pasa es que todo estalló con el conocimiento o la publicación o la difusión de la arenga de Lionel Messi saliendo del vestuario antes de la final con España, donde en una de sus frases señala: olvidémonos de todo, como que si hubiera pasado algo al interior del vestuario o que hubiera pasado algo en las horas previas al compromiso frente a los hispanos. Y es por ello que se especula mucho con respecto a qué es lo que habría sucedido en particular. Han hablado psiquiatras, psicólogos, especialistas, fanáticos, periodistas, comentaristas, todos. Y todos tienen una visión distinta, algunas más alocadas que otras. Partiendo por ejemplo que habían presiones para el equipo argentino para que perdiera y que ellos habrían estado afectados por aquello. Una de ellas, por ejemplo, para salvar a Claudio Chiquitapia, el presidente de la AFA, que estaría complicado judicialmente, y como que le habrían dicho: mira, si ustedes para que su presidente pueda volver a Argentina, tienen que perder la final con España. Esa es una de las más alocadas, más afiebradas. Ahora, si me preguntan a mí, si el plantel de Argentina prefiere salvar a Chiquitapia o ganar la final, yo creo que prefiere ganar la final, digamos.
12: Ese es lo más alocado que hay. Te juro que es más fácil que haya bajado un platillo volador antes de querer salvar a Chiquitapia.
19: Y hay otras también, como por ejemplo que Messi habría señalado que en el vestuario que era su último partido. Con mayor razón tendría que haber salido con pintura de guerra a tratar de ganar el partido, sabiendo que era el último de Messi con la camiseta argentina. Pero bueno, ante tanta presión comunicacional, apareció Lionel Scaloni, que se había quedado a alojar en el predio de Ezeiza después de la llegada de Argentina hasta Buenos Aires, y consultado por los medios, hasta se rió, como que dijo, ya, por favor. Ellos fueron mejores no solamente en la final, sino que en el resto del Mundial. Fue el mejor equipo y son merecedores de la Copa del Mundo, tratando de ponerle cierre a esto. Ahora, y le ponemos un broche a este bar, Toño, Andrea. No ayuda mucho Donald Trump a estas teorías conspirativas. Se enteraron de la última, ¿no?
11: ¿Qué quiere poner a
19: Infantino? ¿Quiere proponer a Gianni Infantino, sí, el presidente de la FIFA, como próximo secretario general de la ONU?
11: Las Naciones Unidas.
19: O sea, podría competir con Michelle Bachelet. Yo creo que ya está fuera de plazo ya para competir para este proceso, ¿no?
11: Claro.
19: Pero claro, todos entran en la idea de que esto estaría pensado como para salvar a Infantino, que le ayudó tanto en tantas cosas durante este Mundial y accedió a tantas cosas para Trump en este Mundial, que muchos señalan que la próxima elección de la FIFA lo van a sacar. Entonces, como que Trump ya le estaría buscando un puesto a Gianni Infantino, que a su vez en algún momento le entregó el Premio Mundial de la Paz al mandatario estadounidense.
12: Oye, pero yo no creo que esté tan interesado Infantino en esa pega, porque quizás, no sé, no tiene tanto, no hay tantos beneficios, quizás no corre tanto...
19: ¿Tanto dinero,
12: dices tú? Tantos bienes, no sé, pues a lo mejor quizás no es un puesto muy, muy interesante para él.
19: Dicen que la vida es cíclica y que cada cierto tiempo la gente se va olvidando del pasado. Oye, y nunca hay que olvidarse del pasado. Ojo que hay muchos que ya están especulando con respecto a todos los chanchullos que se han hecho en el último tiempo, y que los dirigentes evidentemente ya como que dicen, ya pasamos colado. Y en la Confederación Sudamericana de Fútbol y en la FIFA están siempre bajo el ojo en la lupa.
11: Es que yo creo que la cercanía, ¿sabes qué, Pancho? Fuera broma, con de Infantino interesada con Trump, porque no te olvides, por ejemplo, en el caso de Argentina, el FBI está investigando a Tapia.
19: Sí, pues
11: por
19: sí,
11: unos
19: sí,
11: chanchullos gigantescos.
19: Y bueno, siendo investigado no solamente en Argentina, sino que también en Estados Unidos, sí.
11: Entonces, esa cercanía política, que Trump, que no tiene ningún resquemor de intervenir directamente en las instituciones, es una cercanía interesada, ¿no?
19: Yo diría que sí, pero bueno, es tan difícil saber lo que piensan los popes del mundo.
11: Ya.
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11: ¿Qué estaría pasando además de las conspirativas en el deporte?
19: Nostálgico y romántico es recordar a Julio Martínez siempre cuando decía volvemos a lo nuestro, después de una instancia deportiva internacional. El problema es que nuestro regreso a lo nuestro ha sido un aterrizaje forzoso. Con todas las cosas que pasan en nuestro fútbol nacional. La semana pasada, algunas que son imprevisibles y que lamentablemente no se pueden controlar, y hay otras que sí, efectivamente, se pueden tomar decisiones y no se han tomado. La de la semana pasada me pareció una buena decisión, la de la postergación de la primera fecha de la segunda rueda del campeonato de ascenso por el sistema frontal. Resulta que este fin de semana hay fecha de ascenso y también de la primera A, y en donde hay dos partidos que están ahí en veremos. Uno es el viernes y el otro el sábado. El del viernes es Unión La Calera y Everton, que se juega a las 18 horas, y el del sábado Coquimbo Unido y Universidad de Concepción. Este segundo, el del sábado, es mucho más probable que se tome una decisión de suspenderlo. Se juega, insisto, a las 3 de la tarde en el Francisco Sánchez Rumoroso, por cómo se ha visto afectada la región de Coquimbo y porque incluso los integrantes del plantel de Coquimbo Unido han estado en obras de benéficas en favor de quienes han sido damnificados por el temporal, como es el caso de Diego Sánchez, su arquero y y uno de sus capitanes. Resulta que hasta ahora, y aquí donde vienen las cosas que no, que me parece que son determinaciones que sí se deberían tomar, yo creo que la determinación debería haberse tomado ayer, digamos.
0: Ayer.
19: O sea, sí o no, para que se planifiquen y para que se tomen las decisiones del caso y para que el resto de o los clubes involucrados puedan tomar la decisión y cómo agendar el próximo fin de semana. En La Calera se dice que la cancha del césped sintético del Nicolás Chaguán Nazar estaría inundado y por lo tanto no se podría jugar el viernes. Vamos a ver qué sucede hoy, pero claro, oye, se espera celeridad en la toma de decisiones.
11: ¿Me permites un paréntesis?
19: Sí, dale.
11: El pasto del Mundial era todo sintético.
19: No.
21: Era de verdad.
11: Lo estoy preguntando.
21: No, era de verdad.
11: ¿Era de verdad?
19: No, todo de verdura.
21: Ya. En algunos más o menos, no más.
19: Pero ¿sabes qué?
11: Me quedé siempre con la duda.
19: Los gringos hasta en eso son... Hay cosas que hay que reconocer en los gringos. En la Copa América que se jugó en Estados Unidos, ¿te acuerdas que las canchas eran muy malas? Que las instalaron así como última hora, como que aprendieron la lección. Yeah, en general las canchas respondieron bastante bien, no se veían artificiales ni como montadas montadas pocas horas antes de los partidos, digamos. Respondieron bastante bien y yo creo que no el tema del césped no fue tema, valga la redundancia, no fue un aspecto a considerar al momento de la resolución de los partidos. Y lo otro es que cuando probablemente los hinchas despertaron del día lunes y dijeron ya, se nos acabó el Mundial, ¿cómo estará mi club? ¿Cómo estará el mercado de pases? Ya que hay una ventana invernal donde los equipos pueden sumar 3 jugadores. Poquito y nada, tengo que decirles. Un poco desilusionante. ayer, por ejemplo, se iba a concretar el primer refuerzo de Colo-Colo para el segundo semestre y se cayó a último momento. El arquero uruguayo Santiago Meles se cayó en último momento, sí. Prefirió irse a Argentina, parece que está listo para firmar en Independiente. Mira, ¿cómo estará alicaído nuestro fútbol nacional? Que los futbolistas prefieren ir a Argentina, pese a que allá pagan poco, también a propósito de poco y nada, allá pagan poco, mal y nunca, digamos. O sea, pagan harto, pero casi nunca, digamos. Los sueldos que fijan son millonarios, pero resulta que no los pagan. De hecho, Diego Valdés, que es el jugador que suena en Colo-Colo para llegar también como refuerzo, le deben 3 meses en Vélez Sarfield. Y una de las, como de los enganches o de las posibilidades para que llegue a Colo-Colo es justamente que esa deuda se salde con su salida, pese a que le restan meses de contrato. En Católica tienen lesionado a Clemente Montes y juega en la Copa Libertadores, no trajeron a nadie. Van a jugar con lo mismo, por lo menos hasta ahora, tienen hasta la cuarta fecha del segundo semestre para reforzarse. Y en la U ayer presentaron a un argentino como refuerzo, pero es un joven, digamos, es un joven argentino de 19 años que viene de jugar en Uruguay, Gonzalo Reina, y hasta Valentín Gautier, que hasta la semana pasada se da por seguro, tampoco ha llegado y siguen negociando con él, pero ya se hace difícil que el espigado zaguero uruguayo pueda llegar desde el León de México.
11: Pero Pancho, ahora se juega, es que estoy medio perdido, ahora se juega el campeonato nacional, una cosa así.
19: Vuelve el campeonato nacional, pero es el segundo semestre, es la segunda rueda.
11: Ya.
19: Y cierro con la agenda de hoy. Alejandro Tavilo juega a eso del mediodía en el ATP 250 de Estoril. Va a enfrentar al portugués, al local, Thiago Torres, 417 del mundo. Panorama desolador lo de los tenistas. Está Tavilo, está lesionado Jarry, está lesionado Garín. Y este Barrios ayer perdió un challenger con un jugador que es 500 del mundo. Y se viene la Copa Davis en septiembre, no queda mucho. Antes se veía lejos la Copa Davis para enfrentando a España. Ahora está cerquita y no vamos muy bien, la verdad.
11: Ya, Pancho, gusto verte. Muchas gracias.
21: Muchas gracias, Pancho.
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11: 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Eso sería. Entonces, una canción ahora, Don Gato, y luego volveremos con René Naranjo, ¿cierto? Seguimos con el buenito de Ozzy.

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2: 5 grados.
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17: En palabra que es noticia de futuro, preparamos las cabritas para recibir a René Naranjo, periodista crítico y profesor de cine, con las mejores recomendaciones para disfrutar este fin de semana.
18: A
2: Además de dejar su marca en la música, Ozzy Osbourne también tuvo importantes pasos en la televisión y la gran pantalla, haciendo una de ellas la recordada serie y reality de Osbourne, que en 4 temporadas recorrió la familia del líder de Black Sabbath.
18: Estas son algunas de las cosas también que vimos de Ozzy en la pantalla, pero la verdad que vamos a hablar harto más que eso con René Naranjo, arroba René Naranjo, profesor crítico de cine, porque está la película del momento, La Odisea, de Christopher Nolan, que ya arrasó además en la taquilla a nivel global y es el tema obligado el día de hoy, por supuesto. ¿Cómo estás, René? Bienvenido.
19: René, hola,
18: bienvenido,
19: Andrea, Toño, amiga y amigo de futuro. Claro, el tema de hoy es recordar al gran Ozzy Osbourne.
18: ¿Ya?
19: Hay un documental en YouTube que yo sé que los fanáticos lo vieron, pero mucha gente no lo ha visto.
18: Todo sirve.
19: Una hora y media casi, que se llama Las 9 vidas. Mira el nombre, Las 9 vidas, respecto a lo que hablaban antes ustedes.
18: ¿Ya?
19: Las 9 vidas de Ozzy Osbourne es un documental de la cadena de cable AIE. ¿Se han fijado que esa cadena que aparece?
18: Sí, sí, sí.
19: Y que revisa el propio Osbourne, va contando respecto de su vida ya desde la madurez, desde la... desde el estado ya un poco más calmado, digamos, y donde hace una revisión de su vida a ratos medio desanimado, digamos, porque como que echa de menos esos tiempos más frenéticos.
18: Más alocados.
19: Claro, claro. Y donde participa también, mi cuenta también, buena parte de la historia, su esposa Sharon, que fue un artífice ahí de muy importante en su vida, una persona absolutamente importante en su vida a principios de los años 80. Muy bueno para recordar toda la vida de Ozzy Osbourne en sus propias palabras, desde su nacimiento en Birmingham, Inglaterra, en un sector pobre, ¿no es cierto? Donde, como después se forma Black Sabbath, cómo explota la banda hacia 1968, que es cuando surgen las versiones más progresivas del rock, ¿no es cierto? Así, cuando empiezan a crearse el sonido heavy metal. En fin, toda esa transformación que hay a fines de los 60 en la música y, bueno, personajes claves que pasaron ahí por su vida. Está en YouTube para verlo con mucha atención hoy día.
18: Muchas gracias, René.
19: De Ozzy Osbourne, lo recomiendo.
18: Gracias.
19: Y está en preparación la película, por supuesto.
18: ¿Así,
19: Claro que sí. Un proyecto que se dice que está bastante secreto, llevado por Sharon Osbourne, evidentemente. Y con el equipo, o al menos con el guionista de Rocketman, que es la película sobre Elton John, que es una bien buena película, que no tiene el reconocimiento que tiene, bueno, Rhapsodia Bohemia o Mike, el tremendo éxito en esta biografía de grandes músicos. A mí me gusta mucho Rocketman, así que parece que por ahí están trabajando juntos para hacer la película sobre Ozzy, donde sin duda hay muchas cosas que contar.
18: Hermoso, entonces vamos a tener una biopic. ¿Cómo
19: una biopic? Se dice para el 2028, ¿eh?
18: Ya, perfecto.
19: Además, Ozzy fue performático, así que ahí... pero, ¿cómo?
18: Sí, pues, ¿quién lo hará? Eso sí, son las preguntas que uno se hace, ¿no?
19: ¿Quién va a ser ese...?
18: Encarnar a ese Ozzy joven.
19: Sí, por supuesto, ese Ozzy joven que revolucionó todo ahí en fines de los 60, principios de los 70, con Sabbath y todo lo que pasó después. Oye, pero claro, Andrea, está La Odisea.
18: Lo que tiene como el mundo del cine revolucionado.
19: Absolutamente.
18: ¿Qué es lo que está pasando con La Odisea?
19: Porque Nolan tiene la capacidad, Christopher Nolan tiene la capacidad de poner una mirada de autor en sus películas desde hace ya 20 años, el cineasta más importante en ese sentido del siglo, porque logra juntar esta mirada de autor con el éxito comercial, que es algo muy difícil. Que alguna vez hicieron cineastas como Alfred Hitchcock, por ejemplo, en que la gente iba a ver la película porque era de Hitchcock. ¿Eh?
20: Claro.
19: Y ahora va a ver la película porque es de Nolan. ¿Entiendes? O sea, se habla de Nolan, del cine, como un autor. Entonces, claro, él además sabe manejar junto a su esposa producciones tremendas. Esto es una producción de $250 millones, o sea, solo en producir la película. Pues súmale marketing, súmale todos los procesos de que hay después para... Son una película de $500 millones, que va a recaudar más de 1,000 millones seguramente, y que luego será un éxito en todos los formatos que aparezca. Es una película espectacular. Yo sé que mucha gente no ha podido verla porque no hay entrada, sobre todo en IMAX, ¿no es cierto?
18: No,
19: es
18: que claro, no hay.
19: No hay, pues,
18: o sea, quedan unas cosas como en los lados, primera fila, una cosa como rara.
19: Se generó además toda una conversación sobre en qué formato había que verla. No, aquí los IMAX, IMAX de Santiago, en Plaza Caña y en Plaza de Puzo, se ve perfectamente, así que pueden ir con toda confianza. Y en ese sentido, las 3 horas de la película son incluso apabullante. O sea, la acción no para y está el despliegue de recursos, de recursos narrativos, de recursos de producción, de elementos que te sorprenden, de locaciones en exterior sobre todo, de una escena vertiginosa que llegan aquí para sorprenderte, que en ese sentido la película no da pausa. Incluso se podría decir que le falta por ahí un respiro.
18: ¿Ya?
19: ¿Te fijas? O sea, y claro, en la Odisea, a Odiseo le pasan muchísimas cosas en este regreso a Ítaca después de la Guerra de Troya. Y ahí Nolan no da pausa con el relato. La película llena la vista, llena los oídos también con la música de Ludwig Göransson, que es segura candidata al Oscar. La imagen es espectacular, en gran formato. La pregunta es, ¿qué quiso decir Nolan?
18: Ya,
19: porque ya está la Odisea, conocía. Bien. Hay gente que decía, no me hagan spoiler, pero oye, la Odisea se escribió se cantó hace 3.000 años, así que no corre eso. Porque hace un cambio muy importante respecto al texto de Homero, que es que saca a los dioses. Porque la Odisea se trata de la lucha de Odiseo y su gente, y su ejército, por regresar a Ítaca, donde lo espera Penélope, su esposa y su hijo Telémaco. Él quiere volver pronto, pero va a demorar 10 años. ¿Y por qué demora 10 años? Porque los dioses se interponen, principalmente el dios Poseidón. ¿Por qué? Porque Odiseo mata a Polifemo, que es el cíclope que es hijo de Poseidón. Eso está en el texto, ampliamente conocido. Entonces, ese es el conflicto de la película. Y luego van apareciendo otros dioses que ayudan a Odiseo, pero Poseidón, el dios del mar, es un dios potente, un dios muy fuerte, y lo va a poner en problemas. Uno de los más importantes de la mitología griega. Claro. Y Nolan saca a los dioses, solo deja a Atenea, con breves participaciones, a cargo de Zendaya, de la actriz Zendaya, y lo reemplaza por una reflexión del ser humano sobre el exterminio, sobre esto de la guerra, de matar a los demás, porque la guerra de Troya fue un exterminio, mataron a todos los troyanos, como después luego los romanos van a matar a todos los cartagineses, 5 siglos después, digamos, ¿no? 5 siglos después de la Odisea. Entonces, pero es interesante esa reflexión, ahí entran mis dudas. Yo creo que era mucho más apasionante contar la historia de los dioses, contar el relato mismo, ¿no? O sea, meternos en esto, porque además los dioses, el destino, son ideas que hoy día siguen funcionando.
18: Y hoy día, no, más que los dioses hoy día son mega fascinante.
19: Claro, o sea, además.
18: Porque además son villanos, sí, pues,
19: tienen celos.
18: Son claro. Pérfidos, son una.
19: Toda la guerra de Troya es una pérfida maniobra de Zeus.
18: Ahora, ¿no? Igual es extraño haber sacado entonces a los dioses en este relato,
19: claro,
18: ¿no?
19: Claro.
18: De la Odisea,
19: claro,
18: sin incluirlos, digamos.
19: Porque a Nora le interesa introducir un punto de vista que es el suyo sobre esta capacidad destructiva del hombre, este acto de contrición que hace Odiseo en la película sobre sus propios crímenes de guerra, digamos, que es algo muy parecido a lo de Oppenheimer.
20: Claro.
19: Que es muy parecido, ¿se acuerdan de la película? ¿No? O sea, sí. Oppenheimer entra al proyecto Manhattan y es uno de los principales líderes del proyecto que crea la bomba atómica, y luego se atormenta por eso, lógicamente. Exacto. Durante el resto de su vida, hasta su muerte. A Odiseo le pasa algo parecido. Mi duda es, y es interesante, yo creo que no. Ahí viene.
18: Ajá.
19: Yo creo que era mucho más interesante y mucho más atractivo mantener el relato original con los dioses, con los conflictos, porque todos esos temas del destino, de qué nos va a pasar en la vida, de cómo influyen los astros en nuestro destino, todo eso funciona mucho hoy y está muy presente.
20: O oye, sea, René,
19: estamos
20: ahora
19: predestinados, somos dueños de nuestro destino. ¿Cómo manejamos las fuerzas de lo que no controlan, de lo que nos controlan, fuerzas que no vemos? No sé, siento que ahí había algo mucho más interesante. De todas maneras, la película es un, como les digo, un gran, gran espectáculo que hay que ver. Es una de las películas del año.
20: Oye, y va a tener nominación a los Oscar. Tú nombras la Odisea y sale Penélope. Ya como una cuestión.
19: Penélope.
20: ¿No? Sale como una cosa obvia.
19: Claro,
20: porque seré Penélope, tu Penélope, no sé, o algo así.
19: Claro, porque Penélope, lo que pasa es que, claro, Penélope se queda sola 10 años en Ítaca y los pretendientes la acosan porque creen que Odiseo ha muerto, y ella, en el texto, está tejiendo un telar con el que se supone que se va a casar, pero en la noche lo deshace. Entonces al otro día empieza de nuevo. Y así pasa 10 años, Penélope. ¿Ah? O sea, es como... Ahora está en los cines, está en los cines La Odisea. Le falta el erotismo también. Hay un erotismo en La Odisea, entre Odiseo y Circe, Odiseo y Calipso. Los dioses intervienen, no sé, el relato... siento que al relato le faltan esos perfiles para hacerlo más emocionante.
18: Ahora, ¿qué es lo que pasa con la emoción?
19: No fluye la emoción. No, por supuesto hay gente que sale emocionada. Yo para mí no fluye la emoción porque echo de menos esos elementos, erotismo, uh-huh. Misterio de los dioses, la fuerza del destino, lo que va a pasar.
18: Ahora,
19: o sea, ahí hay elementos que Nolan saca, la deja mucho más racional, que algo que también tiene su cine. Su cine va por la racionalidad. Y esta es una historia que tiene que ver con otras cosas, la historia de Homero.
18: Ahora, otra cosa que también es importante y que lo he escuchado en otras personas que lo han visto, que han visto la película, yo no he visto la película, es que es una película que dura 2:50 y que decirlo, pero es que es muy entretenida.
19: Muy entretenida.
18: Se pasa rápido.
19: Muy rápido, pasa volando. Y hay momentos
18: increíble eso.
19: De muchísimo impacto. No, es que Nolan tiene un manejo narrativo, sobre todo para estas grandes producciones, un manejo narrativo absolutamente probado. O sea, igual que Oppenheimer, que duraba 3 horas y pasaba muy rápido. Y uno, a pesar de que tenía contenido, bueno, por lo menos a mí se me pasó muy rápido.
18: Para mí me sobraron media hora.
19: Había mucho debate.
18: Claro, porque era mucha cháchara para mí.
19: Esto es mucho más aventura. Más aventura heroica. Y hay muy buenas actuaciones. Está Samantha Morton como Circe, que está muy, muy espectacular. Está muy bien Matt Damon como...
18: Sí, parece que sí.
19: Hay escenas muy buenas.
18: Está muy bien él.
19: Hay escenas muy buenas y la película como espectáculo de cine se disfruta absolutamente. Oye, quiero recomendar una serie.
18: ¿Ya?
19: Una serie francesa que está en Netflix, que a lo mejor han visto ahí vistiniendo Netflix, que se llama Verano del 36. ¿Eh? Del 36, de 1936 francés. Porque es una producción carísima del principal canal de televisión francés, que es TF1,
20: ¿ya?
19: Una producción de 17 millones de euros, o sea, de 17 mil millones de pesos, para tener una dimensión, que ocurre en 1936 durante el gobierno del Frente Popular en Francia, donde los trabajadores tienen por primera vez vacaciones pagadas. Entonces eso les permite ir a Niza, al bellísimo balneario de Niza en el Mediterráneo, pero se van a topar allí con las personas que habitualmente veranían en Niza, porque son clases más acomodadas, personas más pudientes. Entonces eso va a generar... Que no le gustó la cosa, claro no le gustó. Bueno, y eso genera uno de los conflictos. Bueno. Y el otro lo genera el asesinato sorpresivo en un lujoso hotel de la ciudad de un fiscal. Matan a un fiscal que andaba metido en unas cosas medio raras. Y entonces son 6 capítulos sobre, bueno, quién mató al fiscal, pero en un contexto muy social, donde se van viendo las relaciones de los personajes en ese mismo momento histórico. Está buena, está muy bien producida, el vestuario, todos los peinados, todo esto. El cine francés, la producción audiovisual francesa, tiene un cuidado con eso muy, muy, muy importante. La serie se disfruta, está protagonizada por cuatro mujeres, que tienen ahí su historia. Pasan varias cosas, está entretenida y bueno, ahí hay un misterio. Pero además de eso, como que muestra muy bien, ya les digo, el momento histórico de allá de 1936, hace ya 90 años en este caso, en Francia. @ René Naranjo, claro, me pueden seguir. Y Cine Club de Ñuñoa, como siempre.
18: ¿Hoy día?
19: Hoy día, todos los miércoles.
18: Hoy día miércoles.
19: Hoy día damos terror.
18: ¿Qué tal?
19: El enigma de otro mundo, que también se llama The Thing, de John Carpenter, La Cosa.
20: Bueno.
19: Película rockera total. Sí.
18: Totalmente, John Carpenter está totalmente
19: que da
18: loco.
19: De verdad susto con unos efectos especiales espeluznantes.
18: Vamos seguramente
19: 19 horas.
18: Seguir hablando. Hoy día 19 horas, entonces, perdona.
19: En la Casa de la Cultura en Ñuñoa.
18: La Casa de la Cultura en Ñuñoa, totalmente gratis. Además, está René Naranjo
19: ahí. Lo conversan.
18: @ René Naranjo, también pueden conversar con él en sus redes sociales. Y lo que vamos a ver es que La Odisea se va a apoderar de nuestras voluntades estos próximos semanas.
19: Claro. Bueno, viene la película del Hombre Araña, viene de nuevo Tom Holland, que acá interpreta al hijo de Odiseo, a Telémaco.
18: Chuta, que
19: más o menos, le han pegado harto, ¿ah? Le han pegado. Esto está más o menos, ¿no? La actuación de Tom Holland.
18: A mí me dijeron que estaba más o menos.
19: Le han dado duro.
18: Más o menos.
19: Y ahora vuelve como el Hombre Araña a fin de mes, así que...
18: Pero nos queda todavía para hablar de La Odisea. Toño la ve el fin de semana.
19: Sí, ¿sacó la entrada, Toño? ¿Sacó la entrada o no?
20: En las próximas horas. Pero ¿sabes por qué te lo digo?
18: Porque pero es que no va a ir a sala IMAX.
20: Yo no voy a ir a IMAX.
18: Ya, pues le da lo mismo.
19: A la sala XD de Las Condes, del Cinemar Las Condes, eso. Alto Las Condes, bastante buena sala.
18: ¿Cómo es esa sala? ¿Cómo es la
19: XD? También Movix en la fábrica hacia San Joaquín. Tiene Carlos Valdovino, tiene muy buena sala también.
20: Estaba en eso.
19: Y en Cine Plan en Costa del Acente también es buena sala.
20: Estaba en eso ahora, justamente. René,
19: muy bien, te vi.
20: René, como siempre, un gusto.
19: Encantado.
20: Muchísimas gracias. Muy amable.
18: Muchas gracias.
19: Chao, chao.
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18: Ya sabes, somos todo el día 24 horas, 24-7 Black Sabbath. No, 24-7, no. 24 horas en Black Sabbath. Nos vamos con Paranoid. Chao.
20: Chao, gracias.

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17: Buen día, ¿cómo están? Bienvenidos al programa de hoy.

9 de la mañana con 4 minutos, parte de Mercado Futuro, una conversación sobre economía. Hoy es miércoles 22 de julio del año 2026. Evidentemente, la jornada económica, la agenda económica está marcada por el gobierno, que logra un importante avance en el Congreso al aprobarse los ejes centrales del proyecto de reactivación que introduce 10 cambios visados para dinamizar la economía nacional. Solo un artículo, eso también es uno de los hechos más importantes, va a la comisión mixta, ese que tiene que ver con las contribuciones y las compensaciones. Todo indica que se va a aprobar hoy mismo. Otros temas asociados también a esta ley miscelánea. El presidente de la Asociación de Bancos e Instituciones Financieras, José Manuel Mena, encendió las alarmas en el sector al advertir que si se aprueba la prohibición del anatocismo, este cobro de intereses sobre intereses que hemos comentado en otros programas, el impacto en el mercado financiero e inmobiliario podría ser más severo que el provocado en su momento por los retiros de fondos previsionales. Esa es la mirada del señor Mena. Datos de inversión en la empresa Sokimichi anunció que va a ampliar su presencia internacional inyectando hasta 500 millones de dólares en Australia para expandir un proyecto de litio. Los gremios también están evaluando el fuerte golpe económico dejado por las recientes fluctuaciones climáticas y temporales, particularmente en el Valle del Huasco, afectando severamente sectores productivos, desde la minería hasta cultivos de uva y mango. Ojo con ese tema, que creo que va a marcar la agenda en los próximos días, una vez que, ahora que estamos viviendo una pausa, una vez que decante esta situación y se hagan los balances finales del efecto de estos sistemas frontales. A ver, mercados y macroeconomía global, resultados corporativos, tras un reporte mejor a lo esperado por parte de General Motors el día de ayer, los mercados financieros concentran su atención en la publicación de los resultados trimestrales de Telsa y de Alphabet Google. Inflación en el Reino Unido, con un nuevo primer ministro, se conoció el dato de inflación general británica, el cual sorprendió a la baja. A pesar de esto, no fue suficiente para abrumar las expectativas de los inversores de nuevas alzas en las tasas de interés por parte del Banco de Inglaterra. En el plano bursátil de Londres, los metales preciosos mostraron un comportamiento mixto al cierre, registrándose una baja en la cotización del oro, un avance en el precio de la plata. Novedades en el resto de la región. En Perú, por ejemplo, el sector de fondos previsionales evalúa la rentabilidad de las AFP al término del segundo semestre, mientras que el gobierno establece el marco legal definitivo para el pago de gratificaciones. Esos son los temas más importantes que están marcando la agenda. Agregaría también todo lo que está pasando con el caso Sartor. Pulso publicó en extenso las declaraciones de algunos de sus controladores, ex controladores, con acusaciones cruzadas. Más adelante les vamos a estar contando más detalles respecto de lo que pasa con esta situación, con Sartor, uno de los escándalos financieros más importantes que han ocurrido en el país. Les cuento ahora acerca de Claro. 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Bien, vamos como toda esta jornada, recordando, conmemorando un año de la muerte de Ozzy Osbourne. Vamos a escuchar una canción del buenito de Ozzy y luego volvemos para conversar acá en el estudio con Natalia Isla, gerente general de Mitsubishi Motors en Chile. La ANAC, la Asociación Nacional Automotriz de Chile, informó que el modelo L200 de Mitsubishi Motors, representada en Chile por Astara, cerró junio en el primer lugar de venta de pickups en el país. Pero hay hartos temas bien interesantes para conversar con Natalia Isla, gerente general de Mitsubishi Motors Chile.

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1: Muy bien, 9 de la mañana con 11 minutos. Hacemos Mercado Futuro, una conversación sobre economía. Hoy es miércoles 22 de julio. Como les decía, para profundizar en una noticia, la Asociación Nacional Automotriz de Chile, la ANAC, informó que el modelo L200 de Mitsubishi Motors, representada acá en Chile por Astara, cerró junio en el primer lugar de ventas de pickups en el país. La gerente general de Mitsubishi Motors Chile, Natalia Isla, está con nosotros acá en el estudio. Natalia, bienvenida. Muchas gracias.
2: Hola, Antonio, muchas gracias.
1: Estábamos hablando de cómo nos había ido con la lluvia, así que bueno, todo bien. Oye, buena noticia esta.
2: Súper buena noticia porque no solamente es la camioneta más vendida, sino que el vehículo más vendido en el mercado. Yeah. O sea, el segmento camioneta es el 20% del mercado total, SUV es el 50% y aún así la L200 es el vehículo más vendido de todo el mercado. O sea, demuestra un poco el respaldo y la fuerza que tiene este modelo en nuestro mercado, que es sumamente competitivo.
1: Ya, ¿qué ha llevado? Porque esto no es primera vez que ocurre con este modelo, ¿cierto? De Mitsubishi. ¿Qué ha ocurrido con esta pick-up camioneta, como se dice genérico, que ha sido tan exitosa por tantos años?
2: Mira, yo creo que acá, bueno, nosotros hubo un tiempo desde el 2014 al 2023 fuimos la camioneta más vendida por 9 años consecutivos. Tenemos una historia de ser líderes en el segmento. Es una camioneta que primero tiene un respaldo tremendo por la marca, con un desarrollo en términos de tecnología y seguridad que se escapa un poco de lo que es los competidores. Es una camioneta desarrollada pensando en la minería, ¿ya? Que es en el fondo el motor de la economía de Chile, ¿ya? Entonces, esta camioneta está preparada para trabajar y funcionar en perfectas condiciones en uno de los contextos más áridos y rudos que se puede a nivel mundial. O sea, el trabajo en minería es muy, muy duro y las camionetas aguantan perfectamente. Entonces, yo creo que todo esto hace que la L200 sea un producto que los clientes saben que no va a fallar.
1: Es un vehículo que responde a toda prueba, ¿no?
2: Así es, así es. O sea,
1: es que me quedo dando vuelta a lo que tú decías de la minería, que efectivamente es un contexto muy distinto a la ciudad y todo lo demás, ¿no?
2: Imagínate, en lluvia, con temperaturas extremas, en fondo, primero en altura, un vehículo tiene que funcionar bien en altura, no solamente en el nivel del mar. Después, en temperatura extrema, o sea, encender una camioneta en la mañana en la minería a una temperatura muy baja, no lo hace cualquiera, sin perder la potencia que tiene. La L200 tiene un motor 2.4 biturbo que llega a 200 HP con 470 Nm. Entonces, es una camioneta que tiene el poder de fondo, funcionar bajo cualquier condición de manera perfecta.
1: Estamos conversando, ustedes escuchan a la gerente general de Mitsubishi Motors Chile, Natalia Isla. Oye, ¿qué pasa con la seguridad y estas condiciones también? Estoy pensando la asistencia a la conducción y todo lo demás que tiene esta Mitsubishi que la ha hecho tan popular.
2: Mira, la L200 fue la primera camioneta en Latinoamérica en tener las 5 estrellas de seguridad en la certificación de la TINENCAP, ¿ya? Esto implica que viene con una serie de elementos de asistencia a la conducción, como por ejemplo asistencia en descenso, asistencia en ascenso, detector de punto ciego, un paquete que complementa un poco la conducción natural del conductor. Es decir, sí, que te permite, si tú en dos segundos te desconcentras un poco, la camioneta te detecta si es que viene un auto, tú no lo viste, si es que te estás cambiando de carril y no te has dado cuenta. Selección de fatiga, o sea, si llevas mucho rato manejando, también te alerta eso. Y para la minería eso también es muy, muy importante, porque tienen que tener todo controlado a nivel de cómo manejan los conductores para evitar accidentes.
1: Sí, no, las condiciones de seguridad en la gran minería son centrales, ¿no?
2: Así es, así es. Es un pilar fundamental en la industria.
1: Claro, claro. Oye, Natalia, en algún momento la de los 200 fue una de las camionetas más robadas en Chile. ¿Cómo lograron reducir hoy a cero el robo de camionetas estacionadas? Es que eso es súper interesante también, ¿eh?
2: Sí, yo creo que, claro, si eres la camioneta más vendida, vas a ser la camioneta más robada.
1: No, por supuesto, por supuesto.
2: Y sí, efectivamente, estamos hablando de la generación anterior. Sí. Sí teníamos un tema de seguridad que fue resuelto a nivel de fábrica en esta generación que la lanzamos a mediados del 2024. Ya, a partir de esa mejora a nivel de fábrica, nuestros robos de L200 a nivel detenido, no estamos hablando ni encerrado ni por tunazo, a nivel detenido sin llave, es cero, ¿ya? Y para las generaciones anteriores hicimos una campaña gratuita para todos nuestros clientes que pueden asistir a nuestro servicio técnico y gratuitamente ponerle este sistema de seguridad a sus camionetas anteriores.
1: Eso, ¿sabes por qué? Qué bueno más poder decirlo, porque bueno, son temas que ocurren, son cosas que ocurren en la vida de las personas, incluso quienes compran las camionetas y todo lo demás, pero lo que me parece realmente valioso es que el fabricante desarrolle una solución. Y eso yo lo encuentro súper potente, que no es muy frecuente en términos generales, o para nada frecuente.
2: No es muy frecuente, pero esta L200, la nueva generación que introdujimos hace un par de años, fue creada en conjunto con el fabricante. O sea, cuáles son nuestros requerimientos, qué es lo que requiere la minería, qué es lo que requieren nuestros usuarios, y así se fue armando, y hoy en día hemos demostrado con los resultados del primer semestre que es una camioneta que está por sobre el mercado y por la preferencia de los clientes.
1: No, fantástico. Natalia Aguilar, gerente general de Mitsubishi Motors Chile. Oye, hablaste de lo... Recuérdanos cuáles son las proporciones de venta, porque ese tema a mí me encanta saber. La última vez que estuviste acá en el programa, hablamos también un poco de la SUV, de la importancia. ¿Y qué ha pasado con ese, no sé si se dice modelo, SUV o ese tipo de vehículo, que entró con tanta fuerza en el mercado chileno, particularmente para las personas, ¿no? ¿Qué pasó ahí?
2: Sí, si nosotros miramos atrás... hace varios años atrás, el segmento pasajeros, que está en estos hatchback o el sedán, era el segmento más grande, ¿ya? ¿Y qué pasa ahora? El poquito más del 50% de la venta del mercado, estamos hablando de un mercado que son 25, 26 mil unidades mensuales, estamos en este año en hacer alrededor de 320 mil unidades, más del 50% son SUV, que es un tipo de vehículo que es mucho más amplio en su uso, no como un sedán que era mucho más de ciudad. Acá tenemos SUV que son 4x2 o 4x4 que le permiten una diversidad al cliente de lo que quiere usar. O sea, lo puede usar en la calle, pero también puede usarlo en un 4x4, en un cerro o en condiciones mucho más difíciles de conducción.
1: Oye, Destinator es el modelo que ustedes están apuntando ahora, ¿no? ¿Cómo les ha ido con eso?
2: Súper, súper bien. Mira, la verdad que el Destinator...
1: Es popular Mitsubishi, igual. Hay que reconocerlo, es popular. Digamos.
2: Es popular y tiene un ADN recuerda. Sí, o sea, la gente, tú te dices Mitsubishi, te recuerdan un Montero, te recuerdan un Lancer. O sea, somos una marca que tenemos historia, que es algo súper destacable en un mercado competitivo como el nuestro, que tiene más de 80 marcas. Destinator es un SUV que introdujimos en marzo. Hoy en día está en un precio de 20.490.000. Es un SUV de tres filas, es decir, 7 pasajeros, obviamente con el respaldo de una marca como Mitsubishi. Así que en términos de propuesta de valor, de equipamiento, porque también viene con hartos elementos de seguridad, la verdad que las ventas nos han demostrado que es un tremendo conjunto entre precio y equipamiento.
1: Uno podría decir entonces también, no sé si lo... Bueno, tú como gerente general me imagino que lo ves. Que hay un aprendizaje, porque es un mercado extremadamente competitivo, eso ya se conoce con la cantidad de marcas que están operando acá en Chile, pero me parece que también el público chileno o el cliente chileno usuario ha ido avanzando, ha ido aprendiendo más y todo lo demás, ¿no? Para poder comparar, y algunos elementos los destaca más de otros, como por ejemplo en el caso Mitsubishi, la calidad de la fabricación japonés y todo aquello, ¿no?
2: Años atrás, el cliente iba el fin de semana a los locales y miraba y cotizaba y preguntaba. Hoy en día, cuando el cliente llega al local, ya hizo toda una revisión en internet de todas las opciones que tenía, escuchó todos los reviews, vio todas las reseñas de los vehículos. Entonces, es un cliente que llega sumamente informado, que sabe muchísimo tanto de marcas como de modelo y equipamiento, pero que también valora enormemente la tradición y el respaldo que hay por detrás. O sea, no podemos olvidarnos que uno, cuando se compra un vehículo, también tiene que pensar, oye, y si tengo un problema o la postventa, y una marca como Mitsubishi tiene una red de concesionarios a lo largo de todo Chile que tiene ese respaldo en caso de que tú tengas algún problema con tu vehículo.
1: No, por supuesto, es la postventa también y el servicio, ¿no? Yo creo que eso es clave, ¿no? Sí. También en las consideraciones de las personas. Natalia, es la gerente general de Mitsubishi Motors Chile. Oye, hablemos un poquito de la electromovilidad, tú sabes que me encanta eso. También lanzaron un nuevo modelo híbrido enchufable, si no me equivoco.
2: Así es.
1: ¿Y qué ha pasado con eso? A ver, cuéntame.
2: Te voy a contar un poco de historia. El 2011, Mitsubishi introdujo el IMIEV, que fue el primer vehículo 100% eléctrico en Latinoamérica. ¿Ya? Y ahí nosotros empezamos como marca un viaje a la electromovilidad. No es solamente una tendencia de los últimos años, como sí hemos visto en otras marcas de la industria, sino que venimos con ese ADN también. Y el año pasado, en marzo del año pasado, lanzamos el Outlander EV enchufable. ¿Ya? Es un SUV de tres corridas de asiento, también 7 pasajeros, es un modelo que nos sirve también a la gente que quiere un poco evolucionar hacia la electromovilidad, tener un espacio intermedio entre pasar de un vehículo a combustión a algo 100% eléctrico, que es un poco el temor de las personas, como, uy, ¿dónde cargo? ¿Cuánto me demoro en cargar? ¿Que no voy a llegar a tal destino con la batería? Un híbrido enchufable como el nuestro tiene una autonomía total de cerca de en modo 100% eléctrico, 80 kilómetros, te permite 100% eléctrico en la ciudad, y luego para salir afuera de Santiago puedes usar el motor a combustión, tiene en fondo dos motores eléctricos en los ejes, más el motor a combustión, y el auto es inteligente para él decir, ok, en este minuto voy a usar el motor eléctrico o en este minuto voy a usar el motor a combustión.
1: Pareciera que hay mucha gente que a mí me parece fantástica esa tecnología de la híbrida, realmente. Mucha gente está optando también por ese tipo de vehículos, ¿no?
2: Sí, y sobre todo también con el alza combustible que hubo, en marzo. Si nosotros vemos, por ejemplo, tú haces una carga al 100% de la batería de un híbrido enchufable, te cuesta alrededor de 4.500 pesos, que te alcanza para cerca de 80 kilómetros. Estamos hablando de 54 pesos por kilómetro. Versus, tú cargas un estanque, 90 mil pesos, a un 10 kilómetros por litro de rendimiento, claro, estás en 160 y tanto pesos por kilómetro. O sea, hay un ahorro importante.
1: Oye, eso también demuestra más información del consumidor, ¿no?
2: Sí, o sea, como...
1: Porque me imagino, me parece que una vez me dijiste que habían aumentado las cotizaciones y todo lo demás. O sea, pareciera que hay una cuestión bien profunda en el mercado chileno, digamos.
2: Y no fue únicamente... Creo. Sí, y, por ejemplo, en el aumento de las cotizaciones no fue únicamente en marzo, que fue cuando se anunció. Es algo que se ha mantenido. Nosotros vendíamos alrededor de 5 híbridos enchufables al mes, estamos vendiendo 20 parejos desde marzo, abril, mayo, junio, 20 híbridos enchufables parejos al mes. O sea, es una, el cliente ya cambió, el cliente se informó y el cliente está dispuesto a probar estas nuevas tecnologías.
1: Oye, Natalia, bueno, el tema de la carga de los vehículos sigue siendo un tema, ¿no?
2: Sí, pero hoy en día
1: estoy pensando en el, hemos avanzado notablemente, pero en, como uno de los grandes desafíos que hay ahora, digamos, más estaciones, más tótem de carga y todo lo demás, ¿no?
2: Sí, o sea, tienes, hoy en día vas a un supermercado y hay un punto de carga de vehículo eléctrico, vas a una clínica y hay punto de carga eléctrica. O sea, estamos poco a poco también creciendo en infraestructura de electrolineras, apuntando un poco a que migremos eventualmente a una industria más predominada por vehículos de nuevas energías, ya sea híbrido enchufable, 100% eléctrico.
1: Es increíble cómo ha avanzado eso, ¿eh? Y uno lo nota, digamos, a simple vista en, no sé, en las calles, ¿no?
2: Bueno,
1: en la actividad productiva también, ¿eh? En las flotas de híbrido, las flotas de eléctrico y todo lo
2: demás. Oye,
1: más
2: todo lo que es última milla están usando vehículos eléctricos.
1: Exactamente, muy interesante ese tema. Natalia Aguila, gerente general de Mitsubishi Motor Chile. Oye, ¿cómo está este 2026? Un poco ya me imagino que ustedes están planificando hacia adelante y todo lo demás, desde la perspectiva de su marca, sus principales desafíos y todo aquello.
2: Como marca estamos viendo un buen segundo semestre, ya pensando también en todo el tema de una estabilidad más económica y política. Estamos viendo ahora un minuto de transición, es decir, cambio de gobierno, cambio de regulaciones, apuntando a un segundo semestre mejor en general. A nivel de flota, el segundo semestre es muy bueno, ya, o sea, las empresas renuevan su flota, salen licitaciones de minería. Estamos esperando un mejor segundo semestre de lo que fue el primero y apuntando a un mejor 2027.
1: Oye, y en eso, en esa misma dinámica de lo que estábamos conversando ahora, de las camionetas, del SUV y todo lo demás, ¿eh? Así se están planteando pensando en lo que resta el 2026 y lo que viene.
2: Exacto. O sea, ya con un Destinator bien posicionado y con ventas más parejas, apuntando ojalá a las 130, 150 unidades mensuales, con un Outlander Sport, que es un SUV de entrada, también llegando a un 120 unidades mensuales. Y un 2027 con novedades, con introducción de un nuevo modelo. Así que trabajando para eso, Mitsubishi, como hemos comentado, una marca tradicional, pero que también está muy activa en desarrollar nuevos productos y llegar a cada uno de los clientes.
1: Bueno, Natalia, un gusto conversar contigo, que les vaya muy bien y muchas gracias por haber venido al programa de hoy, ¿eh?
2: Muchas gracias por la invitación.
1: Natalia Aguila, gerente general de Mitsubishi Motors Chile. Nos vamos, viene la ley del rock con Pato Cuevas, ahí suena Black Sabbath, chao.

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2: 7 grados.
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Hace unos minutos atrás, Sharon Osbourne hizo una declaración cumpliéndose un año de la muerte de Ozzy Osbourne, que los médicos le habían dicho que Ozzy estaba demasiado enfermo para dar su concierto de despedida. La pareja que se había casado, o que llevaban casados más bien, 43 años, y Sharon estuvo ahí al mando de la carrera de Ozzy Osbourne y de parte de la carrera de Black Sabbath también, hasta su muerte, un 22 de julio de 2025, es decir, hace un año, cumplidos 76, en una dura batalla con el Parkinson principalmente. Tenía otras dolencias, por supuesto, pero la del Parkinson era lo que lo tenía más jodido a Ozzy. Aún así, Sharon Osbourne reveló que los médicos le habían dicho que no hiciera Back to the Beginning Farewell Tour Concert, la mítica presentación de Villa Park en Birmingham, semanas antes de su muerte. Pero quien porfió esto fue el propio Ozzy Osbourne. Ozzy sabía que se estaba muriendo, dijo en el podcast Forging Metal, Sharon Osbourne. Dice, antes de esa presentación, hace dos semanas antes de la presentación, se estaba muriendo. Y le dijeron, no hagas el show, no estás en condiciones. Sí, claro, ándate a la chucha, dijo. Oh, sí, perdón la palabra, pero eso fue lo que dijo. Fue un regalo, o lo considera un regalo, Sharon Osbourne, ese momento. El haber hecho el concierto y haber sido testigo del amor de sus fans, de sus colegas, de los artistas que siguen su legado. La más grande relación de amor, dice Sharon Osbourne, agrega en este podcast, fue con su audiencia, fue con su público. Y así se quiso ir. Solo una vez más hacer eso y lo logró. Y yo nunca lo vi tan feliz como ese día, dice Sharon Osbourne en esta cita. Fue realmente grandioso verlo sonreír todo el día. Sharon está de vuelta en Birmingham en estos días para el día de Ozzy, porque yo me imagino que, no sé si comentamos esto, pero hay un día de Ozzy ahí en la ciudad de Birmingham que va a ser cada 22 de julio. Así que finaliza en ese podcast Sharon Osbourne diciendo, no puedo olvidar lo que Birmingham hizo por Ozzy, es lo que es mi marido y eso es lo que siempre será. Hoy día recordamos a Ozzy Osbourne a un año de su muerte, conmemoración que nos pegó fuerte a todos. Pensábamos que Ozzy era inmortal y además que lo habíamos visto en esa despedida en el Back to the Beginning. Lo vimos para la cagada en realidad, pero dijimos, ya, sí, todavía. Y no, semanas después, falleció. El fallo dividido de hoy, por supuesto, tiene que ver con eso, obviamente. Cuéntanos cómo viviste el día en que murió Ozzy. ¿Cuál es tu mejor recuerdo con Ozzy también? El viejo Ozzy merece este homenaje. Fue un día de grandes emociones. Hace 365 días. Así que hay muchas historias que contar también. Y tus sensaciones están ahí. En las redes de Futuro lo puedes hacer. O con un mensaje de voz al WhatsApp del Rock, más 569-9320-2475, es un día especial. Así que, como te hemos contado, todo el día, solo Ozzy Osbourne, en cualquiera de sus vestimentas, en cualquiera de sus interpretaciones. Con Black Sabbath primero, Children of the Grave, para abrir 22 minutos para las 10, la ley del rock en Futuro.

Es día de Ozzy. A un año de su muerte, escuchábamos Children of the Grave con Black Sabbath. Seguimos ahora con The Wizard, la ley del rock en futuro.

Ahí pasaba Black Sabbath con The Wizard, una canción donde la armónica la toca Ozzy. Qué bonita canción. Vamos a 2001 con Dreamer. Ozzy Osbourne en futuro. 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

Dreamer. Es del 2001, Dreamer. Hay puros bacanes tocando en esa canción. Está Robert Trujillo en bajo. Está Zach Wild, por supuesto, en guitarra. Y antes estaba The Wizard. Tema del primer disco de Black Sabbath. Hoy recordamos el día en que murió Ozzy, hace 365 días, faltando 8 minutos para las 10. En un día en que en la región metropolitana se siente bonito, hermoso, pero en el norte del país lo están pasando horrible, lo están pasando mal. Hay varias comunas aisladas, sin luz hace 4 o 5 días, caminos cortados y la situación no ha cambiado mucho. Abrazos para todos los que están pasando lo pésimo durante estas noches, donde también se ha dejado sentir el frío. Vamos a continuar y vamos a recordar a Ozzy en esta oportunidad. Vamos a escuchar algo del volumen 4 de 1972. Supernaut es una canción, una de las canciones que tiene uno de los riffs de guitarras más lindos de toda la carrera de Black Sabbath. Lo exploramos en plenitud. Supernaut. Black Sabbath, a un año de la muerte de Ozzy. La ley del rock en futuro.

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2: I used to live next door to Pat Boone, and I gotta tell you, people think Pat Boone's a nerd, and I must confess, I was in that category for a while until I met him.
3: La serie de televisión Los Osbournes fue una cara diferente de Ozzy. En 2002, millones de personas conocieron una versión del Príncipe de las Tinieblas que nunca habían visto. El programa de MTV seguía la vida cotidiana de Ozzy y Sharon junto a sus hijos Kelly y Jack, revelando una familia divertida, caótica, cariñosa y sorprendentemente cercana. Sin dudas, el público esperaba oscuridad, pero en cambio encontró humor y entretención. Los espectadores vieron a Ozzy lidiando con los controles en remotos, deambulando por su casa buscando a los perros y compartiendo momentos de tranquilidad junto a su familia. Detrás de la imagen legendaria se escondía un hombre cuyo papel más importante no era el de príncipe de las tinieblas, sino el de esposo y padre. El programa se convirtió en un éxito mundial y ayudó a dar a conocer a Ozzy a millones de personas que nunca habían visto o escuchado a Black Sabbath. Nuestra estrella siguió siendo un ícono del heavy metal, pero a la vez un excéntrico padre y el favorito de todos.
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3: El grupo Toyota informó que extenderá a 8 años o 160.000 kilómetros la garantía de los elementos vitales de sus modelos híbridos. La marca japonesa agregó que esta política de soporte incluye a los vehículos Toyota y Lexus y que actualmente 8 de cada 10 autos híbridos pertenecen a su grupo. Desde que en 1997 lanzó el icónico Prius con un motor a combustión y otro eléctrico que trabajan de manera conjunta, Toyota ha vendido más de 15 millones de unidades en el mundo con esta tecnología motriz híbrida.
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10: Ah, oh, Sweet Leaf, por supuesto. The Black Sabbath, del disco Masters of Reality, del 71. La ley de los volados en Futuro.

te encuentras con un amigo en la calle o qué sé yo, y, o una amiga, y le dices, ¿cómo estás? A un año de la muerte de Ozzy. Bueno, a eso estamos preguntando a todas nuestras amigas y amigos en la Ley del Rock de esta jornada de 22 de julio de 2026, a un año de la muerte de Ozzy Osbourne. Tú cuentas tus emociones o lo que te parezca que sea necesario decir. En realidad, no solamente cómo viviste el día en que murió Ozzy, que sí es importante, pero sino también algo que a propósito de este año haya sido relevante con respecto a pensar al viejo Ozzy y cómo nos acompañó durante tantos, tantos años. Y cómo su música está tan presente además. Y para eso tú, por supuesto, lo dejas escrito en las redes de Futuro o en un mensaje de voz 30 segundos al WhatsApp del Rock, más 569-93-20-24-75, y conversaremos sobre eso. Pasaba Sweet Leaf, The Master of Reality. Qué buen disco. Habló Sharon Osbourne, la viuda de Ozzy, en entrevista con la BBC también, a un año de la muerte del cantante que estamos conmemorando hoy. Muy, muy, ¿cómo se dice? Muy ubicua también Sharon Osbourne en términos de la de las relaciones públicas que hace respecto de su marido, como siempre en toda su carrera, pero también ha estado muy pendiente de eso, hablando con prácticamente muchos medios en los últimos días. En la ocasión, hablando con la BBC, convinó a los fans de todo el mundo a que la recuerden tocando su música realmente fuerte. En una conversación bien emotiva, se le quedó la voz varias veces, expresó que quiere que la gente recuerde lo divertido que era Ozzy. Carismático, real, de verdad. Como Ozzy diría, cuando quieran recordarme, simplemente pongan la música realmente fuerte, todo lo fuerte que puedan, y pónganse a cabecear. Esa es la idea de Sharon respecto de Ozzy. Sharon Osbourne respecto del otro podcast que yo comenté hace un rato atrás, donde reconoció que estaba enfermo de muerte y que los médicos le dijeron que no hiciera el Back to the Beginning, la despedida. Bueno, ahí también Sharon Osbourne se refirió a esto y dijo que en realidad una de las cosas que más le gustaban de Ozzy era que se hizo muy famoso muy pronto a propósito de los primeros discos de Black Sabbath y nunca perdió el eje de ser un chico de pueblo. Un chico que hablaba rajado, que hablaba, que no impostaba, no se convirtió en un hombre de Oxford, como suele ser en Inglaterra lo que le pasa a la gente que empieza a escalar, ¿no? Hay distintas culturas y hay distintos signos o símbolos culturales que hacen que la gente que se va enriqueciendo, que va adquiriendo poder o va adquiriendo admiración de parte del público, se va escalando también, ¿no? Y en Chile, ¿qué decir de los escaladores y de la gente que quiere hacer más? Bueno, Ozzy nunca perdió ese eje y por eso se mantuvo en sus características, no solamente estando con Black Sabbath, sino también en la característica pero intrínseca de toda su manifestación artística como solista también. Hay una biopic también de Ozzy y de Sharon en camino, centrada en su relación y la historia de su romance. Eso será el 2028. ¿Está supervisado por Sharon o no? Claro que sí. Y a propósito del último disco que publicó Ozzy en vida, que es una colección que tiene varias colaboraciones, acá está con Jeff Beck y Patient Number 9. Esta canción la conocimos en su minuto, la estrenamos acá en La Ley del Rock. Acá está Ozzy con Jeff Beck, Patient Number 9, La Ley del Rock en Futuro.

10:25 minutos. Pasaba Mr. Crowley. Y ahora vamos a ir con Changes. Estamos hablando de Ozzy Osbourne, a un año de su muerte. Y Changes es una balada. La hemos escuchado bastantes veces. Pero es una balada que además viene en el disco volumen 4, lanzado en 1972. Tiene una gracia. Tony Iommi estaba experimentando en piano, que no es su instrumento, y tenía algunas líneas de esta canción. Geezer Butler, el bajista, comenzó a hacer las letras. Y Ozzy se había referido a esta canción, por supuesto, cuando vio lo que estaba pasando dentro de la banda. Y en particular era que su baterista Bill Ward había roto con su primera mujer. Entonces es una canción de un quiebre amoroso. Buscamos, por supuesto, a propósito de esto, todos los recuerdos que te despierta Ozzy Osbourne a un año de su muerte. Y eso es lo que estamos experimentando en el fallo dividido de esta jornada a un año de la muerte de Ozzy. ¿Cómo viviste el día que murió Ozzy? O todos los recuerdos que puedes traer a propósito de un año de la muerte de Ozzy. En el WhatsApp del Rock también. +569 93 20 24 75. Es un día especial en futuro donde estaremos todo el día con Ozzy, con Black Sabbath y con todas las vestimentas que el príncipe de las tinieblas utilizó para su expresión artística. Changes entonces. Black Sabbath en futuro.

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3: 9 grados.
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11: Vamos a Ozzy, 1986. Con este super mainstream rock track llamado Shot in the Dark, la ley del rock en futuro.

para Back to the Beginning, la despedida un poquito semanas antes de la muerte de Ozzy, estaba, por supuesto, un repertorio increíble de personas. Varios de ellos son admiradores de Ozzy, pero hay otros que son cercanos, amigos, que ha tenido a lo largo de su carrera. En ese momento, en Back to the Beginning, ya no estaba con nosotros, por supuesto, Lemmy Kilmister, que se murió hace varios años, pero hubiese estado ahí, ¿no? No solamente porque era amigo de Ozzy, sino porque era uno de los mejores amigos del circuito de Ozzy Osbourne. Ahí está, dentro del top 5 de sus amistades del rock, Lemmy Kilmister, el líder de Motorhead, pues Ozzy y Lemmy eran almas gemelas, apasionados por vivir el rock and roll, el chancho. Se conocieron en los años 70, mantuvieron un vínculo inquebrantable hasta la muerte de Lemmy, como decíamos, en diciembre de 2015. Por Dios, cómo ha pasado el tiempo. Compartieron giras. Motorhead fue telonero, por ejemplo, en el primer tour solista de Ozzy. Largas jornadas de fiesta y exceso. De eso también se sabe. Ahí como que hay gente que cierra los ojos nomás y le echa para adelante. Se comprendían perfectamente y valoraban la honestidad del otro. Es increíble, a propósito de eso, que las colaboraciones entre ambos sean tan puntuales. Podrían haber sido más, ¿no? De hecho, en el disco March or Die, lanzado por Motorhead en julio de 1992, tuvo algunas colaboraciones, y una de las colaboraciones es una gran canción que se llama I Ain't No Nice Guy. No solamente está Ozzy acá, el solo de guitarra, ¿sabe quién lo hace? Slash. Así que los vamos a escuchar a Motorhead con Ozzy Osbourne. Slash, que es más que una cara bonita, por cierto. De eso estamos completamente seguros. Sí, pero el solo es de Slash. I Ain't No Nice Guy, esta colaboración que también es una firma de amistad. La ley del rock en futuro.

Vamos a 1991, a Ozzy solista. Vamos a escuchar ahora Road to Nowhere en Futuro.

0: ¡Qué bien! ¡Qué bien! Road to Nowhere, de 1991. Ese es el disco No More Tears. Y es la última canción de No More Tears. Hoy día recordamos a Ozzy, a un año de su muerte, cómo viviste el día que murió Ozzy, preguntamos en el fallo dividido, pero además, tú puedes mandar tu mensaje de voz al WhatsApp del Rock, más 569-9320-2475. ¿Qué ha dicho la gallada hasta el momento? Tenemos algunos audios, los escuchamos a continuación y dicen así.
1: Hace un año exactamente derramé lágrimas por una persona que vi dos veces en mi vida. Me dolió más el corazón que haber perdido un familiar o un ser querido o alguien cercano. Se murió uno de los pilares fundamentales para el rock and roll de todos. Y a mis 50 años se me sigue apretando el corazón al escuchar su música. Gracias, Ozzy. Y un abrazo donde quiera que estés.
2: Hola, Radio Futuro. Un año de la partida del gran Ozzy. Yo me casé con Ozzy. En vez de marcha nupcial, pedí que pusieran Dreamer. Me encanta esa canción y es una canción que marca mi vida. Aguante el rock, aguante Ozzy. Chao. Cristian Cárdenas, Santiago.
3: Ya que a mi compañero no le gusta el rock, entonces ingresé inmediatamente a las redes sociales, revisé Google, me di cuenta que había fallecido el príncipe de las tinieblas. Inmediatamente conecté mi audífono al teléfono, conecté la Radio Futuro y por ustedes me entero de la noticia de forma radial, por supuesto. Así que eso, quedé impactado, por supuesto lloré. Y hoy estamos celebrando un año de la partida de nuestro gran príncipe de las tinieblas. Eso, amigos.
0: Oh, emocionante. ¿Tú también quieres anotarte con un recuerdo o una sensación, una emoción a propósito de lo de Ozzy, que nos pilló mal parados a todos? Más 569-9320-2475. Si no, lo puedes hacer también en las redes de Futuro. Lo vamos a revisar en un rato más, por supuesto. Y vamos a ir con algo del disco Paranoid. Bueno, el disco debut de Black Sabbath se grabó en 12 horas. Tuvieron más tiempo para el Paranoid, que es el segundo disco. 2 días. Maravilloso. De ese, escuchamos a continuación Electric Funeral, Black Sabbath, a un año de la muerte de Ozzy, la ley del rock en Futuro.

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2: La historia de Ozzy ha tocado nuestros escenarios en más de una ocasión. Chile ha sido parte de las giras mundiales del príncipe de las tinieblas como solista y también junto a Black Sabbath. La primera vez fue un 8 de septiembre de 1995 como parte del festival Monsters of Rock, donde la gira Retirement Sax repitió el Teatro Monumental en una noche a la que se sumaron Paradise Lost y Faith No More. En 2008, un 1 de abril, Ozzy regresó a Santiago con Black Rain Tour, la gira del álbum de igual nombre que también fue parte de la quinta versión de Monsters of Rock, cita celebrada en la pista atlética del Estadio Nacional y donde también participaron Korn y Black Label Society. En 2011 y 2018, Ozzy pasó por Movistar Arena con sus giras Scream y No More Tours 2, shows memorables donde destacaron los riffs eternos del guitarrista Zakk Wylde. La historia de Ozzy con Chile no termina ahí, porque sin dudas sus presentaciones más esperadas fueron las que lo trajeron junto a la banda que nació en Birmingham a fines de los años 60, Black Sabbath. Ellos llegaron a Chile en 2013 con sus potentes riffs y canciones fundamentales.

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9: Y vamos con Diary of a Madman. Canción que cierra el disco Diary of a Madman, lanzado en octubre de 1981. Ozzy en Futuro.

Qué lindo. Pasaba Suicide Solution. Suicide Solution es del disco debut de Ozzy solista El Blizzard of Oz, lanzado en 1980, que fue objeto de una de las polémicas más pencas que vivió el cantante al ser acusado de ser el causante de que un joven fanático hubiese cometido suicidio. Los padres del joven en cuestión, llamado John McCollum, en Estados Unidos, demandaron al artista. Alegaron que la letra de la canción, Suicide Solution, incitó a su hijo a quitarse la vida tras escuchar el tema de octubre de 1984. Ahí fue en ese año cuando lo escuchó. Argumentaban que sus versos hablan directamente de la decisión como única salida. El compositor de la letra, que es el bajista Bob Daisley, y el propio Ozzy Osbourne aclararon que la canción no promovía el suicidio, el significado real de una advertencia sobre los peligros del alcoholismo, usando el término solution como una solución química o bebida, inspirada en la trágica muerte por consumo de alcohol de Bon Scott, vocalista de AC/DC, que es la inspiración de Suicide Solution finalmente. Tampoco es muy alentador, digámoslo. Finalmente, en diciembre de 1986, un juez desestimó esta demanda. Las cortes dictaminaron a favor de Ozzy y establecieron que la letra de una canción no puede considerarse una orden directa de autolesión y está protegida por la libertad de expresión real. Independiente de eso, no tenemos manos, no tenemos espacios como para saber qué es lo que ocurre cuando ocurre lo que ocurre. De hecho, no es la única controversia en la cual se ha visto involucrado Ozzy a propósito de lo mismo. En 1974 fue encontrada Hillary Pollard, una enfermera que había tomado pastillas para dormir y se desvaneció y finalmente falleció enfrente de un equipo que tenía el disco Paranoid de la banda en la tornamesa. Por supuesto que en ese momento, a propósito de que se presentó el caso para poder establecer la decisión voluntaria y potencial de esta persona, se incluyó el argumento que había dicho que tener el disco de Black Sabbath ahí había ayudado a esa decisión. Tommy Iommi habló en ese minuto y dijo que la mayoría de las canciones, de las palabras de las canciones, de las letras de las canciones, de los estados de ánimo, sobre todo de las canciones de Black Sabbath, son agresivos, especialmente en los días tempranos, en los primeros discos. Eran satánicas, si tú quieres, también, lo dijo Tony Iommi, así con esas palabras, porque se sentía así. Es la forma como nosotros tocábamos y se nos fue de las manos. Paranoid en Inglaterra fue así, por ejemplo, cuando esta chica fue encontrada muerta, una enfermera. Le pegó a la banda esta cuestión, súper fuerte. No fue la primera vez entonces, a propósito de Suicide Solution, también el disco Paranoid completo. Cada vez que hablamos de esto, también tenemos que mencionar que la línea de prevención del suicidio del Estado de Chile atiende las 24 horas de lunes a domingo, el asterisco 4141. No estás sola, no estás solo. Línea de prevención del suicidio para ayudarte, para que ayudes a quien crees tú que necesita esa ayuda también. Escuchemos After Forever ahora con Black Sabbath. Y más adelante vendrán audios del WhatsApp del Rock, No Haga Podcast, mensajes cortitos para que alcancemos a hablar todos. Es el día de Ozzy en futuro.

0: 11 con 22 minutos. Y hoy día estamos a un año de la muerte de Ozzy. Y estamos preguntando cuáles son tus recuerdos, qué recuerdas del día que supiste que se murió. Y te pedimos que lo hicieras en las redes de Futuro, pero también a través del WhatsApp del Rock. Más 569-9320-2475. Vamos a revisar algunos de esos audios todavía porque están llegando y estarán todo el día en el WhatsApp del Rock de Futuro para que tú sigas revisando en la sintonía de nuestra radio, porque todos los programas estarán dedicados a la música y al legado artístico de Ozzy Osbourne. ¿Qué dijo la gallada o qué ha estado diciendo la gallada respecto de esta fecha tan emocionante? Más 569-9320-2475. Dicen más o menos así.
1: Hola, Pato. La verdad fue súper extraño ese día. Después de enterarme la noticia, fue como que quedé como en una burbuja, como pasaba todo alrededor mío, pero como que no entendía mucho qué pasaba alrededor. Fue, la verdad, súper extraño el día. Y todavía, creo que todavía está. Todavía está cuando lo escucho en la radio, cuando de repente veo algo por redes sociales. Todavía se extraña mucho a Ozzy.
2: Hola amigos de Radio Futuro, hoy cumplimos un año de uno de los eventos que marcó el rock. 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Gracias por todo, Príncipe de las Tinieblas.
3: Hola amigos de Futuro, Osvaldo de acá de Santiago. Bueno, la muerte de Ozzy, ya ha pasado un año y lo primero que pensé es cómo pasa el tiempo, qué veloz pasa el tiempo, pero también siento que Ozzy no ha muerto. La música que nos dejó nos sigue acompañando día a día. Saludos.
4: ¿Qué tal, Futuro? ¿Cómo están? Junta Ozzy, un grande, lo más grande. No sé qué más se puede decir, qué más se puede agregar de todo lo que todo el mundo dice del amantes del rock. Lo único que puedo decir es que Ozzy está siempre en mi vida, desde que empecé a escuchar metal rock hasta el día de hoy, y muy difícilmente voy a dejar de escuchar la música de Black Sabbath y Ozzy. Es una cuestión que me ha acompañado toda la vida y me va a llevar hasta la tumba. Gracias, Futuro. Gracias por la música.
0: Gracias a ustedes. En el WhatsApp del Rock, más 569-9320-2475. Puedes seguir opinando, tendremos más audios en la próxima media hora. Otra amistad importante de Ozzy es con Elton John. Ozzy dice que si hubiera carreteado más con Elton John, ninguno hubiera pasado la década de los 90 si hubiera muerto. Ordinary Man, Ozzy con Elton John en Futuro.

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1: 12 grados.
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6: Snowblind. Black Sabbath, 26 para las 12. Ya vienen los últimos comentarios y audios. La Ley del Rock en Futuro.

0: Ya está. Ya está. Vamos a los comentarios, a los audios. Vamos a las redes de futuro. ¿Cómo viviste el día que murió Ozzy? De vacaciones en la región del Biobío, dice Byron. Igual que ahora en el mismo lugar. Lo peor es que todo fue escuchar al Cepu dando la información en la tele y pegándose el show de las noticias de sábado. Y lo veo por la tele y yo creo que esa es la peor forma de enterarse por la tele. En fin. Patri Pastrana dice, lloré mucho, lo seguía desde los 16 años. Había visto su último concierto y de cierta forma sentí que ya se estaba despidiendo. Me enteré de su fallecimiento en la mañana cuando me levanté y agarré el celular y enseguida le dije a mi mamá, porque a ella también le gusta su música, y se sintió un vacío terrible. En la noche fui a ver al que era mi novio, vestida de negro y maquillada como él, para rendirle homenaje, y estuvimos los dos tratando de asimilar la noticia. Eso pasa. Muchas personas, debo decir, porque no alcanza el tiempo para leerlos todos, han mencionado que es como perder un familiar. Creo que eso hay que decirlo, así como bien, de manera súper elocuente. Fabia Reatia, por ejemplo, que dice que tiene una pena enorme, dice, te amo, Ozzy. Carrete con los amigos, escuchando toda la tarde Ozzy ese día. Rodrigo Pizarro, que parece que tenía harto tiempo ese día. La suerte. Constanza Geria dice, con pena, porque es alguien que acompañó muchas experiencias con su música, pero también con la alegría de ver que sí pudo lograr dar su último concierto y se fue en los términos que quería. Sí. Y fíjate que en el Facebook me llamó la atención lo de Lucho, que dice que se enteró por futuro del fallecimiento de Ozzy. Lo pasé como las pelotas porque mi banda favorita es Black Sabbath. Además, justo ese día estaba trabajando con la polera del Príncipe de las Tinieblas. Entonces, cada día 22 uso esa polera. Messi nos manda una foto de prueba, además. Bien, Lucho. Ahí está. Con una polera de Ozzy ahí. Excelente. Básico 69932475. ¿Qué ha pasado? ¿Qué ha pasado? Señoras y señores, con los WhatsApp en el más 569-93-2024-75, y dicen así.
1: Hola, con Carlos aquí de Puerto Montt. La primera vez que escuché a Ozzy fue el año 91. Tengo 47 años. Y cuando me enteré que murió Ozzy, iba manejando junto a mi señora y mi hija. Y me puse a llorar. Y mi señora me iba consolando. Triste. Se recuerda por siempre. El más grande. Ozzy.
2: Ozzy, Ozzy. Puta, un legado que me traspasó mi viejo, que murió por suerte antes que Ozzy, porque si no lo hubiera pasado pésimo. Black Sabbath, desde la cuna hasta la tumba, y rock and roll. Por siempre, siempre te recordaremos, Ozzy. Un máximo que me acompaña hoy día con la futuro 24 horas de Ozzy en mi turno de 24 horas. Lo más grande, la radio futuro, la radio del rock.
0: Buena.
3: Hola, Pato. Fue extraño, raro. Fue catastrófico. No sé qué más decir. Me pilló de sorpresa. Haberlo visto en un concierto, mega concierto, y después no verlo más. Así que no sé, aguanta el rock, aguanta Ozzy, nunca se olvidará de él.
4: Hola, Pato, ¿cómo estás? Rodrigo por acá. Bueno, a un año de la partida de Ozzy, bueno, mis recuerdos que tengo fue que me empezaron a llegar WhatsApp y me empecé a enterar de la noticia. Y empecé a mirar todos los portales y a corroborar que era cierto. Fue un día bien triste, como también es triste recordarlo, su partida. Es triste darse cuenta que ya no está acá y ponerse a pensar todo lo que hizo este viejo lindo por los que nos gusta el rock, po. Entonces no queda más que agradecer, alzar las copas en su honor y dar las gracias por haber disfrutado su paso por esta tierra y agradecer todo lo que hizo por esta cosa que nos gusta tanto, que se llama rock and roll. Aguante, Ozzy, siempre con nosotros.
5: Hola, por aquí Felipe. Para mí la pérdida de Ozzy fue, pucha, como perder un gran amigo. Me impactó, no me la podía creer, me emocioné, obviamente. Después, cuando escuchaba Ozzy o Black Sabbath, conocí la radio, Chuta, al escuchar la pura voz de Ozzy se me erizaba la piel, me caían lagrimones de nuevo. Tuve harto tiempo así, bien, bien emotivo. Y nada, pues fue como un... Para mí Ozzy llegó a mi vida como un amigo que llegó un día a la casa y nunca más se fue, pues, compadre. Y todos los días, o casi todos los días, escuchando Ozzy, Black Sabbath o algún proyecto, alguna colaboración, y ahí está siempre.
0: Gracias a todos y a todas. Muy emocionante reflexionar acerca de la muerte de Ozzy Osbourne a un año de su partida. Mama, I'm coming home. La ley del rock en futuro.

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Y a continuación, futuro Fútbol Club, no se lo pierda. See you on the other side. Conoce para despedir esta jornada gloriosa en homenaje al gran Ozzy Osbourne. Un programa que hemos hecho nosotros, pero que también han hecho ustedes. Gracias, abrazos, chao.

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2: Ozzy Osbourne lanzó más de 130 canciones oficiales a lo largo de su carrera. Esta cifra incluye sus éxitos como solista, 13 álbumes de estudio desde Blizzard of Oz hasta Patient No. 9. Y 9 álbumes fundamentales que grabó junto a Black Sabbath. Si sumamos sus colaboraciones, podríamos agregar al menos 40 más, junto a grandes nombres como Infectious Groove, Primus, Gary Moore, Alice Cooper y un largo etcétera. Sin dudas, los favoritos son Crazy Train, un himno, Mr. Crowley, obra maestra junto a Randy Rhoads, No More Tears, su mayor logro musical, Mama I'm Coming Home, el corazón tras la leyenda, y Bark at the Moon, la reinvención luego de la trágica partida de Randy. Estas canciones recorren su trayectoria como pionero del metal hasta convertirse en un artista consagrado. Claramente capturan la voz y la personalidad de Ozzy Osbourne. Quizás los fans puedan debatir sobre el orden, pero estos temas figuran constantemente entre los momentos más célebres de su carrera en solitario y siguen siendo imprescindibles para cualquiera que explore el extraordinario legado del príncipe de las tinieblas.
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3: 12:55.
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0: increíble cómo pasa el tiempo. Hace exactamente 365 días sabíamos de la partida, de la muerte de un ícono del heavy metal, del rock, de la música en general. Me refiero a Ozzy Osbourne, que a un año de la partida del Príncipe de las Tinieblas, como era conocido, en nuestro sitio de Instagram, Futuro FM, se está preguntando cuáles son los recuerdos, cuáles son las canciones que más te marcaron de la etapa de Ozzy Osbourne como solista y también como Black Sabbath, ¿no? Que fue su banda de arranque. Un año, 365 días, estaban, Gatito, ¿cómo estás? Estaban al aire cuando se supo, había algún programa, fue pasadita a las 2 de la tarde, ¿no? Fue como a las 2:30, 2
1: por ahí.
0: Pirincho estaba. El Piri estaba al aire. Y se supo, y bueno, ese día, por cierto, la radio, como siempre, reaccionó hacia los fans y se hizo un especial durante todo el día de la partida de este tremendo personaje. Finalmente, que tuvo hasta una serie, ¿no? Los Osbourne.
1: Claro, con un docu-reality.
0: Un docu-reality en MTV, que fue muy famosa, que fue muy, muy vista.
2: El apodo es maravilloso, te digo.
0: El Príncipe de las Tinieblas. No, el es mejor
1: genial.
0: Apodo.
1: Genial.
0: ¿Qué me dije?
1: Pues, si ya te dicen fanático del West Ham, ¿no?
0: Sí, fanático.
1: Le ponen ese súper lienzo gigante.
0: Como buen músico inglés, hincha de algún equipo. Ese.
1: Tal cual. Sí. Relacionado a la música de fútbol increíble.
2: No, evidentemente no sé su intimidad, pero... ¿Qué edad tenía, Gatito?
1: 76.
2: En la vida normal, 198 años.
0: Sí. Pero fácil.
1: Disfrutó la vida.
2: Sí.
1: Creemos, ¿no?
0: Sí. Lo pasó bien. Un poquito antes de su partida, la memoria me puede fallar en algunas semanas, pero fue así un mes y tanto antes. Dos semanas antes, ¿viste? ¿Cierto? Dio una... cantó, ¿no? En una... Y se despidió.
1: ¿Verdad?
0: ¿Te acuerdas la imagen? Cuando sentado... como en un altar, un sillón de príncipe. De Príncipe de las Tinieblas.
2: Y su mujer, no sé si estaba con su mujer todavía.
0: Sí.
2: Tan diferente.
1: Era mucho más normal, ¿o no?
2: Porque no, era completamente normal.
1: Al lado no vi el docu real, reconozco, pero sabía de la normalidad de alguno de los integrantes, no de todos, por supuesto.
2: Estos tipos quedan en inmortalidad. Sí, ¿no?
1: Sí, sobre todo este que es de Black Sabbath.
0: Y su música.
1: Y su música y todo lo que trascendió, parece que así, desde cierto, claro, ignorancia que uno tiene.
2: No sé de ese tipo. Pues no sé.
1: Pero
2: de
1: es que sin saberlo tanto, su personaje, dónde pasó, dónde cantó, etcétera. O sea, Osbourne era alguien importante. Así.
0: Mira la página de Instagram.

0: Instagram de la radio pregunta, ¿cómo viviste el día que murió Ozzy? Y estuve mirando y hay una tendencia. En el trabajo me enteré y lloré como si hubiera perdido un familiar. Pude verlo con Sabbath y solista un par de veces, dice Nacho. La Patri Pastrana. Lloré mucho. Lo seguía de los 16 años. Había visto su último concierto y de cierta forma sentí que ya se estaba despidiendo. Fabi Arriata dice ahí, terrible, una pena enorme. Te amo, Ozzy. Aún me duele tanto, dice Fra. Me duele tanto, de hecho estaba escuchando la radio y no lo pude contener. Bueno, y la tendencia es que lloraron. Los fans en general, y eso de repente la gente que a lo mejor no es tan fanática o no es tan melómana, o tal vez no cree tanto en los ídolos ni nada de eso, te critican un poco porque ¿cómo te pones a llorar porque se murió un músico? Entonces, claro. Es porque finalmente, bueno, yo lloré cuando se murió el mío, hay harto, todavía no lo puedo creer, porque te acompañó en un momento importante de tu vida. Hay canciones que generaron esa memoria emotiva que uno tiene de irse
1: vínculo,
0: a, ese claro. vínculo, de irse atrás, de tener 11, 12 años, escucharlo por primera vez, creo que un poco lo que le pasa a la gente acá, y de asociar situaciones, momentos de la vida, familiares, con esa canción y con ese artista que te acompañó por años. Creo que es mi humilde, no estoy diciendo que es en la verdad, pero lo que yo al menos siento y lo que estoy un poco interpretando a la gente claro. que bueno, llora cuando se va un ídolo.
1: Esa relación de tu vida, pero que no solamente hace recordar, porque yo creo que también hay una especie de admiración con este sí, tipo claro. de gente, porque es indudable que te recuerdas de momentos fantásticos o tristes, o que te han marcado la vida, ¿no? Pueden ser positivos o negativos, a veces los negativos te marcan mucho más. Y en ese acompañamiento yo creo que también hay una especie de seguimiento y admiración y gusto por esa música que te transforma y te transporta. A mí me gustan muchos cantantes, grupos, qué sé yo. No creo que llegaría a llorar por alguien,
0: claro.
1: honestamente. Tampoco alguna figura pública que realmente me llegue tan profundamente como para acercarlo a una cuestión de familiar.
2: ¿Y si me muero yo, weón?
1: Ah, mira, ahí realmente sería un problema.
2: Pero yo no sé.
1: Ahí lo pensaría, realmente.
2: Tiene tanta importancia que mucha gente se acuerda de lo que estaba haciendo el día que él murió, ¿no?
1: Tal cual.
2: Yo tengo poca memoria de acordarme qué estaba haciendo en algún evento importante. Yo sí me acuerdo lo que estaba haciendo en las Torres Gemelas, cuando pasó lo de las Torres Gemelas.
1: Claro. Ejemplo, yo también.
2: Me acuerdo.
0: Claro, claro.
2: Pero de otro momento donde ha muerto gente muy importante o ha tenido accidente, no recuerdo. Entonces ya si te acordás que estabas haciendo cuando el señor ya no estuvo, decir, pucha, sí. ha sido muy importante.
1: Eso con Lady Di, increíble.
0: Y que fue impactante.
1: Fue impactante en esos años. Bueno, sí. No me acuerdo ahora específicamente.
3: Fue el 97. Agosto del 97.
0: Y disculpa la autorreferencia. Yo ese día, yo estaba en un turno de noche en la radio cooperativa. Iba a leer la cuarta edición del diario cooperativa, que es de 12 a 12 y media. No sé si todavía existirá ese bloque. Me tocó ahí. Y estaba dando las noticias y me llega la información de que había muerto Lady Di con todo el accidente. Y de verdad fue impactante.
1: Y
0: estar al aire fue como una figura tan que uno veía siempre, ¿no?
1: Aparte, en la televisión, joven, cada rato, joven. Un accidente, porque te lo persiguen los paparazzi. O sea, también tiene que ver con todo un contexto, digamos.
0: Llegaba información de que había sido en un túnel, qué sé yo, y bueno, esa relación que tenía en ese momento era un poco oculta con Dodi Al-Fayed.
1: Sí.
0: Me acuerdo, mira.
1: Sí, Dodi Al-Fayed. Claro, parece desde lo antinatural de más joven. Uno espera que cuando ya tiene sobre los 75, perdón vieja, pero sobre los 75 uno está esperando que ya en cualquier momento pueda pasar algo.
2: ¿Qué edad tiene la vieja?
1: 74.
2: Joder. Somos jóvenes todavía, weón.
1: Déjate que un año para entrar ya en la línea ya del pero hay que reconocer que es así. Entonces, como que uno lo entiende más nomás.
2: Como me dice mi hijo, y si no entro y deja todo anotadito, weón.
1: Las claves, entonces, weón. El tema de la herencia, weón. Pero por eso.
2: Yo
1: por
2: me acuerdo con Maradona, por ejemplo, que fue cuando salimos de acá de la radio.
1: Ah, verdad, po. Tenés razón. Totalmente.
2: Somos tan mufa que no tuvimos.
0: No pasamos.
2: Que a mí me empezó a sonar el teléfono y digo, ¿qué pasó, weón? Y atendí a alguien y me dijo, ¿sabes algo le pasó a Diego? Digo, no sé, pero déjame preguntar. Y ahí llamé al Negro Enrique.
1: Claro, y ahí hay dos cosas, porque no solamente el impacto de a todos, de alguna manera, nos impresiona la muerte de Obrador, y me dicen que tú lo conocías.
2: Claro, claro.
1: Bueno, entonces es como que aumenta toda la situación.
2: Sí, sí. El otro día una conductora, que no es periodista, es una actriz, de, ¿te acordás que dijo que había muerto el papá de Messi?
1: Ah, sí. Era un programa de streaming.
2: Le hicieron pelota, por
1: eso. No, fue tremendo. Eso querés golpear con las noticias. Con Michael Jackson me pasó lo mismo. Sí. Del momento en que se produce la muerte de él, también como que...
2: ¿Murió el weón? Sí, ¿estás seguro?
0: ¿Y Elvis?
1: Está el mundo de Elvis, que no se sabe si está...
2: Ayuda con Elvis.
0: Elvis está vivo, dice una canción. Bueno, así es.
1: ¿A quién revivirías?
2: John Lennon.
1: De toda la historia de la humanidad.
2: Ah, no.
1: Pero ya, metamos en música y fútbol para no ponernos con la política medio enredado. No, me imagino que será, tipo,
2: no
1: supuesto.
2: Diga, no digan Cristo porque el weón ya resucitó, o sea...
1: Claro, ya dos veces ya es mucho.
0: Bueno, cuando chicos decían, Cristo viene, está escrito, Cristo viene, lo trae la Pepsi. ¿No te acordás que escribían?
1: Ah, ¿verdad?
0: Perdón,
1: po.
0: Pero bueno.
1: Sí, tenés razón.
0: Ponían
1: los
0: buenos pesados, porque empezaron fue el momento en que empezaron a ver recital en Chile a principios de los 90.
1: Claro.
0: Más o menos. ¿Te acordás?
1: Qué y buena, la buena esa publicidad de... Después, muy buena.
0: Estaban los free concerts de la bebida free. Entonces una vez vi Cristo... Me dijeron una frase que dicen... Sí, Cristo viene.
1: Cristo viene.
0: Lo traje la Pepsi, se van a dejarlo bueno.
1: Está buena, sí.
2: ¿Vos te diste cuenta que a partir de la llegada del celular ya los huevos no escriben en los baños?
1: ¿No?
0: Al que lee, ¿no?
2: Viste que el pueblo iba al baño y siempre escribía lo bueno. Ahí ya no escribe para nadie.
0: Póngale nombre.
1: Están todos ya con. Es cierto.
0: Hay grupos de póngale nombre. Hay grupos de póngale nombre.
1: Sí. Ya antes, cuando ya hay el diario, antiguamente, si te caes sin papel higiénico, te salvaba.
0: Ya, pero ¿a quién revivían?
2: Ahora, ¿no?
0: ¿A quién revivís, Pichi, tú de la.
2: No sé. ¿Músicos?
0: Músico y algo también más cultural, si quieres. Bueno, músico, cultura. Basta.
2: Si es músico, John Lennon.
0: John Lennon, bien.
2: Sí, es músico.
0: Bien.
2: Dejo afuera a Mercedes Sosa, entre otros, pero...
0: La negra, qué maravilla.
2: John Lennon...
0: De las voces más
2: Y le presentaría una mina más agradable, güey.
1: ¿Cómo?
2: Le presentaría una mina más agradable.
0: A John.
1: A John Lennon.
0: Ah, sí.
1: Claro. Sí, para que no destruya a los Beatles.
0: ¿Tú también?
1: No, sabes que tiré la pregunta, pero espontánea, porque no...
0: Lista Maradona, ¿no?
1: No me imagino.
0: Sin duda. Sin duda.
1: No me imagino, murió
2: el otro día, murió un inglés. No sé si ustedes lo vieron, Kevin Keegan. No lo vieron jugar, ¿no?
1: Pero sí, Kevin Keegan. O sea, lo escuché y sé quién era.
2: Un enano maravilloso. Dos veces ganador de Balón de Oro. Falleció, un cáncer se lo llevó. Era un jugador...
1: ¿Ah, sí?
2: No hizo tanta noticia, claro, porque mucha gente no lo vio.
1: No lo conocí.
2: Pero
1: mira.
2: Un jugador maravilloso. Muy, muy diferente al jugador inglés.
1: Me intriga a quién puede revivir Pajarito. Ahí sí que estoy como...
0: No, y si es que lloró por algún...
1: Estoy con susto incluso.
0: Si es que lloró por algún ídolo.
3: Sí, mira, yo reviviría a un ex jugador de fútbol que fue muy importante en mi vida, Mario Moreno.
0: Mira.
2: No, Mario.
3: Clase, sí.
2: No,
3: Mario Moreno, sí. Que fue el que me bautizó como Pajarito. Él.
1: Ah. No.
3: Él. Lo reviviría él y también a un cantante, Gervasio.
0: Ah, muy bien.
3: Gervasio.
2: Gran canción, con una pala y un sombrero.
3: Exactamente.
0: Qué emocionante esa canción, ¿no?
3: Exactamente.
1: Me gustó.
3: Con una pala y un sombrero.
0: Bueno, yo reviviría ya todos, ¿saben?
1: Un hombre religioso también nos imaginamos.
0: A Gustavo Cerati.
1: A don Gustavo, sí.
0: ¿Y futbolista? Es que, claro, Maradona, obvio, pero con ganas de que... Que volviera a jugar, no sé, que volviera joven.
1: ¿Qué época, claro?
2: No,
1: ¿qué?
2: Volvemos todos jóvenes.
0: Volvemos todos jóvenes.
1: Si lo reímos a uno, claro. todos entramos en la misma dinámica, la misma dimensión.
0: Yo al Mumo Tupper.
1: ¡Al Mumo, qué lindo!
0: Al Mumo Tupper que entiendo que ayer se cumplieron ya más de 30 años de su...
3: 31
0: años,
3: claro.
0: 31 años de su partida.
2: ¿31 años?
3: 31 años, sí, fue el año 95.
2: Yo estaba en O'Higgins, me acuerdo.
0: Católica en una gira en Costa Rica, ¿no?
3: En Costa Rica, claro.
0: Así que, bueno, recuerdo a la familia, al tremendo jugador que fue también el Mumo y todas las hinchas cruzados que bueno, es parte del corazón y de cada partido que la Católica juega de local, está siempre presente entre los hinchas. ¿Te acuerdas que en el cerrito que está arriba?
2: Sí, está la cruz,
0: el nombre, está la cruz.
3: ¿Sabes por qué lloré yo? Por un jugador que falleció, me hiciste acordar, por Julio César Torresani. Estuvo en Chile y una buena amistad con él.
2: Compañero mío.
1: ¿Sí?
2: Cabeza plástico.
0: Sí.
3: Claro.
0: Sobre el...
3: Jugó en Boca.
2: Decíamos cabeza plástico.
0: ¿Por qué le decían?
2: No tenía nada adentro. El querido huevo. Corría el huevón.
3: Sí. Él jugó en Audax el año 2001. Estuvo jugando en Boca, jugó en River, Independiente. Fue el que tuvo problemas con Maradona, ¿te acuerdas?
0: Sí, están esas imágenes de...
3: Sí.
2: ¿Y de qué club salió?
3: ¿De Colón de Santa Fe?
2: Unión.
3: Unión de Santa Fe, Unión, sí.
2: El Tatengue.
0: Unión contrató a...
3: ¿A Nelca? ¿A un colombiano?
0: No, ahora al... A que es de Rosario, que pasó ahora por... Ah, que tiene la
1: Vecchio Nudo.
0: La pichanguera. Ah, no. El 10, buenísimo. Ya me acuerdo.
3: ¿Quién es
0: la
3: pichanguera? Colombiano, ojo. ¿Han contratado a un colombiano?
0: No, pero el argentino, que jugó en Rosario, que es medio ídolo ahí. ¿Mancora? No.
3: Máncora.
2: O Máncora es un...
0: No, Máncora
2: es una ciudad,
1: es una ciudad en Perú.
0: Perú es un, precioso. Es un restaurante peruano.
1: No conozco Máncora.
2: Va mucha gente de veraniera a Máncora.
1: Sí, no, es precioso.
0: A la tarde, ¿eh?
1: Sí. Es como de eso, es arriba de Asia, más al norte, mucho más
2: ¿Cómo
1: norte,
2: Asia, güey, ¿no? Que acá en Perú?
1: No, pues Asia de... Asia... Que es eso, es como decir, son que hay muy cerca de Lima.
2: Tenemos un quilombo geográfico.
1: Sí, en realidad.
0: Escuchen esto para seguir con el fútbol chileno. Esto se va a poner bravo. Esto viene fuerte. Han vuelto las conferencias de prensa de Leo Mora.
1: ¡Epa!
0: Lo tenemos de regreso en nuestro programa. Hoy in situ acá porque ya nos ponemos en modo segunda rueda.
1: Yo estoy muy asustado.
0: Segunda fase, segunda rueda, llámele como quiera. Para algunos equipos viene Operación Remontaje. ¿Así le dicen?
1: Sí.
0: Para otros... tratar de meterse en copas internacionales, en fin. Y estamos con esta presentación que te hemos preparado, especialmente Leo Mora. Porque ayer se anduvo enojando Don Mayo. ¿Con usted? Pero la pregunta no era... Era buena la pregunta.
2: Pero Mayo con Mora no se lleva
0: Mayo
2: bien.
0: Mayo con Mora. Mala la mezcla. Mala la mezcla.
3: Ok.
0: ¿Cómo le va, Don Leo? Qué gusto tenerlo acá.
4: ¿Cómo está, en nuestro muchacho?
1: Estudio. Hola, Leito, ¿qué tal?
4: Me acordé, venía de estudio.
0: Qué bueno.
4: Sí.
0: Eliodoro Yáñez, 1783.
4: Sí, pues. Hace mucho rato que no venía por acá.
0: No.
4: Sí, lo que pasa es que uno está siempre más...
0: En terreno.
4: En terreno, allá en el turno portón.
0: Exacto.
4: En centros de justicia.
0: En tribunales.
4: Tribunales.
0: Mucho tribunal.
2: ¿Dónde pasa más tiempo? ¿En tribunales o en...?
4: Ahora, en este periodo de mundial, fue más en tribunales. Oh, de claro. Hecho, la próxima semana nos toca de nuevo. Porque ahí se entrega la formalización de Michael Clarke
1: y con las últimas declaraciones, la tercera,
4: sí.
1: de un socio ahí de...
4: Oh, lo mandó...
1: Sartor fue...
4: A Victoriano Cerda, sobre todo, lo dejó muy mal ahí.
2: Yo tengo que confesar Hartor. Que me llega información de noche y digo, no lo voy a leer. Anoche leí todas.
1: No, es que está buenísimo.
0: De la mañana.
2: Lo que cantó el señor Larraín fue tremendo.
4: Claro, de hecho contaron todo con respecto a que Victoriano Cerda finalmente...
1: Financió.
4: Es el que financió, pero desde la sombra, impulsó a Michael Clarke que comprara justamente el porcentaje de acciones de Carlos Heller, cuando se va de la Universidad de Chile, pero que no lo podían hacer directamente, incluso... El señor Hartz, que estaba también entre medio, porque decía, yo estoy vinculado a la Católica. Por lo tanto, para que no esto no se vea mal, claro. Que Michael Clarke compre solamente y nosotros le ayudamos con el dinero, pero desde las sombras. Y esa fue lo que apareció ayer en la tercera, esta
2: bien
4: información.
2: Duro, bien dura, sí.
1: No, porque aparte, primera vez que sale un dato como fuerte y claro y contundente de la participación de Victoriano Cerda. Hasta el momento siempre eran especulaciones, sí que puede ser, pero
0: lo
1: esto...
0: Lo ven en el estadio.
1: Claro, esta declaración puntualmente, y bueno, esto va a seguir dando ruido, por supuesto, más adelante. Seguramente va a haber una respuesta de parte de él, pero esto, primera vez que yo lo siento como algo ya potente desde el argumento jurídico.
2: Pero que hay,
1: jurídico,
2: que, hay que probar ahora, ¿no?
1: Exacto.
2: Pero me gustó, leí lo de la tercera, a quien dio la información, y el final me encantó porque dice 120 páginas.
1: 122 páginas, sí.
2: Pero vale. Solamente 99 de declaración.
1: No, una locura. Y con una autodenuncia de él para evitar justamente cooperar con toda esta investigación. No, sí. De verdad que es bien formal,
4: es
1: bien
4: duro,
1: serio
4: sí,
1: el
4: tema. Sí, claro. Bueno, y este tema ya la próxima semana, como les decía, ya es formalizado. Porque como lo comentábamos hace algunos días, el tema de Michael Clarke, él queda en calidad de imputado. En esa calidad fue a declarar hace algunos días a la Fiscalía Oriente. Y esta próxima semana, ya el 31, finalmente se formaliza a Michael Clarke y a 10 personas más por este caso Sarto.
2: ¿Algún nombre que no esté en el informe de la tercera?
4: No, están todos.
2: ¿Están todos?
4: Están todos. Todos los nombres, sí.
1: Claro, porque hasta el momento, con todos los integrantes de Sartor y otras empresas que están ahí en medio de este cuento, eran sanciones de la CMF, pero económicas, y pero esto ya estamos hablando de sanciones de tribunales ordinarios. Entonces, acá ya el tema ya se pone bastante más complejo para los integrantes de esa lista.
4: Claro, y ahora hay que ver, como decía el Vichy, la otra arista, porque todavía hay otros flancos abiertos. Por ejemplo, el caso de José Ramón Correa, que él fue a apelar, después le dijeron que no, pero también sigue en investigación, a pesar de que no es de la arista principal, que es el caso Sartor, pero también viene la investigación de dónde viene el dinero que llegó para que él comprara el porcentaje de Romántico Viajero, lo de Victorino Cerda, que tampoco está en la causa inicial.
1: Claro.
4: También ahora entra, como se dice en buen chino, al baile, lo van a revisar, obviamente, y el Ministerio Público va a seguir investigando, porque lo que decía el fiscal cuando se le entrevistó la última vez es que justamente todos estos otros nombres, Ñublense, incluso Huachipato, están dentro de la línea investigativa, pero obviamente tienen que ir avanzando para ver si hay otras personas que tienen que formalizar, a otros que tienen que llamar a declarar, entonces está todavía esta red muy compleja, muy compleja.
2: Y hay jugadores también metidos.
4: Hay jugadores también, sí. De hecho, él hablaba el fiscal, pero él decía que no iba a dar nombres todavía porque todo es materia de investigación, hasta que llegue el momento a llamar, a declarar y que se vea finalmente ya concreto si esto es o no es. Porque él decía que incluso había cosas que podían revertirse.
2: A mí estos montos bueno, no manejo estos montos, ¿no? Del cual se refiere la tercera. Pero me tocó comprar un auto no caro en efectivo porque no tenía crédito. Y me bollaron de impuesto interno. ¿De dónde sacó? Eran 10 palos, bueno. Que no es menor. Pero digo, estas cantidades de dinero hay que justificar de dónde. Bueno, hay gente que tiene mucho dinero. Mira el pájaro. Pero se puso bien complicado. Y acá me hago una pregunta pensando como entrenador. ¿Qué sabe usted de Gago? Porque vino a un club importante, grande, con historia, tradición, a representar una casa de estudio, y se encuentra con todo este problemilla, como diría mi abuelo. ¿Usted cree que puede llegar a rozar al entrenador como para tomar una decisión diciendo qué hago acá?
4: Lo que pasa es que está, en ese sentido, en lo futbolístico, igual hay incomodidad. Primero, por las declaraciones que entregó Manuel Mayo hace casi un mes ya, cuando finalizó el fútbol, y ocupó la palabra de ponerse creativos. No sé si te acuerdas, Víctor, eso. Cuando habló, porque obviamente a Gago lo que le importa es lo futbolístico, o sea, armar un buen plantel para la segunda parte del año, clasificar a Copa Sudamericana, Libertadores, y en estos momentos solamente lo que ha llegado a la U es un juvenil. No hay que perder de vista eso, porque Gonzalo Reina, que se presentó ayer en el CDA, entra en calidad de juvenil. Es una operación muy similar a la que hicieron hace algunos años con Vianney de Tamayo. ¿Se acuerdan? Sí. Que llegó y supuestamente venía para el primer equipo. Ahora es lo mismo. Y digo supuestamente porque en ese momento el que le puso el freno fue Gustavo Álvarez. Cuando lo empezó a ver la primera semana de entrenamiento y él te dijo, le faltan por lo menos 6 meses para que recién pueda jugar en el primer equipo de la U.
1: Sí, lo que sí, Reina venía de ser titular en Boston River.
4: Y Vianney de Tamayo venía a ser titular en Caracas.
1: Por eso, o sea, está bien, pero me refiero a que es un chico de 19 años que uno cuando lo dice, sí, lo van a inscribir en las juveniles, pero que ya tiene experiencia en primera división y que eso también lo avala un poco para creer de que tiene condiciones para hacer un refuerzo.
4: Claro, pero ahí está un poco el tema de la incomodidad de Fernando Gago.
1: Claro, no era ser primero en la lista, ni mucho menos.
4: Claro, porque en estos momentos, eso, o sea, sí. Si uno le pregunta a Gago, no lo va a decir ciertamente, pero a ver, Gago, ¿cuál era tu lista? No, mi lista era esto, otro, y resulta de que Manuel Mayo le dice, mira, lo que pasa es que tenemos que traer jugadores que vengan libres.
2: Mire, yo le voy a decir un secreto de entrenador, yo nunca hice lista. Me pasa, mi mujer me manda con lista al mercado a mí.
1: ¿Y con alternativas también?
2: Claro. Pero yo...
1: ¿Cuál llegáis? Con el primer producto, con el cuarto.
0: No hay palta hash, palta peruana.
2: Llamo, pero yo lo hago fácil. Encuentro el producto, llamo y digo, es este, ¿no?
1: Ah, pero de una.
2: No,
1: me refiero a que por producto.
2: No, de lo que tengo dudas. Entonces, para que después llegue y no me juegue. No, era ese, era este otro. Con los jugadores de fútbol pasa lo mismo. O sea, si vos pasás una lista de 4 jugadores, voy a decir, a ver, ¿cuál es
1: el más
2: él
1: barato?
2: Él quiere uno de estos 4. ¿Cuál es el más barato? Este. Bueno, vemos este. Entonces es un problema. Las listas son tremendas.
1: Ahora, el otro tema es que Gago lo conoce. Porque él es el que lo sube al primer equipo en Racing. Entonces, esta oportunidad de mercado, lista que corre, no son las prioridades, pero contaba con ciertos... ciertos elementos que a él de alguna manera igual le deben conformar.
4: Claro, y además cumple con lo que está haciendo la política de Azul Azul en los últimos años, rejuvenecer el plantel. Recordemos que también era un tema esto de los jugadores con mayor edad, entonces también traer a Gonzalo Reina en la edad que tiene, también cumple con esa política, pero también está por otro lado, como les digo, lo que está buscando hacer Manuel Mayo, que incluso ayer lo explicó cuando dijo, bueno, quizás la palabra esto de ponerse creativo no era el término que debería haber ocupado en el estadio, pero lo que estamos buscando es precisamente abaratar costos en la Universidad de Chile. De hecho, un colega le dice, pero ¿por qué hacen eso? Si se supone que con lo que ustedes le están cobrando a la gente, porque fue una explicación que dio Cecilia Pérez cuando asumió como presidenta de la Universidad de Chile, de que los costos de entrada en el Estadio Nacional, que se acuerdan que hablamos un tiempo, 15.000 pesos y otras cosas más, otros activos que tiene la Universidad de Chile, era para ir a buscar mejores jugadores al mercado. Y eso es lo que precisamente no está pasando en Universidad de Chile. Entonces ahí como que también se anduvo complicando un poco Manuel Mayo con esto. Pero primero escuchemos a Gonzalo Reina.
1: Bueno.
4: Ahí está justamente lo que decía él, cuáles son las habilidades que tiene, que puede mostrar en la Universidad de Chile. Y le preguntan también con respecto a Fernando Gago. ¿Lo conoció anteriormente bien? ¿Cómo fue esa relación? Ahora, cuando llega a la Universidad de Chile, ¿es porque Gago lo llama? Y esto es lo que responde el nuevo refuerzo de Universidad de Chile. Ya. Y lo pasamos a escuchar en esta conferencia de prensa que lo presentaron ahí con solamente Manuel Mayo.
5: Mis características son, soy un extremo que me gusta gambetear, me gusta ir para adelante, terminar muchas jugadas. La verdad que no tengo problemas de perfiles y me gusta mucho desbordar, ir al centro. Pues obviamente tengo muchas ganas de crecer y siento que acá todas las características que yo tengo las puedo potenciar. Y con respecto a lo de Fernando, nada, para mí influyó mucho porque es un técnico que yo conozco, de Racing. Es que yo soy muy chico, la verdad que yo no estuve en primera con él, pero sí lo conozco muy bien porque subía de sparring y nada, lo conozco mucho, el club.
4: Bueno, ahí entonces
0: se me hizo un poquito el fideo Di María, ¿no? Tiene como esas características. Tiene cosita el fideo.
4: Que yo cuando iba diciendo cómo jugaba, cerraba el ojo y decía, chuta.
0: Imagínate los goles.
4: Claro, yo dije, lo que no está haciendo
0: Lucero,
4: Maxi.
0: Gol de Lucero.
4: Claro, lo que no está haciendo Maxi Guerrero, dije yo, por favor.
1: Esa autodescripción de tus condiciones es siempre tan entre incómodo, pero cuando eres más chico está más dispuesto a tener la amabilidad de hacerlo. Para responder a los periodistas, pero muchos no lo hacen.
2: Ahí habla del desconocimiento que tiene en el medio de él. Sí. Es decir, se siente un jugador más o menos conocido y te preguntan.
1: No, dice. Pues sí, bueno. Prefiero hablar. Los políticamente correctos, entre comillas, han dicho: prefiero hablar en la cancha, que la gente se dé cuenta como es lo que peso.
2: No puede hablar en la cancha, ahora te echan, güey.
1: Es verdad, pero con la boca.
4: Pero con la mano en la boca.
1: Después de lo de Messi,
4: uno puede hablar así sin la mano ahora.
1: Siempre creo que la mejor respuesta de eso, entre comillas, fue Iván Gabriel cuando llega del Ajax. Y uno le pregunta: tú que tienes características y eres muy parecido a Batistuta. Si fuera parecido a Batistuta, no estaría en el fútbol chileno.
0: Vamos a adoptar acá, en el programa, esto
1: de la
0: mano. Pero va a ser cuando se manden mensaje entre panelistas.
1: Exacto.
0: Si yo me doy cuenta que.
1: Y no en el chat.
0: Y tú con, claro.
1: Y no en el chat.
0: Si tú con Valde le hacías así. Suspensión.
2: A mí me pasó.
1: No, pero hay que escribirlo así.
0: Sí.
1: Tapando el celular.
0: No celular.
2: A mí me pasó llegando a México que el técnico me dijo: bueno, yo quiero que juegues por el lado derecho, en el medio, y tenés que.
1: Hacer toda la banda.
2: No, bajar al lado de cuatro para ayudarlo. Y digo: pero yo, profe, no hago normalmente eso. Y dice: ¿Vos no jugás de ocho? Con la camiseta 8. Pero no juego de 8, güey.
1: Pasa todo esa
0: cuestión. Estás metido.
4: Bueno, la conferencia ayer solamente con, como le decía, la presencia de Manuel Mayo. No estuvo Cecilia Pérez ni nadie más de la dirigencia. Bueno, a ver, ayer mientras hablaba este dirigente con el jugador, cayó la lluvia con todo también en la cisterna, así que.
0: Hasta. Pero,
4: es que el parrón se transforma en Venecia, yo siempre le he contado eso.
0: Sí.
4: Entonces es complicadito ir en días
0: pero
4: de lluvia.
0: 4x4 no hay problema.
4: No hay ningún problema.
0: Ah.
4: No hay problema. Pero escuchemos ahora a Manuel Mayo.
0: Eso.
4: Estuvimos casi en un mano a mano con.
0: Usted le pregunta. Contextualiza. Ah, pues está la pregunta.
4: Sí, claro.
1: ¿Está tu voz en la
4: pregunta? No.
1: Vaya, entonces, bueno, no, nunca contextualiza. No, era por lo que decía Nacho.
4: Nunca tanto referente tampoco.
1: No, pero
0: usted le pregunta Lucía.
2: No, pero debería estar porque la pregunta fueron muy acertadas.
4: Claro, lo que pasa es que yo le pregunto con el tema de los fichajes, sobre todo los fichajes de mitad de temporada, que no han sido buenos. Y yo le decía, salvo la excepción de Charles Aránguiz, que recordemos que se acuerdan que llegó a mitad de temporada, que él mismo incluso ayudó a llegar a Universidad de Chile, y después en general los refuerzos, bueno, Eduardo Vargas, le decía yo que eran de los que estaba cumpliendo Chelo Morales, pero el resto de los refuerzos que han llegado en su gestión no han sido buenos. Y yo, acto seguido, le digo, y esta es la primera que vamos a escuchar de Manuel Mayo: con lo que hay en estos momentos en la Universidad de Chile, ¿da para pelear el título de este año, de estando tercero en la tabla en este momento? Y esto es lo que responde Manuel Mayo.
6: La ambición es total. Esperamos que, si no calculo mal, que nos queden 23 partidos en lo que queda de este año, que quiere decir que vamos a llegar a la final de la Copa Chile, que nuestra obligación es ir a competir y ganarla. Y después en el campeonato es lo mismo. La exigencia que tenemos es ganar todos los partidos. Entendemos que llegar al primer lugar no depende de nosotros, pero con los refuerzos que van a llegar, con el cuerpo técnico ya sentado y con una pequeña intertemporada, vemos muy positivo lo que viene, tenemos mucha confianza y la autocrítica está en cada personal y grupal en todo lo que hacemos. Entendemos y toda la gente que está acá entiende lo inmensa que es la U y lo que exige no solo la gerencia deportiva, sino que a todos los trabajadores de este club, a todos los jugadores de este club. Y si no han resultado cosas, obviamente que hay una autocrítica tremenda, como también hay una felicidad cuando las cosas sí funcionan, cuando hay refuerzos que sí funcionan, cuando hay títulos de por medio.
4: Lista, muchachos, de jugadores que han llegado a la U en la gestión de Manuel Mayo y varios que lamentablemente la gente ya,
1: da los buenos y los malos también.
4: Sí, mira.
1: Ya.
4: La lista un poquito larga, pero ustedes me van diciendo stop, pare cuando llegue el momento.
7: Decimos.
4: Claro.
7: Tres doritos.
1: Hice un
7: tres
1: poquito de ejercicio ayer, por eso que me acordé.
4: Claro, por ejemplo, el primero que llega en la gestión de Manuel Mayo es Manuel Ojeda. ¿Se acuerdan de él?
7: Sí, volante central. Sí, sí,
1: que después terminó jugando central.
7: Fue jugador, pero no pasó.
4: Ney Domínguez.
7: Ney
1: Domínguez. Martín como central también, sí, que jugó volante. Sí.
4: Martín Parra, arquero.
7: No.
4: Que venía del sur, ¿se acuerdan?
1: Claro. Ah, venía de Huachipato.
4: Venía de Huachipato.
1: Claro. Ahí empezamos. Venía de antes.
4: A propósito de la Red del Rojo, Juan Pablo Gómez. Venía de Curicó en ese momento.
1: Ah, lateral derecho.
4: Sí. Era,
2: argentino-chileno.
4: Claro. Leandro Fernández, que...
7: Sí, bueno, sí. Claro. Tres sí. Doritos.
1: Perdón,
7: tres, sí.
1: Leandro Fernández. Lleva tres años Manuel Mayo y Azul, esta concesionaria, esta presidencia. ¿Cuántos años lleva? Tres. Desde la llegada de Manuel Mayo, que uno lo que le atribuyes tú todos estos nombres.
4: Esto con la era Clark.
1: La era Clark, claro. No necesariamente con Mayo.
4: Con Mayo.
1: Ah, con Mayo. Mayo llega con Clark.
4: No,
1: primer día.
4: Llega primero Luis Rogerio en ese momento.
1: Entonces no me estáis tirando nombres donde no estaba, pero Mayo.
4: Son solamente de los nombres que llegaron con Mayo.
1: Ah, estos son todos con Mayo.
4: Solamente con Manuel Mayo.
3: Pero Mayo llegó como el 2020, ¿no?
4: Por ahí.
1: No, más.
3: Lleva tiempo.
1: No, 2023.
3: 2019.
1: No,
3: te lo digo yo. No, si llegó el 2020, sí.
1: Ah, ya.
4: En el periodo de pandemia ya estaba Manuel Mayo.
1: Fío mucho más o menos.
4: Sí. Bueno, ejemplo, otro nombre. Federico Mateos. Que funcionó muy bien la primera parte.
7: La primera parte.
1: Que venía Ñublense.
2: Pero ahí tengo algunas observaciones. ¿La puedo decir, no?
4: Por favor.
2: Si yo lo veo jugar a Mateo Ñublense, ¿sí?
7: Sí.
2: Digo, este buen juega bien.
7: Buen jugador.
2: Lo voy a traer.
7: Sí, sí.
2: Y no funciona, ya no es tan culpa de...
1: Sí, porque hay una lista de los que podrían teóricamente haber funcionado y que no lo hicieron, que también, claro, podría ser medio injusto, pero efectivamente claro. al no resultar, termina siendo parte de la lista negra, por decirlo de alguna manera.
4: Matías Saldivia, que nadie pone en duda que fue un refuerzo ahí.
7: Cinco doritos.
4: Sí, pues, acá uno con polémica.
7: Capitán, el León.
1: No, y aparte que lo trae de Colo-Colo. O sea, lo de Mayo ahí fue.
4: Sí, bueno. Parece que
2: tuvo dos problemas ahí, Matías.
1: Saldivia.
2: Sí.
1: ¿Cuáles?
2: Primero, rendir. Y después sacarse el estigma de que venía de Colo-Colo.
1: Ah, por eso.
2: Y las dos las superó completamente.
1: Genial lo que hizo.
4: Incluso gana Copa Chile inmediatamente llegando a la U. Otro, la primera polémica quizás, porque se fue y volvió Nicolás Guerra.
7: Sí.
4: Estaba en la U, después se va y lo vuelven a comprar.
1: Esta repesca que...
4: Claro.
7: Sí. Hubo momentos.
4: Claro. Christopher Toselli, que en este momento incluso él se quiere ir de la Universidad de Chile.
7: ¿Y quiere jugar él? ¿O ya quiere...?
3: ¿Podría llegar a La Serena?
4: Quiere dar una
3: ¿Serena?
4: Una
3: La Serena, luego, claro.
7: Ah, mira.
4: Claro, el último baile quiere hacer Christopher Toselli.
1: El último baile.
4: Este era malísimo, perdón que yo lo diga antes de que ustedes lo opinen. Vicente Fernández, el charro.
7: Vicente Fernández.
1: ¿El izquierdo?
4: Sí.
1: No, el A1 no rindió nada. No, rindió.
4: Nada, pero nada. Perdón que lo diga, pero...
1: No rindió. Eso es verdad.
2: ¿A usted le gusta más el rock? ¿No le gusta tanto el charro?
7: 2017, sí, 2017 la... llega mayo.
4: Me gusta la ranchera, sí.
3: ¿2017?
4: Bueno, Marcelo Díaz.
1: Pero no como gerente deportivo.
7: No.
4: Uno de los grandes retornos, Marcelo Díaz. Maximiliano Guerrero, Fabián Ormazábal, que de hecho ayer él me lo responde.
7: Él te lo responde, claro.
4: Claro, me dice esto de Fabián Ormazábal. Gabriel Castellón, Franco Calderón, Matías Sepúlveda, Antonio Díaz, Charles Aránguiz.
1: Eso va muy bien.
4: La lista es muy larga.
1: Esos últimos son buenísimos.
4: Sí, claro, pero por ejemplo, Nicolás Fernández, que no ha rendido lo suficiente, todavía está en el plantel.
1: Pero él llegó como parte de un plantel y como alternativa de lateral derecho.
4: Otro claro. que también llegó en su momento, que era el primer refuerzo de una temporada, Julián Alfaro, que venía de Magallanes, que tampoco rindió. Gonzalo Montes, que estuvo
1: un semestre. City Torque fue.
4: Se fue. Entonces, Sebastián Rodríguez, ¿se acuerdan de él?
1: El bigote.
4: ¿Ya? Claro, Salomoni, que también ahora pasó muy poco con él. Lucas Romero, un semestre. Y se fue ahora. ¿Ya? Juan Martín Lucero, que ha sido una de las críticas que ha tenido el jugador por llegar ahora y no rendir.
7: Pero le queda todavía
4: claro.
7: un semestre.
4: Y el Chelo Morales, que es el último ahora, sin contar a Gonzalo Reina, que...
1: Y a Rivero.
4: Uno
7: supone que el Chelo Morales va...
1: No, o sea, no, él llega por ser su...
7: No, pero que va a rendir y que...
1: El estatus de ídolo del club.
4: No, y con Chelo Morales va a pasar lo mismo que con Nico Guerra. La U también nuevamente quiere comprar el pase de el Chelo Morales.
1: ¿Cómo comprar?
4: Porque recuerden que el Chelo Morales se fue a la MLS.
8: Vino a préstamo.
1: Tienes razón.
8: Con la plata que está dando vuelta, lo puede comprar tranquilamente.
4: Claro, con la plata de Darío Sordi, dicen algunos también. Claro. Sí, hay buen negocio ahí.
7: Leo, como siempre, encantado que venga acá a la casa, cuando quiera. Tenemos que hacer un paso volando.
8: Pero que no sea seguido.
7: 238.
4: No, usted sabe que
7: cada
4: yo
7: seis
4: no
7: meses,
4: hasta diciembre ya.
7: Cada seis meses no es malo.
4: Sí, sí.
7: Tenerlo acá. Oiga, ya, ahora empezamos full segunda rueda. Tal. Con Tuti, ¿ya? Sí,
4: bueno. El domingo con Audax de visita.
7: Domingo con Audax de visita, sí. No hubiera el problema. Es que ya no llueve, parece ya acá en Santiago el fin de semana.
3: Sí, el sábado. Mañana, el sábado
1: no demasiado, sí. no al nivel ya. De lo que venía haciendo. No para suspender el partido. Claro,
7: que mi aplicación noruega me dice lo contrario.
4: El único problema que había con la U era con el partido con Coquimbo en el femenino, que juegan el sábado en el Buera. Sí. Coquimbo no estaba entrenando, pero hoy día, a pesar de que el AU decían dependemos de la NFP, ya salió todo el proceso de acreditación. Perfecto. De medio y todo, así que el NFP dijo, esto se juega normal.
7: Perfecto.
3: Le salió buena, ¿eh? Ya no llueve en Santiago y afuera hay un diluvio.
4: Ahora me subo a mi bote y me voy.
7: Claro. Tengo, antes que se vaya, y no vamos a ir a comerciales porque después vienen todas las noticias con Herman Mauricio Chanampa. Apá. De Colo Colo. Yo daba por cerrado el fichaje de Santiago Mel el otro día. Estaba.
4: Parece que no viene.
7: No, ya no viene. Firmó en Independiente. Estaba ahí, pero bueno. Chanampa tiene, e incluso ya tiene el nuevo nombre del jugador que podría ser el arquero.
1: Osinha. ¡Osinha!
3: ¡Opa!
7: Esta es para todos. FBI incautó teléfonos del Chiqui Tapia y altos dirigentes de la AFA en Estados Unidos. El operativo judicial se realizó en el aeropuerto de Nueva York antes del vuelo de retorno de la delegación trasandina. El Chiqui Tapia, además de los dispositivos de otros altos dirigentes de la entidad, antes de su regreso tras la final del Mundial de España. Era una salida de vuelo charter de Aerolíneas Argentinas que trasladaba a la delegación. Se retrasó por más de 2 horas. En el marco de este caso, Chiqui Tapia fue citado a declarar el próximo 30 de julio ante la Corte del Distrito Sur de Florida, paradero 15 acá en Trinidad.
1: Ya salieron unos chats con Luis Hermosilla, del Chiqui Tapia.
8: Espero que no tenga mi número.
4: Va a quedar al lado de Maduro, dice.
7: Al lado de Maduro. La pintura hay un hechicero de inteligencia artificial, se la voy a mandar, ¿la viste? Cuando tiran a Chiqui Tapia por el camarín, lo sacan por una ventana y después lo agarran. Le saca el Dibu Martínez con otro tiro por una ventana.
8: A mí me preocupa porque no me doy cuenta si es verdad o mentira.
7: Sí. 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
7: 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Pausa y Colo Colo, Colo Colo. El eterno, la vuelta.
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12: 13 grados.
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0: Un amigo de Rancagua que nos viene a saludar, amigo de la casa que nos escucha todos los días. ¿Cómo está, Inerito Estolaza?
22: Hola, Nacho, ¿cómo te va?
0: ¿Cómo estuvo la gira por España?
22: Espectacular.
0: San Sebastián, lo más lindo, ¿no?
22: Lindo.
0: Precioso.
22: Siempre recuerdan a Claudio Bravo.
0: ¿Se irá a vivir allá?
22: Es para irse a ojos cerrados.
0: Me lleva, ¿no?
22: Vamos.
0: Vamos. Ah, no le gusta. Mira qué mal agradecido. Bonito. Mira qué mal agradecido, Reinero. Está mostrando el llavero que le trajiste y diciendo, mira la weá. Yo
22: de soy agradecido. El llavero de la Real Sociedad, me imagino. Si estuvo en San Sebastián, ¿no?
0: No, me trajo el del Real Madrid.
22: Ah,
0: ahí está.
22: Ah, que tú eres el fanático de la
0: es
22: casa
0: más grande. Tengo que cumplir mi sueño, bicho, un día ir a.
22: Ah,
0: a
22: sí,
0: a
22: conocer el.
0: No conozco.
22: Santiago el Real Madrid, el nuevo.
0: Y ahora con The Special One.
22: Qué grande. Yo lo acompaño, pero me quedo tomando cerveza afuera.
23: Yo voy también, me quedo fuera.
0: Vamos.
23: Special One, me gusta.
0: Special One, qué grande.
24: Noticias de último momento.
0: Estamos
24: consultando a Jamal Rabaj, que trabaja en la NFP.
22: ¿Jamal, el de España?
0: Sí, campeón del mundo.
22: ¿Ramaj o
24: Rajaf? Jamal Rajaf, de la NFP.
22: Yo tengo un amigo que se escribe casi parecido.
0: Uy, ya vamos rápido.
24: Ya dice que el único partido suspendido hasta este momento es Coquimbo con la Universidad de Concepción. No hay suspensión de la fecha.
0: Perfecto.
24: Estamos esperando, sí, el oficio formal Así que,
8: Pajarito, bien,
24: noticia
8: Pajarito,
24: en desarrollo.
0: Fuente directa.
24: Exacto, porque algunos decían que
8: Pajarito,
24: se suspendió.
8: Pajarito, cuando veníamos en el auto, apenas te subiste, ¿qué te dije?
24: Te había suspensión de la fecha.
8: No, te dije que se había suspendido Coquimbo.
24: De veras, tiene toda la razón.
8: Y recién lo confirmás ahora, weón, hace 3 horas.
23: Hay que buscar una fuente oficial.
0: Herman Chanán, para quien más todo suyo, se lo dejamos con Colo Colo, lo saludamos de acá desde... No, es verdad. Hasta el domingo, Colo Colo tenía arquero. Colo Colo tenía un arquero prácticamente cerrado. Había un acuerdo de palabra con Santiago Mele, que fue mundialista. Era el tercer arquero de la selección uruguaya de Marcelo Bielsa. Pero finalmente, en este gallito, se queda independiente con el arquero y cambió condiciones, creo que en el último minuto. La noticia de Colo Colo, Herman, bienvenido a este semestre, que vamos con todo en esta segunda fase del torneo.
2: Como siempre, un privilegio, un gran abrazo, compañeros. Vamos de inmediato al área con este Colo Colo. Llamativo lo de Mele. ¿Por qué? Porque acá hay un gerente deportivo con experiencia, como es José Daniel Morón, y hoy apoyado desde otro cargo más relevante e importante, Jaime Pizarro. Yo no sé cómo te puedes confiar de un ok, si es que antiguamente, seguramente, recordará Claudio Borghi, existía un fax, existía un documento donde uno sellaba un acuerdo. Ahora, esto de palabra, para Colo Colo, que te cambien por Independiente, Colo Colo es el equipo más grande de Chile y de Sudamérica que tiene un renombre internacional. ¿Cuánto está costando traer refuerzos de nivel? De Paul cumplió 35 años. En la primera semana de septiembre recién estaría a disposición para el reintegro o la competencia deportiva. Habrá que ver lo que pasa con Maureira, tomando en cuenta que ha sido convocado para la selección preolímpica que arranca el próximo lunes con el trabajo de Nico Córdoba, preparándose para las Olimpiadas del 2028. ¿Qué indico con esto de Maureira, que también ha alternado en la sub-20? Que al tener minutos ha tenido visibilidad, ha tenido competencia y por ende ha podido ser evaluado a nivel de selección. Estas dudas que presenta hoy día Colo-Colo en el arco es la presión que ejerce el técnico, el actual entrenador, porque no le han traído jugadores del nivel que él esperaba. Entonces cuando uno va buscando por la experiencia, dice Independiente, si del tiempo del Gato Silva que te deben, po. Ah, cuando dicen las grandes cifras, los traspasos, claro. Bueno, acá primó Gustavo Quinteros. Primó la conversación de Gustavo Quinteros. Ayer varió en Argentina porque el lindo de cierre de pases era hasta el 21 de julio. Y se aplazó hasta el próximo 30. Por eso apuraron entre lunes y martes para tener al seleccionado uruguayo. Ahora vamos a dar el nombre de quien están sondeando del fútbol argentino.
8: Ociña.
2: Su edad y sus características. Pero sin duda alguna esto, compañeros, yo no sé cómo lo analizan ustedes, pero quedar con un ok, no sé si con un WhatsApp, con un dedito arriba, o con un ok hablado, cuando Colo Colo ya anteriormente, históricamente ha tenido situaciones con jugadores que se han bajado a último instante e incluso dejando los pasajes y teniendo todo reservado, no sé cómo lo analizan ustedes tomando en cuenta que Colo Colo tiene una gerencia deportiva.
8: Un saludo y muy buen trabajo, Charampa, usted en el Mundial.
0: Sí, felicitaciones.
24: Sí.
2: Gracias, Vicky.
8: Pero tuve que fumar un montón de partidos.
2: Gracias, don Cristian, me sirvieron mucho sus datos. Gracias, Nacho.
8: Yo soy de la antigua, ¿eh? Un apretón de mano, un ok, una palabra. Si vamos juntos, vamos nomás. Sí. Pero bueno, son otros tiempos, otras formas. Estoy de acuerdo con usted que no cuesta nada hoy tomarse un avión, ir, firmar y volver. Pero
2: ¿cómo
8: bueno,
2: cerraste con el terremoto Cejas?
8: De esa forma. A ver, a todos los jugadores que hemos traído a Colo-Colo, primero estaba mi llamado, diciendo, a ver, ¿querés venir? Porque no me hagas perder tiempo. Si no querés venir, mejor decímelo ahora y busco a otro. Con Calulo Meléndez fue así. Negro Benítez y listo. Pero no, yo no arreglaba la parte económica, ojo. Claro, yo arreglaba la parte deportiva.
2: ¿Con Chupete?
8: Con Chupete, sí, también. Pero bueno. ¿Quién sería el arquero? No me diga que le quieren sacar el arquero argentino Junior.
2: No. Tomando en cuenta estas condiciones, está contra el tiempo Colo-Colo. Yo no sé qué pasará por la cabeza de De Paul, porque si me estoy recuperando, yo me lesioné en la cancha. Estoy interpretando lo que le pasó en algún momento a Mario Salas,
0: sí,
2: con el portero que vino en ese momento, y que después Mario Salas se juega y apuesta con Cortés.
0: Claro. Orión.
2: Orión. Y le provocó un terremoto dentro del vestuario
23: No podemos decir. Me habló de Orión como tercer arquero, ¿te acuerdas?
0: Claro, lo tiró
23: como tercer arquero.
8: ¿Sabes cuál es mi duda? ¿Por qué insiste tanto el técnico en un arquero teniendo la posibilidad de que De Paul
23: se recupere
8: el próximo mes? ¿No será, Charampa, y usted tiene información, que no se estaría recuperando el próximo mes, sino que hasta fin de año no tendría posibilidad de volver?
2: Bueno, ahí está el tema, porque los plazos serían en septiembre, pero se ha ido extendiendo. Y lo otro, que finaliza contrato a fin de año. Puede primar que tiene 35, yo sé, me van a decir, pero Bocinha tiene 40. Pero el portero que hoy aparece es el golero de Atlético Tucumán. Pajarito, ¿cuál es el nombre? No, va de inmediato su notebook. Luis Ingolotti, 26 años. Cuando tú modificas al portero que venía de Monterrey entre los tres de la Copa del Mundo de Uruguay, aunque no sumó minutos, y aparece este golero como otra alternativa, siempre tienes que tener la puerta A, B, C y D. ¿Sí o no, Dante? Decía Pepito TV, ¿qué puerta quieres?
22: Claro.
2: Entonces, de Atlético Tucumán, jugó en Aldo Civi, Gimnasia de Grima de la Plata, Central Córdoba. Hasta este instante ha jugado 17 partidos. Recordemos que la Apertura y la Copa Argentina, 20 goles en contra y 6 vallas invictas. Esta es la prioridad para el técnico de Colo-Colo.
22: Mira, no, perdón, Herman, pero no da el tiempo también. ¿Qué pasa con Diego Valdés? ¿Llega Colo-Colo, no? Porque hay mucha información respecto a esos dos puestos claves que quería justamente el entrenador, que es el del arquero, que nos ha dado un resumen muy bueno de aquello, con este nuevo arquero que está dentro de la palestra como posibilidad. Pero lo de Diego Valdés, ¿realmente es opción formal o se está cayendo también?
2: Lo que pasa es que Vélez Sarsfield quiere dinero y quiere avanzar en aquello de 500 a 700 mil dólares, el jugador quiere venir, ya tiene un preacuerdo, pero sabemos este tipo de negociaciones, sobre todo con los clubes argentinos, donde mayoritariamente Colo-Colo, los clubes chilenos cumplen con las normas, cumplen con los estatutos, cumplen con la Conmebol, cumplen con los pagos, pero ahora también, como se aplazó una semana más, están viendo las opciones, lo mismo de Jordi Thompson, ahora son 2 millones de euros o dólares, lo que está pidiendo el club ruso. Entonces se le va achicándole la calidad de los jugadores que espera. Ahora, ¿se le ha cumplido a Fernando Ortiz o ha aguantado hasta ahora teniendo al equipo con 10 puntos de ventaja sobre el segundo y con una segunda rueda donde prácticamente, no sé si ustedes pensarán, es difícil que se le escape el título?
8: No afirmo nada. Pero ¿qué pasa con Moreira? Porque también está citado a selecciones menores, ¿no?
2: Sí. Claro, como te comentaba, fue citado ahora para el próximo lunes, para el preolímpico. Entonces se valoriza. Mira, teníamos un audio, después lo escucharemos, pero Dante, tú tuviste la posibilidad de hablar con Claudio Bravo, compañero tuyo en ESPN.
0: Pero escuchémoslo, lo tenemos.
2: Hay un momento que el jugador tiene que saber hasta dónde llegar, cómo aguantar, si salgo a préstamo, dónde voy. Por eso digo, ¿qué pasará por la mente de Paul? ¿Qué pasará por la mente de Moreira? Acá lo que prima es lo que pide el técnico. Seguramente estará hablando con la gerencia deportiva, pero aparece ahora este nombre. Al parecer es inminente que tenga que tener un nuevo portero Colo-Colo y no sé si Moreira siga siendo titular.
0: Escuchemos a Claudio Bravo, que estuvo en ESPN con la conducción de nuestro querido Dante Poli, hablando de este tema en particular.
1: Es un escenario complejo, porque si te traen a alguien es porque está generando cosas no positivas. Claro, a esa edad lo esencial es poder seguir jugando, poder seguir equivocándote o poder seguir en el arco Colo-Colo con la sensación de poder salir campeón. Por ejemplo, eso reafirma absolutamente.
22: ¿Y cuál podría ser esa recomendación? ¿Quedarte y pelearle igual porque por ahí logras hacerte un espacio o ir a jugar?
1: Bueno, esas sensaciones las va a tener pronto. Si viene un arquero nuevo y de manera in situ, va a saber el nivel que trae el arquero nuevo.
22: Claro.
1: Ya sabe lo que es competir con De Paul, por ejemplo, o con Villanueva. Y vamos a ver en qué condiciones viene el chico nuevo. Tú dices, ¿me da para pelear con él? O tiene un nivel que es muy alto. Y tú dices, no tengo herramientas para competir. Pero si tú visualizas cosas y dices, mira, yo soy más ágil, soy más rápido, atajo más que él.
22: Es buena esa evaluación en el lugar y en el momento, ¿no?
1: Porque ocurre. Creo que a todos nos pasó en su momento medirte con el que juega.
0: Y lo que a mí me genera, y lo dije el otro día, lo comenté también en mis redes, que las convicciones que habían hace 3 meses atrás en dejar al arquero juvenil, en darle toda la confianza, porque lo dijeron todos, lo dijeron desde la dirigencia, desde el cuerpo técnico.
22: No,
0: desde
22: De Paul no. O sea, perdón, no, Ortiz. No, Tony Ortiz no lo dijo.
0: No, Ortiz dijo...
22: Tony Ortiz quería un arquero.
0: Pero lo dijo al principio de año, pero en esta pasada, cuando se acaba el semestre, Yo, en una conferencia, no sé si lo dijo así directamente, no, le voy a dar toda la confianza.
23: Dejó a múltiples interpretaciones, estoy de acuerdo.
0: No, dijo el chico, está bien, en fin, todavía,
8: yo
0: claro.
8: Yo me pongo en lugar de él, ¿eh?
0: Y el cambio de las convicciones, pues, o sea...
8: No, pero me pongo en lugar de él.
0: Hoy día prioridad.
8: Los jugadores se lesionan... Egin se lesiona a Moreira. ¿Y qué tengo? O sea, un arquero, un equipo que tiene hoy dos juveniles en...
0: Sí, también, sí.
8: Siempre me acuerdo, cuando trabajé en Colo-Colo, Marcelo Ramírez me decía, Colo-Colo tiene que tener dos arqueros relativamente parecidos en rendimiento. Claro. Parecido.
0: Históricamente fue así.
23: Tienen que ser de categoría.
0: Históricamente fue así.
8: Empezado Morón Ramírez,
0: Y más atrás, os ven con Miguel Ángel Leyes, si me voy bien atrás.
8: Ahí ya no había nacido yo.
23: Había nacido tu amor por el Eterno.
0: Exacto.
3: ¿Sabes dónde cambiaron esas convicciones? Porque... se mantiene aquello. Siempre pidió un arquero, Fernando Ortiz, pero como no estaba con todo el apoyo, recuerda que tuvo que renovar después de lo que pasó, quedó fuera el año pasado de una copa, pierde una copa, no logra ganar. Ahora, como insisto, en la posición que está, con 36 unidades, sí tiene posibilidad de pedir. Y es el tema del mercado. Es porque si en diciembre salen a buscar y están clasificados en la Copa Libertadores, todo sale el doble o el triple.
8: Es verdad. A mí.
0: Ya, Herman, estaremos ahora en contacto. El viernes juega Colo Colo, seguramente mañana hay conferencia de prensa del Tony, del Tano Ortiz.
23: ¡Te contagié!
0: No, qué a propósito. Ah, ya. Un abrazo, Herman, y qué bueno tenerlo todo este semestre nuevamente con nosotros.
8: ¿En Chile, Herman? Sí.
0: Mañana relata O'Higgins.
3: Mañana vamos con O'Higgins, Boca Juniors, partido de ida. Qué lindo partido.
8: ¿Por dónde lo transmite?
3: Que dirigiste a Boca, qué lindo partido.
8: Muy lindo.
0: DirecTV, ¿no?
3: Ahí estamos, en el 610.
8: Luis Colotti,
3: para que lo coloque ahí como la primera prioridad para el pórtico de
8: Colo. Gente conocida mía se fue, pasó por Osorno, weón, para irse al partido.
0: Mañana tendremos con el Nano Reyes. El Nano Reyes desde Buenos Aires.
23: ¡Apa!
0: Está con O'Higgins allá, ya está en la ciudad de la Furia.
3: ¿Llevaban entrado, Vichy?
8: ¿Perdón?
3: ¿Llevaban entrada?
8: Sí, llevaban entrada.
0: Hermano, un abrazo. Rápidamente, Pajarito Orchard con las últimas informaciones que tiene para irnos rápido.
24: Sí, en Unión Española, Franco Ratotti, la nueva contratación, y también Nicolás Anelka Valencia, el hermano de Johan Valencia. Y hoy día, seguramente nos está escuchando desde España, está de cumpleaños. ¿Adivine quién?
0: ¿Quién?
24: Marc Cucurella.
0: Cumple ella.
24: 28 años.
23: Como los refuerzos de Unión, me asusté.
0: Mira, ya, ahora sí nos vamos. Yo me refería así a...
8: ¿Tiene alguna noticia importante?
0: Carito, yo cuando hablaba de Unión, me refería a Unión de Santa Fe de Argentina, que es el jugador Mal Corra que recordábamos, que estuvo en Rosario. Por eso decía Unión de Santa Fe.
24: Ah,
0: no,
24: de
0: Unión Española.
23: Ya. Su cariño por Unión. Bueno.
0: Pero cariño por Unión es... inmesurable. 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
0: 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Estimados, este jueves 23, Boca Juniors recibe O'Higgins, los Rata Charampa en DirecTV, por la ida de los playoffs de la Copa Sudamericana. Boca sin ritmo y golpeado anímicamente. El descanso de O'Higgins a lo mejor puede ser clave. Me lo juego por la sorpresa. Gatito hawaiano. Apostemos 10 mil pesos, ¿te parece? A que gano Higgins, con lo que nos llevaríamos 67.500 pesos. No es malo. 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Muchas gracias, Gatito. Abrazo a todos. Muchas gracias. Que pasen bien.
23: Chau.
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7: Ozzy Osbourne falleció el 22 de julio de 2025, tan solo 17 días después de reunirse con los miembros originales de Black Sabbath para el histórico concierto de despedida Back to the Beginning en Birmingham. Fue un último regalo para los fans que lo habían apoyado durante más de 5 décadas. Pocos artistas han transformado la música como él lo hizo, quien antes de convertirse en leyenda fue conocido simplemente como John Michael Osbourne, nacido el 3 de diciembre de 1948 en Birmingham, la ciudad industrial de Inglaterra.

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1: Miércoles 22 de julio del 2026, una fecha, como han escuchado ya en Futuro, la radio del rock, muy particular para muchos de ustedes y para nosotros también. Fue el día en que se nos fue el gran Ozzy Osbourne, claro, y vamos a recordar este primer aniversario de su partida, pero a la vez vamos a celebrar todo aquello que nos dejó, vamos a celebrar su vida, ojalá. Ya con Pancho Sepúlveda en la parte musical, participación de ustedes también, con el gatito Barraza a cargo de la operación técnica y Camilo Cárcamo a cargo de la producción, dirección diría yo también, y edición de Con la ayuda de mis amigos. Y sobre todo, gracias a todos ustedes por acompañarnos en Futuro, la radio del rock. Comenzamos de inmediato nuestro pequeño tributo a la manera de Futuro. Ozzy Osbourne, Bark at the Moon.

0: Estamos tributando la vida de Ozzy Osbourne en el primer aniversario de su partida. ¿Saben de dónde salió el nombre de Black Sabbath? Él era de una ciudad que era toda de la clase obrera, por así llamarlo, y que se llama Birmingham, en Inglaterra. Fue bastante maltratada y bombardeada durante la Segunda Guerra Mundial. Y los niños jugaban entre las ruinas. Y él formó un grupo con los mismos Black Sabbath de siempre. Eran un grupo de amigos y cuando llegó el momento de ponerle un nombre y tocar así algo en público, no sabían cuál, como muchas agrupaciones cuando recién comienzan, hasta que vieron la marquesina del abandonado teatro de Birmingham, un cine que se había quedado pegado con el nombre de la película que había estado exhibiéndose antes de que fuera bombardeado, como dije. La película era Black Sabbath. Les gustó el nombre y es el que se pusieron o se autoimpusieron. Bien, pequeños detallitos de quién estamos tributando en el día de hoy. El gran Ozzy Osbourne, lo hacemos a través de las ondas de futuro, donde tú también puedes participar. Y ya no dejaste tus pedidos al más 56 99 320 2475. Partimos con el tuyo. Cuéntame desde dónde lo haces y cómo te llamas.
1: Hola Pirincho, buenas tardes. Te habla Nati de acá de San Miguel. Y ya que estamos recordando la partida del gran Ozzy, te quería pedir la canción No More Tears. Muchas gracias.
0: Muchas gracias Nati de San Miguel. Ella nos trae a Ozzy, por supuesto. Solo Ozzy en el día de hoy. Nati, no más lágrimas.

Esto se llama Caravana de Planetas con Black Sabbath en futuro.

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Sí, estamos tributando en futuro la memoria, el recuerdo de la partida de Ozzy Osbourne, pero sobre todo estamos tributando su vida con sus vicios y virtudes. La canción que estábamos escuchando era Planeta Caravan, o Planet Caravan, como tú quieras. Hay mucha gente que la conoció en la versión noventera de Pantera, y según me decían por ahí, es la única canción de Pantera donde Phil Anselmo no grita. La pregunta es la siguiente: ¿qué vínculo tiene esta canción con Chile? Lo que pasa que esta canción viene en el álbum Paranoid de Black Sabbath. Sí, pues, y ese álbum apareció en el mercado el 18 de septiembre de 1970. Bien patriota la cosa. Seguimos con Ozzy Osbourne, por supuesto. Déjame escuchar tu grito, el título en la radio del rock.

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2: 13 grados.
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11: Gracias por seguir la sintonía de Futuro, la radio del rock. Y hoy estamos recordando al gran Ozzy Osbourne a un año de su partida y estamos celebrando su vida. Hoy, justamente un día como hoy que se nos iba Ozzy, nació Aldi Meola, el virtuoso de la guitarra. El maestro Aldi Meola está de cumpleaños hoy día y pronto va a visitar nuestro país, por supuesto. Exactamente no me acuerdo, pero falta muy poco. Feliz cumpleaños a Aldi Meola y eterna felicidad para donde quiera que esté el gran Ozzy. Estoy seguro que está en el cielo, en el paraíso, pero con alitas de murciélago. Digo yo, grande Ozzy. Esto se llama I Don't Wanna Stop, con Ozzy Osbourne, por supuesto.

0: 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Y ahora nosotros te invitamos, qué mejor que escuchar La Carpa del Diablo hoy día, de veras. Ya, pues, te invitamos a participar, pues. Tú llamaste al más 56 99 320 24 75 y mandas tú. ¿Desde dónde me cuentas?
1: Pirincho, oye, recordando un año más de la muerte de Ozzy, quería escuchar Iron Man de su etapa en Black Sabbath. Por favor, la que suena en la película de los Avengers.
0: Gracias por pedirnos este Iron Man con Ozzy Osbourne en la voz y Black Sabbath en la compañía. Así lo podemos dividir porque esto va en vivo y en directo en el día de Ozzy.

0: 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Lo que te voy a contar en este día que hemos dedicado a Ozzy Osbourne por cumplirse un año de su partida, bueno, estamos celebrando su vida en realidad y la importancia que tuvo precisamente en que sobreviviera hasta los 77 años prácticamente, es Charon, por supuesto, sin ninguna duda. Al César lo que es del César y a Charon lo que es de Charon. Algo está llamando la atención, es el Foo Fighters, que en sus redes sociales pusieron que algo así como el 6 de agosto vamos a lanzar una bomba para Latinoamérica. Eso de bomba lo agregué yo porque el 6 de agosto del 45 fue cuando lanzó Estados Unidos la primera bomba atómica, y la única vez que se ha usado dos veces, ambas en la Segunda Guerra Mundial. Es sobre Hiroshima primero, el 6 de agosto, y tres días después sobre Nagasaki. Las consecuencias hasta el día de hoy. Pero esta bomba es musical, la de los Foo Fighters, que dicen que este mensaje va especial para Latinoamérica. Es obvio que está preanunciando, no sé si este año o el próximo, pero una venida por estas latitudes. Así que feliz que vengan los Foo Fighters en futuro. Pero nosotros continuamos a esta hora con un cumpleaños, el de Mick Pointier, como tú prefieras. El baterista de Merillion está de cumpleaños hoy día. Neoprogresivo británico, Merillion tiene un baterista, Mick Pointier, que es muy bueno por lo demás y que está de cumpleaños hoy día. Y les enviamos desde los estudios de Futuro el mensaje a sus compañeros para que lo celebren bien celebrado, bien zapateado, como diríamos en Chile, al amigo cuando es forastero, donde la viste, nos portamos como la mona. Ya, con el cumpleaños de Mick Pointier continuamos con un pedido.
1: Hola Pirincho, te habla Sofía. Quisiera pedir Crazy Train para recordar al gran Ozzy Osbourne. Un saludo para todos los que seguimos disfrutando de su música. Grande Ozzy, grande la radio del rock.
0: Gracias Sofía, así que continuamos en Futuro con Crazy Train.

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2: Para Ozzy crecer no fue fácil. Provenía de una familia de clase obrera, tenía dislexia y dejó la escuela a los 15 años. Trabajó en fábricas, mataderos y obras de construcción, buscando su camino en una Gran Bretaña que se reconstruía tras la Segunda Guerra Mundial. Todo cambió cuando escuchó a The Beatles. De repente la música no parecía un sueño imposible, sino el único camino que valía la pena seguir. Ozzy, decidido, publicó un anuncio muy sencillo buscando músicos, y quienes respondieron fueron Tony Iommi, Geezer Butler y Bill Ward. Juntos formaron una banda que cambiaría el rock para siempre, Black Sabbath.
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4: 2 minutos para las 2.
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15: Estamos listos. ¿Y tú? Iniciamos el tercer bloque en este día que, reitero, estamos recordando.

sale el gatito, el cuchito. Claudio Barraza sale de la operación técnica para dar paso a Marcelito Arredondo, que está con nosotros a partir de este minuto con la ayuda de mis amigos y este recordatorio desde el centro de la eternidad. Trajimos para compartir a esta hora a Ozzy Osbourne.

0: Un año ya que se nos fue, que nos dejó Ozzy Osbourne. Pero aún tenemos rock chilenos. En futuro también hay quienes celebran. Por ejemplo, creo que se cumplen 39 años.
1: 30.
0: ¿Cuánto? ¿30?
1: Sí.
0: Ah, mira tú. Yo creí que eran para los 40 años ya. No, el asunto es que están celebrando su Unplugged en MTV, los tres. Y los tres originales,

0: o sea, con Pancho Molina, Titae, Álvaro Enríquez y Angelito Parra. Esto agotaron la función que es en el Movistar Arena en noviembre próximo, entonces pusieron otra función, pero ahora tuvieron que sacar una tercera función y se fueron, pero sopladas, apenas pusieron ayer a la venta las entradas, así la preventa, se fueron y ya al mediodía están agotando la venta general. ¿Habrá una cuarta función? Va a ser en noviembre el regreso de los tres con su clásico Unplugged, que no recuerdo que lo hayan presentado así como surco a surco en otra oportunidad. Bien, en cuanto a nosotros, seguimos celebrando el día en que decimos, suena raro celebrando, celebrando la vida de Ozzy Osbourne. Vamos entonces con tu pedido hecho llegar, al igual que pidan sus temas para el resto de los días, pues, desde ya al más 56 99 320 24 75. ¿Desde dónde haces tu llamado y cómo te dicen?
1: Hola Pirincho, ¿cómo estás? Soy Lorena de Ñuñoa y en este día tan especial tengo muchas ganas de recordar al gran Ozzy, que lo extrañamos mucho, así que te quiero pedir la canción Changes de Black Sabbath. Muchas gracias, un gran abrazo.
0: Muchas gracias, Lorena de Ñuñoa. Changes, cambios con Black Sabbath en futuro y la voz de Ozzy Osbourne.

Antes de seguir celebrando la vida de Ozzy Osbourne a la manera de Futuro, la radio del rock, quiero saludar a Don Henley, que está de cumpleaños en el día de hoy. Sí, el mismo, el vocalista principal junto a Glenn Frey, pero el principal era Don Henley. Glenn Frey murió, entre paréntesis, del grupo Eagles. Don Henley es la primera voz de las Águilas Norteamericanas y está en casi todos los surcos. Era la voz principal en realidad. Así que para Don Henley, muy feliz cumpleaños, señor. Celébrelo robándose un cordero, así con sus garras depredadoras, digo yo. No, que lo pase bien. Feliz cumpleaños a Don Henley. Y nosotros continuamos contigo. Y te digo nomás, tú no puedes matar el rock and roll, es la sentencia que nos hacía Ozzy Osbourne y que escuchamos a esta hora en la radio del rock.

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2: 13 grados.
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15: Cuarto y último bloque para este día, miércoles 22 de julio del 2026. Y gracias por seguir en la sintonía. Este es el último bloque, como decía, y se recuerda que hace 2 años, un día como hoy, falleció John Mayer. John Mayer lo deben haber escuchado hablar, pero poco lo escucharon como músico. Es el gran padre del blues blanco, así le decían en Inglaterra, porque dentro de su grupo, los Blues Breakers, pasaron todos los grandes guitarristas, por ejemplo, del rock británico con raíz de blues. Por ejemplo, John Mayer, tuvo vocalistas también invitados y tecladistas. Rod Stewart, Elton John pasó por la escuela de John Mayer. Los tres integrantes de Cream, Eric Clapton, Jack Bruce, Ginger Baker, el gran baterista, también pasó por ahí. Y bueno, Jimmy Page, Jeff Beck y una larga lista de los mejores guitarristas británicos en la onda de raíz bluesera estuvieron en los Blues Breakers de John Mayer. Por eso cuando se habla del rock británico se nombra siempre, los que saben, el gran padre del blues blanco británico, que descanse en paz. Hace 2 años murió un día como hoy. Ok, continuamos entonces celebrando el legado de Ozzy Osbourne con Black Sabbath y este tema que se llama In I Be.

0: En este día en que estamos recordando el primer aniversario, o sea, estamos conmemorando, como decía mi amigo hace un ratito atrás por interno, la partida de Ozzy Osbourne y celebrando su vida y legado. Oye, el 13 de diciembre, ayer martes se confirmó la fecha de Santiago Rock, 13 de diciembre en el Hipódromo Chile. Aún no salen las entradas, ni tampoco se han dicho los que vienen y los que son. Los cantantes es puro rocks, con nacionales y extranjeros también. Pero la fecha ya está y el lugar también. 13 de diciembre, Hipódromo Chile. Y ahora nosotros continuamos con tus pedidos al WhatsApp más 56 99 320 24 75. Pidan otras canciones también para el resto de la semana, pues, digo yo. Ok, cuéntame tú desde dónde hiciste tu llamado y cómo te dicen.
1: Hola Pirincho, ¿cómo estás? Oye, quiero recordar a la gran Ozzy, a un año de la partida. Los echa de menos, lo extrañamos. El gran príncipe de las tinieblas. Quiero pedir la canción Hellraiser en su versión. Una tremenda versión de Ozzy Osbourne. Así que aguante Ozzy, lo recordaremos por siempre.
0: Gracias, este amigo pidió, por supuesto, de eso se trata, a Ozzy Osbourne con Hellraiser, el título.

0: 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Oye, antes de despedirnos en lo que hemos estado, recordando y celebrando la vida de Ozzy Osbourne en futuro, como correspondía, quiero enviar un abrazo bien calientito, ¿sí?, a todas aquellas personas, que están pasando la recontra requete mal. Caminos cortados, desbordes de ríos, canales, etcétera, aludes, y todo lo que está pasando con el cambio climático, ciertas cuestiones provocadas por nosotros. Pero un abrazo solidario, y precisamente es eso lo que vamos a necesitar compartir mucho. Aquí tenemos a un gobernante como Dios, está en todas partes, pero nadie lo ve, y claro que somos bien y con razón quejones. Tenemos que ser solidarios con nuestros semejantes y ayudar en lo que se pueda. Y queda para rato todavía, al parecer, este frente de mal tiempo y otros que vienen pegaditos. ¡Nos vamos! Ya viene Rock Shop, más Ozzy, por supuesto, en los siguientes minutos con Rainiero Guerrero. Y guitarrista también, Rey Guitar. Listo. Nebuen para los peñes, huincas de buena voluntad, como siempre. Mucha paz, armonía y brócoli. Sigan por el camino de los dioses para que la fuerza los acompañe y para que sigan llamando y pidiendo temas para mañana, por ejemplo, ¿okay? Tú lo pediste al WhatsApp, el WhatsApp rockero, más 56 993 20 24 75. Nos despedimos contigo entonces con tu pedido, te escucho.
1: Hola Pirincho, ¿cómo estamos? Espero que bien ahí, saludos a toda la radio. Te quería pedir un tema de Black Sabbath, porque ya va a estar cumpliéndose un año de la muerte de Ozzy Osbourne, del Sabbath Bloody Sabbath, del disco con el mismo nombre. Un tema súper infravalorado, si me lo preguntan, así que estaría pulento a que suene. Eso, pues, muchas gracias. Benjamín desde Macul.
0: Gracias, Benjamín de Macul. Y gracias, y traspaso también, como escucharon, a todos nuestros compañeros aquí en Futuro, la Radio del Rock. La canción que tú pediste y para la despedida, Sabbath, Bloody Sabbath, con Black Sabbath, precisamente. Chao.

0: 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Termina por hoy esta mágica reunión, pero tú puedes seguir enviando tus mensajes al WhatsApp del Rock. +56 993 20 24 75. 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
1: En febrero de 1970, Led Zeppelin y Deep Purple estaban llevando el hard rock a nuevos horizontes, pero Black Sabbath estaba a punto de adentrarse en un terreno más oscuro. Su álbum debut, homónimo, que comienza con campanas de iglesia, truenos, lluvia y un inquietante riff de guitarra a cargo de Tony Iommi, creaba una atmósfera perturbadora, misteriosa y diferente a todo lo que el público había escuchado previamente. Los críticos de la época calificaron el álbum de ruidoso y perturbador, pero los fans no estuvieron de acuerdo. Black Sabbath subió rápidamente las listas británicas y ese mismo año la banda editó Paranoid, con clásicos que trascendieron como War Pigs, Iron Man y la canción que da título al álbum, Paranoid. De la noche a la mañana, Black Sabbath se convierte en uno de los nombres más importantes del rock y consciente o inconscientemente, Ozzy Osbourne y sus compañeros sentaron las bases del heavy metal.
0: 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El futuro es ahora. 6 minutos para las 3. 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
9: Y nosotros arrancamos una nueva edición del Rock Shop en Futuro, pero que se enmarca en esto que llamamos Ozzy Osbourne 24 horas, porque partimos a las 0 horas de este día miércoles 22 de julio y no hemos hecho otra cosa que homenajear, escuchar, tocar la música de Ozzy Osbourne en todas sus formas, en todas las etapas y en todos los años, con toda la gran música y recordando y celebrando el gran legado de uno de los grandes músicos que exactamente hace un año, por lo menos, se anunciaba la noticia de la muerte de Ozzy Osbourne. Nos tomó por sorpresa por lo que había pasado en Back to the Beginning y después nos dimos cuenta que se trataba de su propio funeral o su propia ceremonia, su propio velorio, de alguna manera anticipando lo que pasaría 2 o 3 semanas después. Vamos a seguir escuchando la música de Ozzy Osbourne, vamos a seguir escuchando la música de los grandes de Black Sabbath. Tenemos en un rato más el disco en vivo de Ozzy Osbourne con el tributo a Randy Rhoads, ¿no?, que lo vamos a escuchar completo durante las horas que vienen en esta transmisión especial del Rock Shop de Futuro. Insisto, lo hemos cubierto todo el día a través de las redes sociales, las experiencias, y queremos que te unas tú también a través del más 56 993 20 24 75, el WhatsApp de Futuro, el WhatsApp del rock. Queremos que te sumes y nos cuentes y nos digas cuál para ti es la gran interpretación vocal de Ozzy Osbourne en cualquiera de sus formatos, en cualquiera de sus proyectos. ¿Cuál para ti es la gran canción, la gran voz de Ozzy Osbourne? A mí, por ejemplo, la que suena de fondo, Changes. Ahí está toda la carne, ahí está todo el corazón del gran Ozzy Osbourne, que muy joven escribió una letra muy, muy linda. Arrancamos esta edición, esperamos tus comentarios en las redes sociales, también lo esperamos en el WhatsApp más 56 993 20 24 75. Y esta edición del Rock Shop, conmemorando un año de la partida de Ozzy Osbourne, comienza con Black Sabbath y la canción que se llama del mismo modo. Bienvenidos al Rock Shop, comenzando después de Pirincho, lo escuchaste recién, porque lo mejor está en Futuro.

Ahí pasaba Ferris Wear Boots de Black Sabbath. ¿Te sonó conocido ese riff de guitarra? El tiro. Bueno, acá más adelante se va a escuchar, es muy parecido a lo que hizo Metallica en For Whom the Bell Tolls. A ver, ahí viene. Ahí está. Los señores de Metallica sabían plagiar de muy buena manera, pero con respeto y con mucho cariño y con mucho orgullo. Te recuerdo que la primera gran gira de Metallica, que ya se hace una banda mucho más importante con la salida de Master of Puppets, es justamente teloneando a Ozzy Osbourne en 1986, en el marco de esa gira donde se produce también el accidente en Escandinavia que le cobrará la vida a Cliff Burton. Pero Metallica era la banda que teloneaba los shows de Ozzy Osbourne con su disco Master of Puppets. Y siempre me acuerdo que en las entrevistas que uno veía más chico de James Hetfield decía, nosotros estábamos ahí en la prueba de sonido y tocábamos siempre algunas melodías y algunas cosas de Black Sabbath para ver si Ozzy aparecía a cantar, y decía, no, nunca estuvo ahí, no, nunca se presentó. Pero muestra un poco lo que escuchábamos recién y hacemos ese parangón, porque ahí está la influencia, ¿no? Ahí están las referencias, ahí está, porque todo el mundo sigue escuchando y todo el mundo sigue teniendo en Ozzy una referencia, porque todos la tuvieron. Vamos a escuchar ahora una canción que pertenece al último disco que publicó Ozzy Osbourne, Page Number 9, que se publicó en el 2022 y que tuvo grandes colaboraciones, ¿no? Desde Robert Trujillo, Chad Smith, Taylor Hawkins aparece. También se sumó Tony Iommi, con quien lo vamos a escuchar. Hay grabaciones con Jeff Beck, que es una muy linda canción. Hay una canción con Elton John que es tremenda, es gigante. Hay una grabación con Eric Clapton también. No, o sea, se dedicó efectivamente a llenar todo el mundo que quiera tocar conmigo, que venga a tocar, y lo vamos a dejar en este disco llamado Patient Number 9. En esa colaboración, Tony Iommi hizo Degradation Rules con Ozzy Osbourne en Futuro, la radio del rock.

0: Estás en Rock Shop en Futuro, la radio del rock. Déjanos tus mensajes en el más 569-9320-2475. Queremos saber cuál para ti es la gran interpretación. ¿Cuál es la canción que tú dices, esta es, acá está la gran voz de Ozzy Osbourne? Que no quede en duda alguna, porque se conmemora un año ya. Se conmemora un año ya de la partida de este tremendo músico, de este tremendo frontman, de este tremendo cantante, que desde la Birmingham en Inglaterra, postguerra, post Segunda Guerra Mundial, pertenece a esa gran generación de músicos que sobrevivieron a todo eso, sobre todo sobrevivieron a los traumas de la Segunda Guerra Mundial, que fueron generados por sus padres, por sus abuelos, por sus amigos cercanos, familiares que fueron y perdieron en la guerra, que fallecieron, los miedos a los bombardeos. Son de esa generación de personas que se repuso a eso, y no solo se repusieron, sino que establecieron otro camino para desarrollarse en la vida. No ser un asalariado, digo, un tipo que se fuera a sentar en alguna oficina, sino que es hacer otro tipo de cosas a través de la música. ¿Tenemos los primeros WhatsApp? ¿En serio? Vamos. Más 569-93-2024-75. Te escuchamos. ¿Cuál para ti es la gran canción, la gran interpretación vocal de Ozzy Osbourne?
1: Para mí la gran interpretación de Ozzy Osbourne es del álbum Back to the Moon de 1983. La canción So Tight. Ese tema es espectacular. Oscar, ¿qué te digo?
0: Muy bien, Oscar. Bien, pues. Oh, no, se parece que lo grabó con el Bluetooth encendido el mensaje.
2: Hola, amigos de Radio Futuro. Hola. Mi nombre es Carla.
0: Hola, Carla.
2: Y bueno, Ozzy es y ha sido el soundtrack de mi vida. La canción que más escucho y me gusta es You're No Different, del disco Back at the Moon.
0: Muy bien, muy bien. Grandes. Bien, vayan dejando sus audios, por favor, acá en el más 569-93-2024-75. ¿Cuál es para ustedes la gran interpretación? Al amigo que mandó el mensaje y no se escuchó, mándenlo de vuelta y lo escuchamos en un ratito más. Esta canción aparece en el disco Ordinary Men, ahí, en ese disco donde viene la canción con Elton John, que es un gran, gran, una gran canción. Y de ese disco escuchamos Under the Graveyard, en Futuro, la radio del rock.

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12: Seguimos haciendo el Rock Chop en Futuro. Arrancamos una otra media hora, la segunda en esta tarde. Fría tarde hoy día, nublado, amaneció más despejado. Hoy día amaneció con sol acá en la capital, pero ya se volvió a nublar porque entiendo que las gotas llegan hoy día a la noche y ya mañana tendremos nuevamente lluvias aquí en la capital. Y esperemos que esto sea acá y de forma controlada y que los amigos ahí de la cuarta y la tercera región, en la 104.9 y en la 92.3, en toda la cuarta región, estén mucho mejor y ya comience el trabajo de recuperación de esas lindas zonas que queremos mucho y que sabemos que nos escuchan siempre. Para todos ustedes, dedicada a esta programación también especial a la memoria de Ozzy Osbourne, a un año de la partida del Príncipe de las Tinieblas. Sigamos repasando la música. Tú, mientras, coméntanos en las redes sociales y en el más 569-9320-2475. ¿Cuál para ti es la gran interpretación en la voz de Ozzy Osbourne? Te escuchamos, te leemos. Black Sabbath, Into the Void, en Futuro.

Hacemos el Rock Chop en Futuro, dedicado en esta jornada. Ozzy Osbourne, 24 horas en Futuro, todo el día, desde las 0 horas, has podido escuchar lo que nosotros sentimos que es necesario hacer siempre. Cuando se va uno de los nuestros, y sobre todo uno de los que es parte fundamental del ADN de la Radio Futuro, de la Radio del Rock, que festeja 37 años, entendemos que tenemos que manejarlo de esta hora, porque nadie más lo va a hacer. Si quieres escuchar a Ozzy todo el día, es Futuro, es la Radio del Rock de Arica, Punta Arenas, a través de nuestras señales de aire y a través de futuro.cl y nuestra aplicación. Lo que vamos a escuchar también es una referencia a la amplitud que generó también el señor Ozzy Osbourne, no solamente como un músico relacionado con el hard rock, no solo comúnmente como un músico relacionado al metal o al surgimiento del metal, a esta cosa oscura, ¿no?, de lo religioso, casi relacionado con oscurantismo. No, él también generó canciones, trabajó en canciones, produjo canciones y colaboró con músicas que se transformaron en una transversalidad o que cruzaron los límites y que muy, ¿cómo decirlo?, de forma muy permanente, uno los pudo escuchar en los años 80, sobre todo en las radios, no necesariamente las más rockeras que pudieran haber. Estoy pensando en una San Cristóbal, estoy pensando en una El Conquistador, ¿no? Yo no escuchaba canciones como esta que está sonando de fondo y que vamos a escuchar. Esta colaboración, esta suerte de power ballad, esta canción cruzada que también se metía con el AOR y que hacía que Ozzy finalmente fuera un tipo transversal, no solo, insisto, en el mundo que tiene relación con su historia, sino que también en el mundo que no está directamente relacionado con todo el universo de Ozzy Osbourne. If I Close My Eyes Forever. Esto es Ozzy Osbourne, Lita Ford, en un clásico, insisto, para todos los gustos, para todos los géneros, y lo escuchas en Futuro, la Radio del Rock.

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2: A principios de los 70, Black Sabbath se había convertido en una de las bandas más grandes del mundo. Sus conciertos eran más ruidosos, oscuros y pesados que cualquier cosa que el público hubiera visto antes. En el centro de esa locura giraba Ozzy Osbourne, con su voz inquietante, su energía impredecible y su inconfundible presencia escénica, lo que rápidamente lo convirtió en el rostro del heavy metal, algo que los fans adoraron. A medida que álbum tras álbum cosechaban éxitos, incluidos Master of Reality, Volumen 4 y Sabbath Bloody Sabbath, la presión de las giras comenzó a pasar factura. El alcohol y las drogas se convirtieron en parte de la vida cotidiana y lo que había comenzado como una entretención se transformó lentamente en adicción. Ozzy se transformó en un ícono del rock mundial, pero tras bambalinas, las grietas comenzaron a hacerse visibles y las relaciones dentro de la banda se tensaron. La creatividad se resintió y llegaron decisiones difíciles. En 1979, tras casi una década al frente de Black Sabbath, Ozzy Osbourne fue despedido.
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4: 4:08.
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19: Hacemos el Rock Shop en Futuro 88.9 más 56993-2024-75. Déjanos tus audios. ¿Cuál para ti es la gran interpretación, la mejor canción en la voz de Ozzy Osbourne? En tus redes sociales también, para que te leamos y te escuchemos al final. Como te comentamos, hasta ahora vamos a empezar a revisar parte de un gran material en vivo lanzado en 1987 y que se llama Tribute, que fue la conmemoración, ¿no?, el homenaje póstumo a Randy Rhoads, y que recoge una serie de actuaciones que obviamente tienen que ver con la etapa en vivo, ¿no?, con la etapa en vivo del señor Randy Rhoads como uno de los grandes guitarristas en la historia, no solo de la guitarra en general, del hard rock, sino que también tiene que ver con una, en ese linaje de grandes guitarristas que han pasado y que han sido parte de la historia de Ozzy Osbourne, desde obviamente pensando en Tony Iommi, pensando obviamente en Randy Rhoads, a quien estamos homenajeando, pero pensando también en Jake Lee, que vino a reemplazarlo y que dejó la guitarra de Bark Up the Moon, tremenda, o también, ¿no?, la guitarra de Zakk Wylde, todos grandes guitarristas que de alguna manera se transformaron en íconos, ¿no? Y por eso que vamos a escuchar canciones ahora de este material llamado Tribute, con Ozzy Osbourne en vivo, rindiendo tributo también a Randy Rhoads. I Don't Know, Crazy Train, Believer, sonidos en vivo con Ozzy Osbourne en Futuro, la radio de Ozzy Osbourne en Chile.

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1: Deja. Yo entendí lo que dijo. ¿Tú entendiste lo que dijo? Sí, sí, sí. Si la gente quiere viajar, sabe cómo hacerlo, dijo. Sí, muy buen mensaje del gran Ozzy Osbourne. Desde Birmingham para el mundo, recorriendo este tributo, así se llama el disco, Tribute, por si recién te integras a la sintonía de Futuro. Espero que no, espero que ya hayas estado conectado durante todo el día, porque todo el día hemos estado tocando la música de Ozzy Osbourne. Estamos revisando Tribute, disco lanzado en 1987 y que tributa la gran obra en la guitarra de Randy Rhoads, quien fue colaborador, o quien fuera colaborador de Ozzy Osbourne, en una época muy importante, con discos sin duda fundamentales, ¿no? Blizzard of Oz, ¿no? Es un disco donde Speak of the Devil son discos fundamentales, Diary of the Madman, ¿no? Son discos ahí impresionantemente fundamentales, que donde la guitarra de Randy Rhoads quedó enmarcada. Y en esta presentación que estamos revisando, y en este disco también está la gran formación, sin duda alguna, de Ozzy Osbourne en vivo, con Randy Rhoads en guitarra, Rudy Sarzo en bajo, Tommy Aldridge en batería y Lindsey Bridgewater en teclados. Digamos, repasando Tribute con estos clásicos de Ozzy Osbourne. 24 horas en Futuro. Mr. Crowley, Flying High Again en Futuro, la radio del rock.

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3: 14 grados.
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0: Paranoid, dice Ozzy Osbourne. Arrancamos esta otra media hora revisando Tribute, el disco en vivo de Ozzy Osbourne a esta hora de la tarde en Futuro. Te recordamos que estamos en esta transmisión especial llamada Ozzy Osbourne 24 horas en Futuro. Partimos a las 0 hora con toda la discografía de Black Sabbath, con todos los discos también, con toda su música. A las 7 de la mañana estuvo Jorge Lagás contando lindas historias en Palabra que es Noticia. Pato Cuevas hizo una gran semblanza también y tuvimos tus audios, te escuchamos. Hubo mucha gente dejando sus historias. ¿Qué estaban haciendo cuando falleció o cuando supiste la noticia de la muerte de Ozzy Osbourne? Fue parte de la conversación que tuvimos hoy día. Luego Pirincho Cárcamo también ha seguido con tus comentarios, con tus mensajes. Y nosotros seguimos en esta fiesta que celebra la música y celebra la gran historia del gran Ozzy Osbourne. Arranquemos y sigamos escuchando Tribute con Ozzy Osbourne y en este disco que salió en el 87 y fue lanzado en memoria del gran Randy Rhoads. Revelation, Mother Earth, Steal Away y, ojo, viene el guitarra, el solo de guitarra tremendo de Suicide Solution en las manos de Randy Rhoads. Lo escuchas en Futuro, la radio de Ozzy en Chile.

Seguimos avanzando en esta tarde de Rock Shop, edición especial, ¿eh? Completamente teñida de Ozzy Osbourne. Y en esta hora estamos revisando el material del Tribute, por si recién te integras, disco lanzado en 1987, pero que corresponde a grabaciones de 1981, imagínate, en el marco de lo que era la gira del Blizzard of Oz, ¿no? En ese rango se hizo estas grabaciones. Es más, algunas informaciones hablan que son de septiembre en un concierto por ahí por Southampton, pero lo cierto es que en 1981 donde está cifrada esta grabación o fechada esta grabación, y el disco se lanzó un 14 de marzo de 1987 a modo de tributo póstumo a la memoria de Randy Rhoads, pero que también muestra todo el gran talento vocal de Ozzy Osbourne. Sigamos avanzando en esta tarde rockera dedicada a Ozzy con Iron Man, Children of the Grave, Paranoid, todo el mejor repertorio de Black Sabbath, sonido en vivo con Ozzy Osbourne en futuro de Radio Rock.

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0: Comenzamos la última hora del Rock Shop en Futuro. Más 569-93-2024-75. Déjanos tus audios comentando cuál para ti es la gran interpretación, canción de Ozzy Osbourne. Hay tantas buenas canciones, hay tantas buenas interpretaciones vocales del gran Ozzy. En este especial que hacemos en Futuro, no solo en el Rock Shop, sino todo el día que llamamos Ozzy Osbourne 24 horas en Futuro, porque desde las 0 horas y hasta las 23:59 vas a escuchar solamente a Ozzy Osbourne. Incluso más rato, cuando suene la carpa del diablo, también vas a escuchar la música de Ozzy, de Black Sabbath, en cualquiera de sus proyectos. Vamos a seguir esta hora y esta última con una gran canción que para muchos también de nosotros nos abrió los ojos de lo que era Ozzy Osbourne en los 90. Este disco apareció en 1995, es el Osmosis, y para quienes teníamos 14, 15 años, fue como, ah, este es el gran Ozzy de los años de Black Sabbath y solista. ¿Y cómo suena en los 90? Suena así. Esta canción sonaba también en muchas radios cuando estaban menos segmentadas y la podías escuchar en muchos más lados. Perry Mason estaba detrás. Una gran historia que contar en la voz de Ozzy Osbourne, y la escuchas en Futuro, la radio del rock.

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14: Y arrancamos la última media hora del Rock Shop en Futuro. Ya llega Palabras, sacan palabras. Tenemos un vinilo de regalo, gentileza de Vinilos Álvaro, el Bliss of Oz. Blizzard of Oz, que lo estamos regalando a todos y todas aquellos que estén enviando sus mensajes a través del WhatsApp del rock. No lo avisé antes, me olvidó. Pero tenemos un vinilo. Vamos a sacar un ganador de Day o ganadora. por dejar tu mensaje. ¿Te parece? ¿Tenemos audio? A esta hora, cerrando, ¿sí? A ver, escuchemos un par de audios acá en el más 569-93-20-24-75.
15: ¿Qué tal, Reinero?
14: Hola.
15: Gonzalo por acá.
14: Hola, Gonzalo.
15: Bueno, hace un año perdimos al maestro.
14: Así es.
15: Una pena enorme, aún no se cree, pero vamos adelante. Hoy se chupa. Un abrazo, rockeros.
14: Muy bien. Excelente.
16: Hola, los saludos aquí desde Talca. Hola, la mejor canción para mí de Ozzy es Change.
14: Bien.
16: Esa.
14: Muy bien, maestro.
16: La muy buena.
14: Estoy con usted.
16: Ozzy ha sido súper importante. Los inicios de todo. Saludos.
14: Grande máster desde Talca, Change, o Changes, para mí también, la gran canción, la gran interpretación de Ozzy Osbourne. Arrancamos esta media hora con Ozzy Osbourne, Miracle Man en futuro.

0: Hola, Reñero, buenas tardes. Oye, difícil elegir una sola canción de que represente a Ozzy, pero yo creo que me quedo con Mama Home and Home. Solo eso, gracias.
1: Hola, Radio Futuro. Hola. Acá Andrés desde Viña del Mar. Hola, escuchándolos querido. Online.
2: Muy bien.
1: Lo mejor para mí de Ozzy es toda su carrera, pero debo rescatar este temón del último disco de Black Sabbath. Voy a dejar a Ozzy cantando solo este tema, porque si canto yo sería una falta de respeto. A ver si lo adivinan. Disco 13, bien. Live Forever.
2: Sí, señor.
1: Black Sabbath.
2: Muchas gracias, ¿eh?
3: Hola, futuro, soy Cristian de Santiago y he estado pensando demasiado, muchas canciones, ya no sé qué, cuál elegir, pero creo que es una de las que más me gusta cantar a mí personalmente, The Ghost Behind My Eyes de los Mozzies, uno de los mejores para mi disco, y Mama I'm Coming Home, obvio, So Tired, y wow, Back at the Moon, me cagaste.
2: Sí, pues no, es verdad. Es
4: que hola, esa amigo, idea. Radio Futuro.
2: Hola, querido.
4: La radio del rock, la más grande.
2: Eso,
4: para mí,
2: la más grande de todas.
4: Ozzy es un padre. Es un padre, es un maestro. Lo digo hasta las lágrimas. Gracias, Radio Futuro. Grande el rock.
2: Muy bien.
5: De eso se trata. Hola, gente de Radio Futuro.
2: Hola, amigo.
5: Por acá, Ángel de Santiago.
2: Angelito.
5: Bueno, a mí personalmente la mejor interpretación de Ozzy es en el tema The Writ, del sabotaje. Ajá. De Black Sabbath.
2: Buen disco. ¿Por qué? Ese, ¿eh?
5: Porque canalizaba la rabia que sentía la banda, o que sintió la banda, al momento de saber que el productor lo estaba estafando. Por algo se llama sabotaje.
2: Sabotaje el disco, el claro. Álbum.
5: Así que eso, saludos.
2: Grande Ángel.
6: Buenas tardes, queridos amigos de la Radio Futuro. Mi nombre es Dante.
2: Hola,
6: radicado actualmente en Iquique, pero soy de Santiago, Conchalí. Y a propósito de conmemorar la partida de nuestro gran Ozzy Osbourne, quiero dar mi opinión sobre el tema favorito, que es Junior Eyes.
2: Ya.
6: Que es uno de los temas que encuentro que muy bueno, muy bueno. Tiene de todo para un rockero. Así que eso sería. Muchas felicidades, muchachos. Y viva el rock, y aún sigue vivo Ozzy Osbourne en nuestras mentes de rockeros. Adiós.
2: Grande Junior Eyes del Never Say Die de Black Sabbath. Gracias a todos y todas por sus mensajes. No nos queda tiempo. Sigamos, sí, celebrando la vida y obra de Ozzy Osbourne con esto que llamamos en futuro Ozzy Osbourne 24 horas, porque estamos desde las 0 horas y seguimos hasta las 23:59 celebrando la música, la obra, la vida, el legado de Ozzy Osbourne en nuestras vidas. Abracadabra, que estén muy bien. Pata de cabra. Y quédense en futuro, que ya llega palabras. Sacan palabras. Toma, que están. Chao, adiós.

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2: En 1980, Ozzy Osbourne regresó con ganas de demostrar su valor como artista. Blizzard of Oz, su debut en solitario, superó todas las expectativas y el público recibió con entusiasmo a una nueva banda. Ozzy junto a Randy Rhoads, Bob Daisley y Lee Kerslake. Ellos golpearon al mundo con canciones como Crazy Train, Mr. Crowley y Suicide Solution, las que se convirtieron en clásicos instantáneos. Los críticos que habían dudado de Ozzy se vieron obligados a reconsiderar su postura. El gran aporte de Rhoads fue fusionar el heavy metal con influencias clásicas, creando así un sonido único. Su química con Ozzy siempre fue muy electrizante y el exitoso trabajo confirmó que el Príncipe de las Tinieblas no era simplemente el ex vocalista de Black Sabbath, sino una estrella por derecho propio. Para Ozzy, la vida le había brindado una segunda oportunidad y sin dudas la aprovechó al máximo.
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3: 6:04.
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17: Seis de la tarde en punto. 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Somos Palabras sacan palabra junto a Álvaro Pachi en un día especial que no tiene, no somos Palabras sacan palabra, somos Ozzy. Ozzy Osbourne. That's it.
4: Totalmente, a un año de la partida del Príncipe de las Tinieblas, hemos tenido una programación especial acá en Futuro durante toda la jornada, como corresponde. Y acá en Palabras sacan palabras también lo vamos a recordar. Vamos a estar de alguna manera destacando el legado, la obra, el testimonio de muchos quienes compartieron con él. Vamos a estar hablando con el Lobo Araneda al final del programa también, que tiene muchas historias interesantes que compartir con nosotros. Y nos sumamos a este sentimiento, ¿no?, que vivimos justo hace un año cuando nos enterábamos muy pocos días después del gran concierto del Back to Beginning, que fue precisamente la despedida de Black Sabbath y de Ozzy Osbourne. Nos enterábamos que los problemas de salud habían aumentado, que había con mucha dificultad, o sea, había subido al escenario, ¿sabes? Pero de todas maneras, como una suerte de colorario de un guión perfecto, después de esa despedida maravillosa, gigantesca, monumental, venía la despedida física, la partida física de un hombre fundamental para entender la música en el siglo XX, no solamente el metal, el rock, con todas sus variantes. La influencia de Black Sabbath y de Ozzy Osbourne es enorme. Por de pronto en el heavy metal, pero mucho más allá, en todos los estilos del metal, hasta los estilos más extremos, pero también en el stoner, en el pop. Es una figura de culto, es una figura de la cultura pop, diría yo. Ozzy trascendió mucho más allá de los límites del rock, del metal, y es por eso que hoy día lo recordamos con cariño. Lo recordamos, yo siempre le he dicho a los muchachos acá de Carretera al Infierno, Ozzy yo lo veo como un tío, una persona querida, alguien mayor, alguien que te acompañó, alguien que te guió de alguna manera en el mundo de la música, y que ya no está con nosotros físicamente, pero que lo recordamos con el enorme legado musical que nos dejó.
17: ¿Cómo se teje esa historia de Ozzy Osbourne, de su historia personal en la música, con la historia de uno también? Yo creo que ahí es donde hay toda una generación que ha ido atravesando los distintos momentos y etapas de su vida con él. Puede ser contemporáneos o no importa, porque su huella es tan grande que tú puedes volver a atravesar esa historia a distintas edades. Se vuelve a repetir esta historia de Ozzy Osbourne, una historia extraordinaria, hay que decirlo, extraordinaria. Un joven que viene de una situación precaria, difícil, dura, sin vuelta, y que logra algo inmenso. Inesperado, con un talento extraordinario, pero sin ningún plan, sin ninguna, no hubo Excel en esos tiempos donde el llegar a un lugar era tocar una puerta, no sé, pues que tener las patas en el barro, morirte frío, que no exista ni una van, o sea, ni un productor, ¿me entiendes? Más que unos combos en el hocico que te dan en la esquina del bar, ¿me entendí? O sea, que tomaste algo de más, los excesos y solamente un talento demasiado extraordinario que, por cierto, se juntó con otros talentos extraordinarios. Y claro, un puntal en su vida, uno de los tantos, que es su mujer también, que es Sharon, que es
4: claro.
17: Que no se puede entender también. Totalmente. La historia de Ozzy Osbourne sin entenderlo sin ella, porque ahí hay también una simbiosis casi, ¿no? Una cosa muy muy notable de todo tipo, entre que es una bruja, entre que es una amante, que es una protectora, que es una mina que

0: en general durante todos estos años, ¿no? Entonces, una persona bastante transparente en términos también de los sucesos, de lo que pasaba, de lo que no pasaba. En este momento nos contaba René Naranjo, nuestro crítico de cine de la mañana, que se está ya preparando la película de Ozzy Osbourne con total sigilo para el 2028, parece que se calcula, junto, por supuesto, imaginarás con quién.
1: Con Sharon, por supuesto.
0: Por supuesto, como la gran, además, me imagino que entre directora y que va a manejar esos hilos, porque las biopic, imagínate lo que es la biopic de este hombre, la de Michael Jackson, que muestra un octavo de su historia, imagínate la de él.
1: Va a ser distinta porque yo creo que no hay ningún interés en ocultar sus lados más oscuros, sus etapas más complejas. Son parte de la historia y que uno entiende finalmente la trascendencia y lo que llegó a ser Ozzy Osbourne precisamente por esas complejidades y por esa oscuridad. De hecho, en estos días Birmingham, su ciudad natal, está plagada de elementos, de figuras, de criterios que de alguna manera recuerdan que hace un año partió Ozzy y que se transformó finalmente en la ciudad prácticamente como en la meca del metal, donde muchos van a peregrinar. No solamente está Black Sabbath, está Judas Priest, además, que son originarios de esa ciudad. Por lo tanto, muchos, a mí me encantaría hacerlo, no lo he podido hacer, van precisamente a conocer los lugares donde partió todo, donde vivía Ozzy, hay un museo, los primeros lugares donde tocaron, en fin. Y esa ciudad, que es industrial, una ciudad difícil, una ciudad básicamente obrera, de la postguerra, además, es fundamental para entender cómo se cruzaron estas cuatro cabezas en Black Sabbath para formar un nuevo sonido, un sonido más oscuro, más denso, más pesado, que hablaba de la guerra, que hablaba de los horrores de la guerra, también con una crítica social muy profunda, producto además de lo que a ellos mismos les tocó vivir. Ozzy venía de una familia, como tú decías, muy pobre, un padre que trabajaba en una de estas industrias metalmecánicas, metalúrgicas, que tenía 6 hijos, donde no alcanzaba la plata, básicamente. Ozzy tuvo que robar un par de veces, estuvo preso, con una historia de vida donde la música aparece como una suerte de salvación. Aparecen los Beatles, precisamente, y para Ozzy se le ilumina un nuevo camino y comienza a componer, comienza a cantar, se junta con Tony Iommi, se junta con Geezer Butler y fundan esta institución que es Black Sabbath, que es fundamental para entender todo lo que pasó en la música después. Y ese entorno difícil, ese entorno complejo, todas esas dificultades, el alcoholismo que acompañó a Ozzy durante tanto tiempo, no son elementos que me imagino en esa película se van a esconder, no, porque ayudan a entender al personaje.
0: Por supuesto, claro.
1: Cuando Black Sabbath expulsa a Ozzy, porque esa es la verdad, a fines de los 70, porque ya no estaba cumpliendo con lo básico de la banda, no llegaba a cantar, llegaba en mal estado, el alcohol, las drogas estaban haciendo efecto, Ozzy entra en una espiral de autodestrucción enorme, una situación de donde muy pocos, yo creo, logran salir. Y es ahí donde, claro, la figura de Sharon lo empuja, a veces con fuerza, a veces de manera incluso física, ¿no? A decir, tú tienes que salir de esto, tienes que presentarte, tienes que salir adelante, y ella le ayuda a formar esa primera banda solista donde Ozzy no solamente iguala, sino que para muchos supera lo que había hecho con Black Sabbath, que es algo realmente inédito en la historia de la música. Por eso recordamos a Ozzy hoy, porque representa no solamente una figura enorme en la música, representa un espíritu, una rebeldía, una lucha de sobrevivencia, ¿no? Muchas veces, de luchar contra tus propios demonios, los cuales a veces ganaron, a veces perdieron con Ozzy, esa es la verdad. Y cómo él llega al final de sus días muy debilitado, muy dañado en su salud, con muchas complejidades, producto de operaciones, problemas de movilidad, y sin embargo tiene la fuerza para decir, yo me tengo que despedir en un gran concierto, en un gran escenario, junto a Black Sabbath y con todos mis amigos. Y logra esta cosa increíble para una persona que estaba, hay que decirlo, agónica, moribunda en ese momento.
0: Bueno, muere ¿cuánto tiempo después?
1: Par de semanas
0: después, además. Estaba como amarrado a esa silla, ¿no? Porque
1: esa suerte de trono.
0: Exactamente, sí. El trono, digamos, él estaba como amarrado. Bueno, también está ese documental que igual es bien impresionante.
1: Es buenísimo, sí.
0: Sí, es el documental, no recuerdo ahora el nombre, pero el documental sobre esta preparación o estos últimos momentos es muy impresionante. Y también, fíjate que a mí me sorprendió mucho de ese documental que parte de los dolores de él fue una operación

0: mal hecha.
1: O si no, Escape from Now, se llama el documental del año pasado, que sacaron muy rápido después de la muerte.
0: Y que ahí cuentan que parte de los dolores, no todo, por supuesto, tiene que ver con una operación mal hecha.
1: Exacto, exacto.
0: Qué terrible. O sea, yo decía, pero ¿cómo pueden...? O sea... Le pasó eso a Ozzy Osbourne, es como increíble, o sea, como que no lo podía creer. Yo no sabía eso, no sabía que había sido una mala operación, una operación mal hecha, que es lo que agudiza su situación final, el dolor que sentía, el dolor que tenía.
1: Las dificultades para moverse.
0: Claro, o sea, el dolor físico que tenía era enorme.
1: Era permanente, era todo el día.
0: Eso también me chocó, me pareció fuerte también, como el tema del dolor. Y eso que uno lo vio poco en esa filmación, digamos, en esa grabación, uno lo vio tanto porque no fue descarnado, yo lo pude sentir. Claro. Sí pude darme cuenta que la dimensión era mucho más, era inexplicable.
1: El documental es bien cuidadoso en ese sentido,
0: sí,
1: pero
0: totalmente, pues, pero
1: uno alcanza a percibir cómo era esa vida de dolor. En el último tiempo, los últimos años fue una vida de dolor, si eso es realmente...
0: Como vivir con dolor. Una persona como él, además, también acostumbrado a que ese cuerpo lo resistía todo también. Pues piensa que tú tuviste un cuerpo privilegiado. Durante décadas, tu cuerpo fue privilegiado.
1: Estudió la ciencia.
0: Exacto. Esa es una de las rarezas. Cuéntalo eso.
1: Lo estudió la ciencia, porque realmente no se explicaban cómo una persona... con los niveles de adicción que tuvo Ozzy, de alcohol, de drogas, haya podido sobrevivir a todos los excesos de los años 70, 80, incluso parte de los 90. Después, claro, él se desintoxica, él tiene otra vida, ya realmente el cuerpo no le permite ni siquiera tener esos excesos, pero hubo estudios científicos de esto, ¿verdad? De cómo, y no se explicaban cómo había logrado sobrevivir a todo lo que había ingerido, había experimentado, y después todas las enfermedades que vinieron, que eran muchísimas.
0: Bueno, ya, y a mí, ponte tú, yo debo reconocer que The Osbournes me voló la cabeza.
1: La serie de MTV,
0: que es del año, espérate, acá está, el año 2002. 4 temporadas, 52 episodios, siempre, porque en aquel entonces no conocíamos una serie como esa, hecha, es como una suerte como de falso documental, digamos. Claro. Eso es lo que es, un falso documental. No sabe porque no conocíamos, era el 2002, todavía no entendíamos bien el formato. Y cuando la imagen final se abre y aparece todo y se ve todo como que se ve todo el backstage, claro, uno podría decir, si uno veía mucha tele gringa, que yo no veía tanta tele gringa, llegaba solamente por el cable en aquel entonces, era mi relación, fue increíble. A mí me encantó esa serie, encontré que era genial, realmente era genial. Ellos ahí puestos así ya de nuevo, así como expuestos. Por supuesto, parte de eso es totalmente mentira, pero yo creo que parte era absolutamente verdad. Entonces, la verdad, ese formato, bueno, marcó también. Pues de ahí en más, o sea, no existirían las Kardashian si no hubiesen existido Ozzy Osbourne. O sea,
1: exacto.
0: Hasta eso llegó, hasta esos surcos abrió. ¿Ah?
1: Fue un éxito global que, como tú dices, fue de las primeras celebridades que abrió las puertas de su casa para que lo vieran sin filtros. Yo creo que algo tiene la tele, siempre he dicho... La tele tiene algo que finalmente desnuda tu alma. Tú puedes actuar, tener un personaje, pero hay un momento, sobre todo en algo tan intenso como este reality que estaba sobre su vida, que muestra tu fibra más íntima, tu identidad más real, más concreta. Y la gente se dio cuenta que Ozzy, detrás del monstruo que comía murciélagos, detrás de la leyenda del metal, del tipo rudo que había experimentado con todas las drogas posibles, había un alma sensible, un tipo muy querible, muy adorable, muy, muy chistoso además, ¿no? Muy divertido en sus reacciones, en la forma en que entendía el mundo, a veces incapaz de hacer las cosas más básicas.
0: Lo más torpe que hay, era como, bueno, torpe totalmente. Bueno, yo me imagino también, no, como que ya no te relacionas con el mundo desde hace muchas décadas también. Exacto. O sea, está en otro, está como volando, yo creo que de verdad que vaya a ser cosas normales.
1: Y con los desafíos de la paternidad además, pues, con el desafío de ser padre de estas criaturas que también tenían sus características.
0: Otros pequeños monstruos.
1: Tenían sus características.
0: Pequeños murciélagos.
1: Y lo muestran en ese desafío, en la forma de relacionarse. No, ese fue un exitazo total.
0: Yo también creo que fue un exitazo y creo que también fue otro, lo que dices tú, que él fue mucho más que un, digamos, que un ícono de la música.
1: Exacto.
0: O sea, porque esos, así son las grandes estrellas de la música, que van tocando otros ámbitos y que abren otros espacios y uno dice, wow, aquí hay otra cosa. Puede ser de otro tipo de arte, no importa. La televisión, en este caso, o sea, realmente él como que corrió el tejo.
1: Totalmente, totalmente.
0: O sea, ¿por qué? ¿Por qué? ¿Por qué entre Ed Sheeran, los productores, qué es lo que confluyó para que ese personaje, o sea, si no, no, o sea, no, como que esa, se dio una cosa como muy impresionante en ese momento, además, porque 2000, como que estaba todo explotando en esa, como que uno todavía creía en esas cosas, ¿me entiendes? Y él lo agarró en el mejor momento.
1: Era una, un show business mucho más empaquetado, mucho sí. más. Sí. De alguna manera producido, y esto vino a chasconear nuevamente, y eso es lo que a muchos nos pasó, que veníamos con, que éramos fans de Ozzy, de Black Sabbath, que esta sobreexposición mediática
0: no
1: como que
0: nos molestó
1: porque no, de alguna manera nos estaban tocando al ídolo, lo estaban mostrando en sus miserias, en sus cosas más domésticas.
0: No, y además como que se vendió, yo creo que no muchos
1: también,
0: creían
1: claro.
0: que se vendió, entre comillas,
1: también,
0: o sea, haciendo
1: sí.
0: una cosa en MTV de como de que no tiene que ver con un, con esa música extraordinaria, sino que con el día a día, o sea, se vendió, se lo habría dicho yo.
1: Claro, y de alguna manera te quitaban al ídolo, te quitaban a alguien que sentíamos muy nuestro y lo exponían a una plataforma mucho más amplia. Y ahí Ozzy, o sea, hoy día no hay persona que no conozca a Ozzy, aunque no tenga idea de metal, que no tenga,
0: totalmente.
1: Que nunca haya escuchado heavy metal, pero sabe quién es Ozzy Osbourne. O sea, me ha pasado muchas veces, oye, ¿qué música escucha esto? No tiene ni idea. Y les nombras a Ozzy y de inmediato, ah, ya sé de qué se trata, ya sé para dónde va. O sea, Ozzy trasciende lejos las barreras del género y se transforma en una figura de la cultura pop. Es básicamente eso.
0: Claro, en ese sentido yo creo que es alguien que es, esa es la gracia de los artistas, po. Que van haciendo, van rompiendo cosas como en los ahora parece medio absurdo decir eso en este momento, ¿entiendes? O sea, decir a alguien que haga una serie parece medio absurdo, pero el 2002 no. Entonces no era algo que uno dijera, ah, o sea, sí, bien, no, te quedaba pésimo hacer eso. O uno hacía una cosa o uno hacía otra cosa. Además, él venía el príncipe de las tinieblas.
1: Sí.
0: ¿Cómo le iba a poner a la luz de MTV?
1: Exacto.
0: Era demasiado.
1: Exponer al vampiro.
0: Demasiado, mucha luz.
1: A demasiada luz, luminosidad. Lo mostraba en su
0: si
1: mostraba
0: fuera.
1: Las fisuras del vampiro, ¿no? Uno pensaba eso. Y claro, sale no solamente ileso de esa experiencia, sino que sale fortalecido, creciendo en su imagen y trascendiendo, sin abandonar la música, ojo, porque algunos pensaban que era el final de su carrera musical, y nada, tuvo discos hasta muy muy entrada su vejez, digamos, hasta pasados los 70 años, y haciendo música siempre muy atento a músicos jóvenes, siempre muy con un ojo muy agudo para encontrar nuevos talentos. Zakk Wylde, que es un guitarrista de 19 años, imagínate, un tipo que vivía en Texas, en un mundo nada que ver, y tenía el talento para descubrirlo y transformarlo en uno de los grandes guitarristas del metal de toda la historia. Tuvo siempre ese talento para rodearse de jóvenes virtuosos, de músicos muy talentosos, y para que siempre fuera una propuesta de primer nivel. Siempre era como el mayor de una pandilla de jóvenes talentos que siempre marcó con cada uno de sus discos una etapa muy importante en el metal.
0: ¿Cuándo lo escuchaste por primera vez? ¿Te acuerdas de eso? ¿Te acuerdas
1: sí,
0: de
1: me acuerdo.
0: Primer disco que tuviste, o primer cassette? O...
1: A mí me llega como solista, después conocí a Black Sabbath. Me llega a mediados de los 80, yo había tenido unos 12 años, en el 87 más o menos. Y me llega los discos solistas, sobre todo el Bark at the Moon, que es un disco del 83 que es extraordinario. Me acuerdo que cuando cumplí 12 años me regalaron plata y me fui al centro de Santiago, al Paseo Ahumada, a la Feria del Disco, y me compré el Bark at the Moon. Fue mi regalo de cumpleaños. Porque
0: autorregalo.
1: Un autorregalo, claro. Que era este videoclip donde él aparece transformado en un hombre lobo, que aparece, claro, como la figura. Y uno de esa edad, como que no dimensionaba, yo decía... Veía el videoclip y decía, pero no es Ozzy. Y claro, era Ozzy disfrazado, pero uno no entendía bien. Y se alucinaba con los músicos con los que tocaba, con Jakey Lee, que es un guitarrista que a mí me marcó muchísimo. Y de ahí en adelante, claro, seguí toda la carrera. Primero solista, a mí me marca esa etapa, la etapa solista, o sea, los años 80. Y después vengo a entender todo lo que veía atrás, todo el legado de Black Sabbath, que fueron los que inventaron el metal, o sea, eso hay que decirlo, años 68, años 69, los primeros en distorsionar la guitarra a ese nivel, en realizar estas atmósferas oscuras, densas, pesadas, en jugar con el tritono, que es este intervalo musical que estaba prohibido por la iglesia porque se consideraba como una invocación a lo maligno, que es una cuarta aumentada técnicamente en intervalo musical, y que ellos no solamente se atreven a explorar, sino que lo explotan a su máximo nivel y hacen música con acordes que estaban prohibidos. Esa yo creo que es una vuelta de tuerca, una verdadera revolución en la música, por eso digo, de la música del siglo XX, porque hasta ese momento eran los Beatles, por supuesto, eran los Rolling Stones, era Elvis, en fin, pero a partir de ahí empieza toda una nueva camada de músicos, una música más agresiva, más pesada, más extrema, hasta las distintas vertientes que hoy día tenemos. El metal es un género que tiene, no sé, 20, 25 subgéneros, y en cada uno de ellos está presente, está influido por la presencia de Black Sabbath.
0: Más o menos contemporáneo a, un poco menor que los Beatles, un poquito menor. No tanto menor.
1: No.
0: Poco, de ser 4 años menor, una cosa
1: exacto,
0: así, ¿o no?
1: Exacto.
0: No mucho más.
1: Bueno, Paul McCartney es el gran ídolo de Ozzy Osbourne. Hay una imagen espectacular.
0: Paul McCartney
1: es un gran ídolo. Y hay una imagen notable de cuando finalmente lo conoce, ya te diría, bien entrado los años 90. O sea, no fue algo que ocurrió pronto en la carrera de Ozzy, sino que ya cuando Ozzy ya era una leyenda. Y Paul McCartney se entera de que había existía este fanatismo. Lo sorprende primero porque, claro, la música de Black Sabbath es distinta a la de los Beatles. Hay puentes, yo siempre he dicho, hay puentes, hay canciones de los Beatles que adelantaron este sonido más pesado. I Want You, por ejemplo, hay canciones del Abbey Road, del disco blanco, que adelantaron un poco Helter Skelter, que adelantaron un poco lo que venía en materia de heavy metal. Pero claro, Paul McCartney se sorprende mucho y él lo va a saludar al camarín y uno ve a un Ozzy emocionadísimo, casi como un niño, casi como un joven. Ahí está la imagen. Y se conoce finalmente, Paul McCartney lo mira con mucha complicidad y se da cuenta que está frente a otra leyenda y que es absolutamente fan de los Beatles y de Paul McCartney en general. Y como tú dices, la diferencia no es mayor de 5 años. Son básicamente casi contemporáneos. Y es la generación que sucedió a los Beatles y que llevó los decibeles y la intensidad de la música a otro nivel también.
0: Y es bien, en términos como de contemporáneos de la historia, estos son hijos de la Segunda Guerra Mundial.
1: Totalmente.
0: O sea, pero... lo que quiero decir es que venían con una historia detrás de una guerra en Europa. O sea, son hijos de la guerra.
1: Y se notan todas las primeras composiciones, desde World Peaks, desde Nativity in Black, en fin, todas las primeras, los primeros discos están muy marcados por ese espíritu difícil de la posguerra, de la reconstrucción, de la oscuridad, de los crímenes, de la muerte, ¿no? Están muy marcados por todo eso. O sea, ese es el entorno en el que crecieron.
0: Y todo lo que estuvieron y atravesaron, o sea, todos gente de que vivió en ciudades bombardeadas,
1: exacto,
0: digamos, bombardeadas, realmente, hasta, tengo idea, lo digital, la inteligencia artificial, o sea, realmente el tránsito también de esos seres humanos notables y únicos, y transitando sobre esto y metiéndose en el tejido de toda esta historia contemporánea también es extraordinario, es como muy impresionante. O sea, esta gente, como que imagínate lo que eran los papás, las mamás, o sea, unos señores que no entendían absolutamente nada, y esta gente como que abrió a patadas el nuevo siglo, abre a patadas el siglo XXI, entiéndese, con la música, con su mirada. Es muy... Nada, es muy hermosa además también verlo, y yo creo que para todos también es un lujo. Y aquí hay alguien que nos manda un mensaje, nos dice: hola futuro, no sé si me lean, estamos leyendo, pero gracias por esta programación dedicada a Ozzy. Hoy ha sido un día espectacular gracias a ustedes, hemos hecho juntos este día también, es para nuestra comunidad, porque sabemos además lo que significa en nuestras vidas, lo que yo digo, que siempre estos grandes están como pegados a la piel de uno, ¿no? Entonces la muerte de ellos es también un momento en que queremos honrar, un rito que necesitamos hacer.
1: Totalmente.
0: Uf, con la muerte de Ozzy recuerdo la partida de mi viejo, dice otro mensaje, que se fue una semana antes de la partida de Ozzy. Donde sea que estén, la deben estar pasando re bien. Así le hago un homenaje a ambos, a mi viejo, que lo quiero más que la cresta, y a Ozzy, que me acompañó con su música en muchos pasajes, pesares también de mi vida. A ustedes, queridos inmortales.
1: Me representa totalmente Ozzy, Lemmy, las grandes figuras, Eddie Van Halen. Uno lo sentía como parte de sus amigos, de su familia. Cuando partieron, por eso fue tan fuerte. Yo recuerdo esa jornada. El año pasado, justamente en este día, yo estaba justo partiendo mis vacaciones, me acuerdo, no estaba en el país, y me entero volviendo al hotel de la situación, y de inmediato dije yo, necesito hablar con mi base,
0: con mi tribu,
1: con mi base, que es la radio. Necesito comunicarme y también de alguna manera decir lo que estoy sintiendo, porque seguramente son miles, millones en el mundo los que estábamos sintiendo lo mismo hace justo un año con la partida del gran Ozzy Osbourne.
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1: Bueno, vamos a estar hablando hoy día también de otros temas. Vamos a estar con Mario Desbordes, alcalde de Santiago, para conversar sobre la aprobación de la mega reforma, el despacho de la indicación sobre compensación a los municipios. También la crisis en la emergencia, en el temporal, todo eso con el alcalde de Santiago más adelante en Palabras Sacan Palabras.
0: Bueno, y continuando con nuestro especial homenaje al rey de las tinieblas, Ozzy Osbourne, vamos a conversar con Lobo Araneda para recordarlo a un año de su partida.
1: Este fin de semana vuelve el Campeonato Nacional. Ya se anunció la suspensión del encuentro entre Coquimbo y la Universidad de Concepción. Mañana, por Copa Sudamericana, O'Higgins visitará la Bombonera a Boca Juniors. Y en el tenis, Tabilo sufrió una dura derrota en el ATP 250 de Estoril. Nuestros compañeros de ADN Deportes con los detalles. Eso y mucho más aquí en Palabras Sacan Palabras, en esta edición especial, recordando un año de la partida de Ozzy Osbourne, que suena hasta ahora Bark at the Moon en Futuro, la radio del rock.

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1: 6:30 PM, momento de conocer las principales noticias de la jornada. Son los titulares que prepara nuestro editor Cristóbal Orellana. ¿Cómo estás, Cristóbal? Bienvenido.
2: ¿Qué tal, Álvaro? Andrea, en un día especial recordando a nuestro querido Ozzy Osbourne. Me acuerdo que hicimos un programa muy lindo el año pasado a propósito de lo mismo. Qué lindo que la gente le esté gustando esta cobertura de 24 horas dedicadas al Príncipe de las Tinieblas. Por mientras, vamos a las principales noticias de la jornada. Se extiende la zona de catástrofe a Valparaíso. El gobierno comprometió a agilizar recursos y monitorear Coquimbo y Atacama con rutas desconectadas. La PDI ya recuperó el cuerpo de una nueva víctima de la emergencia climática en Tierra Amarilla. Materia política, un paso de salir del Congreso. La Comisión Mixta aprobó la norma de compensaciones a los municipios. La oposición lo lamenta y en el oficialismo abordan la estrategia del gobierno ante los posibles vetos a algunas indicaciones en el Tribunal Constitucional. Hasta 30 pesos estiman que podrían aumentar por el precio por litro de las bencinas por los bombardeos en Hormuz y otras zonas de Irán. El gobierno reconoce la preocupación por el escenario y ya evalúa ajustes al MEPCO. Tras 5 días de búsqueda, finalmente las policías y el Ministerio Público dieron con el paradero del presunto atacante que atentó contra la vida de los 2 uniformados en Lo Espejo. El fiscal regional Metropolitano Sur se refirió también al operativo que culminó con la detención del hombre. Por último, en materias internacionales, mientras sigue la tensión en Irán, el gobierno de Reino Unido retiró temporalmente a su personal diplomático, remarcando en la advertencia a no viajar a ese país.
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1: Se trata de con 33 minutos. Vamos a la música con otro fundamental en la historia de Ozzy, con Black Sabbath. Esto es Paranoid en Futuro, la radio del rock.

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2: 11 grados.
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12: 6:40 PM, estás en Futuro, la radio del rock. Somos Palabras, Sacan Palabras, en este día especial donde conmemoramos un año de la partida de Ozzy Osbourne, con programación especial, con música, con canciones, con historias, y también en el programa vamos a estar, y ya estuvimos con eso, pero también hay otros temas. Luego de la aprobación de la mega reforma en la Cámara de Diputados, la Comisión Mixta despachó de vuelta al Senado el artículo relativo a las compensaciones para los municipios por la exención de contribuciones.
13: El inciso creado para compensar a las comunas por la exención del pago de contribuciones a los mayores de 65 años fue el único punto pendiente del proyecto, mientras la oposición ya prepara 3 requerimientos en el Tribunal Constitucional.
12: Que volveremos a hablar de este y otros temas con el alcalde de Santiago, Mario Desbordes. Alcalde, ¿cómo está? Muchísimas gracias por conectarse con Futuro.
13: ¿Cómo está, alcalde?
14: Buenas tardes, Andrea. Buenas tardes, Álvaro. Gracias por el contacto.
12: Vamos a hablar de la mega reforma. Antes, una pasada también por lo que ocurrió, ¿no?, con los temporales, los sistemas frontales, que afortunadamente se han ido terminando, ¿no?, pero fue prácticamente una semana de emergencia. ¿Cómo evalúa la respuesta del gobierno ante esta primera gran crisis climática?
14: Mire, yo creo que la respuesta del gobierno ha dado dentro de lo que es normal y está bien, digamos, lo que uno puede esperar de un gobierno cuando está haciendo la pega. Yo he sido equilibrado cuando soy oposición, también para evaluar al gobierno anterior, y se ha discutido, por ejemplo, el presidente de la República estuvo la semana pasada en la zona afectada por los temporales en el sur, jueves y viernes. Después, el sábado, se fue al funeral del carabinero asesinado en Valdivia. Después, el lunes, está full acá con el consejo de gabinete y se va al norte. O sea, vemos al presidente en 4 o 5 días desplegado en 4 o 5 regiones. Y yo la verdad que creo que habla de un presidente full terreno. Los ministros desplegados. Claro, el ministro puede solucionar o no el problema, no lo sé. Yo me tocó ser ministro y le puedo decir, por ejemplo, que uno en general espera más o menos tener claro cuál es el panorama de la afectación antes de empezar a tomar medidas. No puedo yo mandar todos los helicópteros al norte porque meteorología me lo dice y dejar sin helicóptero al sur. No tenemos 400 helicópteros, tenemos poquito en Chile, y por lo tanto creo que las medidas han ido en la línea correcta. Uno, ojalá pudiéramos siempre andar mucho más rápido, pero no es fácil porque las decisiones en Santiago, no tuvimos nada grave que lamentar, gracias a Dios no se salió el Mapocho, estuvo a 1 metro de distancia del borde. Yo estuve en la noche el día de viernes para sábado, el Zanjón de la Guada debe haber estado a 0.5 metro. En el cruce, el puente de calle Bascuñán. Si se salía el Zanjón de la Guada ahí, que nos estuvo muy complicado, inundaba la población San Eugenio y un par más. O sea, habríamos tenido cientos de casas completamente anegadas en la comuna de Santiago. Pero no pasó. Entonces, la verdad que la afectación es enorme. Los daños son gigantescos. Yo no sé si esto equivale o no a un terremoto. He escuchado esa discusión, que la encuentro bien poco feliz, digamos. Yo creo que los daños son tan grandes que la verdad estamos enfrentando recién el proceso de hacer el balance. Yo estuve conversando con la alcaldesa de La Serena, el alcalde de Ovalle, el alcalde de Paihuano, la alcaldesa de Combarbalá, y de verdad es para ponerse a llorar lo que nos cuentan, literalmente.
13: Claro, lo que pasa es que más bien la crítica tiene que ver, justamente usted estaba citando a la alcaldesa de La Serena, que yo creo que es un ícono, no solamente por la catástrofe y por lo que pasó ahí, sino que también porque es alguien que es parte de el gobierno, digamos. Entonces, cuando las críticas vienen también desde ese lugar, y la verdad que la alcaldesa fue muy dura, y cuando usted justamente describe todo lo que hizo el presidente, bueno, el tema justamente está ahí, en el día en que no estuvo, o más bien que estar, el decreto que no se dio, que fue efectivamente el día domingo, donde los alcaldes y las alcaldesas estaban pidiéndolo, realmente la situación estaba desbordada, se llegó tarde en ese momento, al gobierno le faltó pericia, a lo mejor quizás no se confió, porque efectivamente no en el sur pasaron cosas. ¿Por qué no escucharon la voz local, que no, realmente era muy fuerte también?
14: Lo del sur fue gravísimo. Pasó antes que lo del norte, poquitos días antes. Y la emergencia del sur es muy grave. Es como una en donde el mar entró cuadra y cuadra dentro de la ciudad. Es muy grave lo que pasó en el sur, como unas inundadas también. San Carlos, era impresionante las imágenes. La verdad que esto fue una catástrofe que también de manera inédita abarcó tantas regiones. Entonces, yo entiendo a la alcaldesa Norambuena, y hay que estar en sus zapatos, ella literalmente con el barro al cuello, metida en terreno, etcétera. Así que yo jamás voy a hacer una crítica de lo que dijo, todo lo contrario. Yo hay que estar en los zapatos de un alcalde o alcaldesa.
13: Claro.
14: Acá hay COGRIT regional, el delegado presidencial convocó al COGRIT antes de los temporales, él lo presidió desde la cordillera, donde la precordillera, donde estaba metido revisando las piscinas de decantación, Germán Codina, nosotros mismos después tuvimos COGRIT comunales, nos coordinamos con bomberos, con carabineros, conversé con el jefe de plaza del ejército para preguntar sobre los medios que hubiera disponibles, que el ejército inmediatamente, el general García Huidobro, me hizo un resumen de lo que había, que estaba disponible, atentos a dónde desplazarlo en función de la emergencia. Bueno, esa es la experiencia que me tocó a mí, y entiendo que en la cuarta pudo haber pasado lo mismo. Ahora, vuelvo a insistir, la alcaldesa, el alcalde Vega de Ovalle, la alcaldesa Norambuena, el alcalde de Paihuano, que está totalmente aislado, y Paihuano está todo cortado, no se puede llegar a Paihuano. Entiendo que estén desesperados, y es así, o sea, es el rol de ellos, evidentemente.
13: No mencionó Manucheri.
14: Es que no he conversado con Ali, le tengo estima, creo que es un muy buen alcalde, ¿eh? Muy buen alcalde.
13: Porque él fue súper duro también. Con Ali más. Muy similar a lo de la alcaldesa.
14: Y varios más duros, el gobernador regional, también. Gobernador, no el delegado, dijo que el decreto había salido más rápido de lo que él pensaba, por ejemplo. Bueno. Que es una declaración que está puesta. Pero Ali, yo no he hablado con él, no lo he llamado, es un súper buen alcalde, no, ni un problema, no es un tema. Llamé a los más amigos probablemente.
13: De su sector, no me imagino, por supuesto. ¿Ah? Uno tendrá más cercanía, por supuesto.
14: Lo conozco hace 20 años, 25 años.
12: Sí. Lo del estado de catástrofe, ¿no? Lo de decretar que se pidió intensamente el fin de semana. El domingo se dice que no, y a primera hora del lunes finalmente se activa. Ahí hay un debate respecto a una tardanza. ¿Qué piensa usted?
14: El domingo se desplazaron medios militares. Yo hablé con el ministro de Defensa un poco cuáles eran los medios acá. Ahí me contó el subsecretario de Defensa que estaban desplazando los hospitales de campaña o Valle, helicópteros a la zona. Ya había un desplazamiento, pero está bien. Yo vuelvo a insistir, sentémonos a hacer el análisis. Por supuesto que a veces habrá que hacer un balance y habrá que hacer algún mea culpa si es necesario. Pero vuelvo a insistir también en que yo he visto al presidente en 4 o 5 regiones en menos de 5 días. Los ministros, yo escuché crítica a los ministros, tendrán que coordinar mejor la próxima vez que vayan, avisarle a los alcaldes, etcétera. Es una pega, probablemente, eso fue una de las cosas que a mí me comentaron ellos, los alcaldes.
12: Sí. Usted en general dice que pasó la prueba, digamos, el gobierno.
14: Sí, yo creo que sí. O sea, es que esto es una catástrofe gigantesca. La dimensión de lo que está pasando, cuando uno conversa con los alcaldes y empiezan a darnos el detalle, yo a todo esto llamo como vicepresidente de la Asociación Chilena. Estamos haciendo una campaña para la provincia del Limarí, hemos conseguido hasta ahora más de 40 toneladas de ayuda. La aerolínea Sky nos va a mandar las cosas gratis, Correo nos va a mandar las cosas gratis. Estamos en una campaña fuertona para ayudar. Entonces he tenido que hablar con ellos el detalle, preguntarle al alcalde de Ovalle, oye, necesitas que te mande un aljibe, ¿qué te puedo mandar de lo que yo tengo? Y cuando empiezan a contarnos el desastre, realmente es para poner los pelos de punta. Lo que uno ve en los medios, fuertísimo. Pero en el detalle contado por los alcaldes, por las autoridades allá, es realmente gravísimo. Lo mismo que pasó en la zona del Biobío, que fue enorme. Lo mismo en el Maule y Ñuble, fue mucho, muchísimo.
12: Sí. Eso con el.
14: Ahora, ¿sí? Como tenemos que prepararnos probablemente para más de un evento como este,
13: sí, claro.
14: Exacto. Por supuesto que yo creo que ya pasado la tempestad, literalmente, hay que hacer un balance, no hay duda de eso, y ser muy frío y objetivo en el balance.
12: Y mejorar
14: nos vamos a intentar a más de una cosa en los próximos meses, según lo que nos ha dicho Meteorología, y para eso estamos trabajando los municipios y el gobierno.
12: Bien, alcalde, hay otros temas, lo anunciamos en la presentación, la mega reforma que tuvo un paso importantísimo durante esta semana, solo un aspecto se fue a comisión mixta, y muchos lo califican como un gran triunfo del gobierno, en particular del ministro Quirós. ¿Cómo lo interpreta usted?
14: Sí, obvio, un triunfo del gobierno, sacó adelante la reforma que necesitaba, que ha planteado, y eso es un triunfo del gobierno, ministro Quirós, ministro Alvarado, ministro García, que son los que estuvieron trabajando. yo no soy economista, por lo tanto escucho esta discusión de si la rebaja de impuestos sirve o no para generar mayor crecimiento. Veo el ejemplo paraguayo, leí la columna de Daniel Matamana, no comparto lo que señala ellos, he estado en Paraguay, he estado con sus autoridades y ellos señalan expresamente que aparte de la mejor fiscalización, etcétera, la rebaja de impuestos fue la que generó la gran inversión y es que el Paraguay hoy día sea un centro de un imán de inversiones a nivel regional, muy por sobre el resto de los países de la zona. Ahora, lo que sí está demostrado, Andrea, lo que sí está demostrado, Álvaro, es que subir los impuestos no sirvió. Así que el que estuvo en su minuto por subir los impuestos decía que íbamos a recaudar más porque el crecimiento se iba a mantener y como teníamos mayor impuesto íbamos a recaudar más todavía, eso ya está demostrado que no funcionó. Llevamos ¿cuántos años desde la reforma? 10 o más. Y ha sido, los números indican que no funcionó. Por lo tanto, creo que hay que darle un margen de credibilidad a lo que se está planteando por el gobierno, que es la fórmula Thatcher de Reagan, no sé qué, no, si aquí en Paraguay hay que la vuelta a la esquina, y vuelvo a insistir, no estoy de acuerdo con lo que se le da un destacado periodista que se prepara mucho antes de hacer una columna, no lo discuto, pero yo tenía otra versión en Asunción. Ahora, lo que quedó pendiente... desde el municipalismo, yo he escuchado que se manosea tanto ese concepto, los alcaldes y alcaldesas al inicio de esta discusión lo que nos interesaba era que no nos bajaran nuestros ingresos porque no nos alcanza para todas las necesidades que tenemos que cubrir. Se ha llenado de leyes en los últimos años y ni escuché ninguno de los alcaldes que está reclamando ahora, que nos llenan de cargas sin entregarnos los recursos para poder cumplir esas funciones. En esta oportunidad la pelea transversal era, oiga, no nos puede bajar los ingresos. Por favor, no gire contra el bolsillo de los municipios porque estamos muy ajustados. Nosotros aquí en Santiago hemos ajustado presupuesto, hemos rebajado algunas áreas para poder contar con 4 veces más guardia y poder ya tenemos resultados a la vista. No lo digo yo, lo dicen las distintas cámaras de comercio, la construcción, las oficinas, etcétera. Y eso se paga con platas normales. A mí no me han aumentado los ingresos como municipio. Entonces, bueno, eso se logró. Eso se logró. Ahora, yo escucho a los alcaldes de izquierda diciendo es que se logra a costa de los impuestos a los más pobres y que dejen de pagar las contribuciones a los más ricos. Me parece regresivo. Bueno, es súper opinable, está bien, pero eso no es la mirada, no es el tema del municipalismo. El municipalismo tiene que ver otro tema, cómo hago mi labor, cómo lo hago bien, cuáles son mis atribuciones, mis tareas, cómo defiendo, ¿no es cierto?, el quehacer municipal. Y lo otro es una opinión política, personal, ideológica, que es legítima, pero que no me gusta cuando los alcaldes de oposición lo meten en el saco de lo que debe defender la Asociación Chilena de Municipalidades. Y nosotros votamos como directorio y se aprobó mayoritariamente en el directorio de la asociación la propuesta del ministro Quirós. Por lo tanto, ¿cumple con lo que esperábamos los municipios? Sí, lo cumple, perfecto. La otra discusión está lleno de ejemplos a todo esto de que los más pobres financian los más ricos. Veamos cuántos parlamentarios se supo ahora que no pagaban el CAE, cuánto no pagaron el crédito solidario, de que muchos, incluso muchísimos de izquierda. ¿Y de dónde salió esa plata? Bueno, de los más pobres. Entonces, estamos llenos de ejemplos de problemas de focalización y así sucesivamente.
13: ¿Pero usted está de acuerdo con el principio de que todos los mayores de 65 años no paguen contribuciones?
14: Estoy de acuerdo con ese principio.
13: Ya, o sea, usted está de acuerdo. Ahora, eso va a ir aumentando cada vez más, es decir, cada vez vivimos más años, por lo tanto, va a haber mucha más gente que va a entrar a no pagar, ¿no? Eso está más o menos, no va a ser así.
14: No.
13: Ya.
14: Por distintas razones, Andrea, mira, déjame plantearte varias cosas. Estamos hablando de la residencia donde uno vive. La tendencia pareciera hacia adelante, las nuevas generaciones no se compran casas, arriendan.
13: Claro, porque
14: ojo
13: no pueden.
14: Con eso. No, sino solo porque no puede. Mi papá no puede, no pudo, mi mamá no puede, mi mamá rienda hasta el día de hoy en Paradero 12.
13: Pero la gente joven dice que no.
14: Hay esta literatura de eso, no lo sé, yo no sé si esto va a aumentar mucho, va a aumentar poco. Veo la proyección que hace el Ejecutivo, va a disminuir el ingreso por un lado, pero va a aumentar por otro. Bueno, el gobierno ganó, esto es parte de la campaña, está en el programa de gobierno, el presidente Kast ganó por paliza, por amplio margen, y por lo tanto la ciudadanía, esto se dijo en la campaña, se dijo en la franja, no es algo que la gente dijera, pucha, me salen con esto ahora.
13: Y en fácil, ¿cómo se les va a...? Porque esta fue la gran discusión, y no yendo al tema que parece ser ideológico, digamos, sino que más bien al fondo del asunto.
14: Es legítimo que sea ideológico, sí, por supuesto, no tengo problema con eso.
13: ¿Cómo les van a compensar, según lo que sabe hasta el momento, y de qué manera les va a llegar esa compensación?
14: En el primer año tenemos fórmulas especiales de compensación. En el segundo año esto ya va a venir regularizado en la ley de presupuesto. Vamos a tener el ingreso de los municipios y se nos establecieron una serie de criterios, ahí tenemos que ver cómo se van a lograr. Por ejemplo, se nos piden metas respecto a los permisos de edificación y ahí tenemos que conversar con el gobierno porque yo no tengo atribuciones sobre la dirección de obras municipales, las famosas DOM. Entonces no me pueden medir a mí salvo que me dé las atribuciones. Porque si me va a pedir que agilice los permisos de edificación y yo no soy el que tiene la atribución, la gente probablemente no lo sabe, pero las direcciones de obra que aprueban los permisos de edificación dependen técnicamente del Ministerio de Vivienda, no de los municipios. Yo no le puedo dar una orden fundada al director de obras para que apruebe no un permiso de edificación. Yo hablé ayer con el subdere largo este tema, conversé con el ministro Alvarado y me dicen que todas las fórmulas se van a conversar para que sean eficientes y no sea un letra muerta.
13: ¿Usted cree que esto puede significar un quiebre dentro de quienes han estado bastante unidos transversalmente los municipales, digamos, los municipios, los alcaldes y las alcaldesas de distintos colores políticos? ¿Cree que esto puede marcar una distinción, un quiebre, una incomodidad?
14: Sí, porque los alcaldes y alcaldesas de izquierda están llevando este tema ideológico a lo que es el quehacer de la Asociación Chilena de Municipalidades, no lo es. Y ahí yo creo que se extralimitan. Yo entiendo, me parece legítimo que la alcaldesa tanto o el alcalde tanto diga yo no estoy de acuerdo con esto, me parece que es incorrecto, que es regresivo, que no es focalización. Bueno, yo escucho a los alcaldes de regiones cuando nos reunimos y me dicen, Mario, ¿hasta cuándo siguen gastándose tantos cientos de millones de dólares en líneas del metro y nunca nos compensan a las regiones? No hay focalización. Perfecto, no hay focalización. La gratuidad universitaria es un ejemplo más grande de error de focalización, probablemente. La plata debería estar invertida en educación prebásica y básica.
13: Ahora, ¿qué es lo que significa eso? ¿Significa que puede ser áspera la convivencia? ¿Que eso puede significar también, no sé, la división?
14: Ya la está alterando. Estamos en discusiones durísimas entre alcaldes en este minuto, se lo digo con total transparencia. Y creo que ellos están equivocando el camino. La Asociación Chilena tiene que defender los municipios y el municipalismo, estoy de acuerdo. Y esta es una discusión que se debe dar en torno a qué carga nos ponen, qué atribuciones tenemos, cuáles son nuestros, que no nos metan, no nos quiten los ingresos. Esas son las áreas donde el municipalismo, qué quisiéramos tener como atribuciones, funciones, más capacidades, etcétera, hasta todo eso, perfecto. Pero si una política pública es regresiva o no, o focaliza mal o bien, es un tema súper opinable, yo entiendo, estamos todos en nuestro derecho, pero eso no tiene que ver con el que hacer de la Asociación Chilena de Municipalidades, y por lo tanto dentro del legítimo derecho que tienen a opinar los alcaldes de izquierda, de oposición, no tienen por qué tensionar como lo están haciendo la Asociación Chilena, y menos estar hablando de esos temas como si fueran temas municipales.
13: ¿Y cómo se va a resolver este asunto? ¿Cómo cree usted? Porque usted está diciendo que está muy tensa la situación. ¿Qué significa
14: no,
13: eso?
14: No lo sé. Hay varias posibilidades, pero yo no me quiero poner en ningún escenario. Yo me imagino que ellos comprenderán que den la pelea, pero que no sigan hablando del municipalismo. Y dos, que también aceptemos que cuando vota un directorio y se acuerda por mayoría un punto, yo tendré derecho a pedir que consignen mi voto de minoría. Por supuesto que sí, pero tengo que acatar lo que la mayoría acordó, porque esa es la resolución del directorio. Si así funcionan las democracias y las organizaciones en general.
12: Conversamos a esta hora con el alcalde de Santiago, Mario Desbordes. Lo queremos llevar a otros temas también. Es tema obligado.
14: Tema obligado de
12: conversación por estos días, por estas horas.
14: El mundial.
12: El descargo de la ex vocera de Mara Cedini.
14: No tengo idea.
13: No lo escuchó. Están así de nuevo, que todos dicen que no lo han visto.
12: Están en todas partes.
14: Yo estoy de acuerdo con ella en que se ensañaron con ella. Lo he dicho antes que lo dijera ella.
12: Ya.
14: Fue una cuestión brutal.
13: La señorita Cedini, le
14: sacaron la mugre, pero del minuto uno. La oposición concentró energía, no podía hablar porque todo lo decía mal, todo se lo criticaba y no es cierto. No nos olvidemos que una persona a la que muchos evalúan como buena vocera, que es la exdiputada Camila Vallejos, que hacía buena vocería, yo no lo discuto, muchas veces los temas más peludos no los voceriaba ella. Agarraban a Lucho Cordero y salía Lucho Cordero, que era el ministro de Justicia, a hablar de temas que no tenían nada que ver con su cartera, porque no querían enredar, ni quemar, ni conflictuar a la vocera. Eso fue una estrategia que aquí yo lo dije en su minuto, quizás faltó más que los ministros sectoriales hablaran un poquito más y no concentrarlo todo en la vocera. Y creo que la oposición se ensañó con la vocera. Y esto que revela respecto de peticiones de un partido político, mi ex partido, bueno, si eso es así y alguien la amenazó porque no le querían dar un cargo, me parece grave, eso no corresponde. Yo fui presidente de partido de gobierno, del partido más grande de gobierno en ese minuto. Y claramente uno plantea, oiga, tengo esta persona bien calificada para estos cargos que son de confianza, y que son de confianza, y como está calificado profesionalmente y es de confianza política, me parece que es un buen nombre, pero yo no puedo imponérselo al gobierno, y no puedo amenazar al gobierno si no me lo nombran.
12: Ahora, la estrategia, alcalde, de salir a dar esta entrevista, de apuntar contra todos, en realidad, contra el segundo piso, contra los otros ministros, contra los partidos, una ex vocera, esto se ha visto poco, si no nunca, digamos.
14: Sí, pero así funciona el programa donde ella va.
12: Ya, pero ¿usted está de acuerdo con esa estrategia?
14: O sea, yo no lo haría, yo no salí feliz cuando salí del Ministerio de Defensa.
12: Pero ya.
14: Y hasta esta altura no...
12: ¿Se puede contar?
14: Nunca he hecho lío. No, ¿para qué? Ya. El presidente me sacó a la fuerza de una primaria que yo sabía que iba a perder. Si hubiera ido antes, si no me hubiera metido al gobierno, a lo mejor puedo dar la pelea en una primaria. Pero después de eso ya no. Y bueno, está bien. Ahora, el presidente tenía su candidato, tenía una estrategia. Tuve que salir a echar el moño y partir nomás.
13: Ahora, hay que decir que la ex ministra más bien habla de su sector que de la izquierda. Cuando usted dice que le dieron duro, la verdad que ella más bien está tirando todos los dardos al interior.
12: Al segundo piso, por ejemplo.
13: Al segundo piso, al interior.
12: Cristian Valenzuela.
13: Digamos, o sea, más que... Y eso es lo que más sorprende, por eso... Y entonces,
14: de verdad, Andrea, te juro que no he visto
13: las declaraciones que usted no vio, yo se las fuera. Un gobierno de Fomes, hablamos
12: vamos por
13: Fomes.
12: Parte, gobierno de Fomes.
13: Gobierno de Fomes, pero, hablamos Fomes, nos vestimos Fomes.
14: Alguien le dijo eso a ella,
13: sí,
14: parece, ¿no?
13: Entonces, entonces ella le dijo, bueno, entonces, ¿qué hago yo acá? Y ella dijo, ¿eres actriz?
12: Actúa.
13: Actúa.
14: Ya está malo eso, yo no estoy de acuerdo. Un gobierno tiene que cultivar, tiene que motivar, tiene que guiar con también convicción. Si alguien le dijo eso, está equivocado. No creo que sea el presidente Kast, porque lo conozco.
13: No, dijo la tercera persona más importante del gobierno.
12: Sí, le apunta al segundo piso.
13: No sé, yo también estaba preguntándome lo mismo, pensé que usted sabía.
12: Valenzuela, yo creo, ¿no?
13: Ahora dijo que dice que la amarraron de manos.
12: Me dejé amarrar y presionar por personas dentro del gobierno. ¿Le pasó a usted eso?
13: Esa es su única autocrítica.
14: No, yo era peleador. El presidente le dijo a Astorga en dos entrevistas distintas, lo dice Juan Manuel, no lo digo yo, está en el on, digamos, ¿quién era el que le peleaba a usted, con el que más peleaba? Mario Desbordes, al tiro, sin dudarlo dos veces. Yo era un poquito rosquero y con él era peleador, cuando no estaba de acuerdo, cuando estaba de acuerdo lo apoyaba a Concho, y él escuchaba y era capaz de recibir las peleas, no... Jamás el presidente Piñera, cuando le peleé cosas y a veces logramos doblarle la mano, jamás se picó ni nada por el estilo. Por lo tanto, yo sí peleaba, sí discutía, jamás permitido, se me pasó por la cabeza que me fueran a amarrar las manos. Además, nunca lo vi en una actitud a él de ese tipo.
12: ¿Y el segundo piso cómo funcionaba ahí?
14: Durísimo, pues estaba Cristian Larroulé, que no es precisamente las monjas, pero se podía conversar, pues no podía pelear, es que dirimiera el presidente. Y antes tuvo Ana María Luisa Brán, que también era bien, bien durita. Y también tú podías conversar y podías, de repente, con reuniones durísimas, con volumen alto incluso, más de alguna vez.
12: Ya.
14: Y al final zanjaba el presidente y uno tenía que acatar nomás. Si así funciona el gobierno, si el jefe es el presidente de la República.
12: Claro. Pero esto de salir pegando portazos con estas declaraciones, usted me decía, usted no lo hizo.

0: no era del gusto de la del mundo de los partidos, evidentemente nunca lo fue, no pertenecía a ningún partido, venía, era como una persona ajena, ¿no es cierto?, a la lógica partidaria, y eso ha generado resquemor en general, no solo con ella, con varias otras autoridades. Los partidos están incómodos porque han nombrado muy poco militantes. El presidente hizo una apuesta arriesgada, nombró apenas dos republicanos, un RN, un UDI, un Evópoli, y eso no es la receta que venimos conociendo hace 40 años. Entonces, los partidos resienten eso, obvio. Y yo, si hubiera sido presidente de partido, también lo resiento. No quiero que, oye, que yo soy distinto. No. Uno como presidente de partido defiende los intereses también del partido y el valor que tiene un militante con su experiencia, trayectoria, compromiso y capacidad política y profesional para ocupar un cargo determinado. Eso es verdad. Ahora, lo que no puede pasar es lo que yo esa parte sí lo acabo de leer en un medio digital, que ella, alguien la habría amenazado por no nombrar a alguien. Sí. Eso sí que no. Sí. No, eso sí que supera, no, eso sí que no. Pues eso no es parte del rol del partido. Eso no es tolerable. No.
1: Ahora,
0: parece.
1: Solamente un punto nada más para cerrar con respecto a la mega reforma. ¿Usted está de acuerdo, hablando de estilos, de formas del gobierno, tal cual como usted dice, ¿no? El presidente Kast decidió hacer un gabinete de determinada manera, eso puede generar molestias, etcétera, etcétera. Con respecto al tema de la aprobación de la mega reforma, de haber decidido hacerla por un voto y avanzar en una reforma que tiene más de 40 temas distintos, ¿le parece que eso es una buena estrategia? Es un triunfo, ya lo dijo, pero ¿le parece que es una buena estrategia que puede dar frutos a lo largo de todo el gobierno? ¿Habría sido usted más cuidadoso? ¿Cree que es un error político y que puede costar caro?
0: Hay temas en que el Frente Amplio y el PC jamás van a dar el voto, aunque incluso duden si la propuesta es buena o mala. No lo van a analizar, no les interesa apoyar nada. No les creo en la historia de que ahora cambiaron, que se dieron cuenta, no, para nada, cero, no les creo nada. El socialismo democrático me encantaría verlo en una actitud mucho más dialogante, etcétera, pero hay tanta tensión interna, se agarran entre las senadoras ahí, que también es difícil, súper difícil. El PPD en algún minuto llegó a un acuerdo, después se cayó. Pedro Araya no estuvo de acuerdo, Pedro es un tipo súper razonable. Está bien, yo creo que la alternativa final fue por un voto. Aquí,
1: está de acuerdo,
0: este tipo entonces. La última gran reforma tributaria, la presidenta Bachelet se apoyó finalmente los votos de renovación con un margen bien estrecho y difícil de aprobar. La reforma política más importante en los últimos años, que puso término al binominal, se apoyó en tres diputados de amplitud. Y así estamos llenos de ejemplos. Entonces, la verdad que uno, claro, siempre quisiera que todo esto fuera más amplio. A mí me encantan los grandes acuerdos, pero no siempre se logran, lamentablemente. Y en estos temas que son tan ideológicos, oiga, bajar o no bajar impuestos es una cuestión en donde la verdad que para algunos son temas sagrados. No, jamás van a dar el brazo a torcer. Ni es uno por no subir y los otros por no bajar. Entonces, la verdad que el gobierno estima de verdad que esto es positivo, el gobierno ganó por amplio margen, espero que resulte positivo. Además, la reforma tiene un montón de temas distintos, no solamente la rebaja de impuestos.
2: Sí, es una reforma amplia. Queremos agradecerle al alcalde de Santiago, Mario Desbordes, por conversar con nosotros esta tarde aquí en Radio Futuro. Muchas gracias, alcalde.
1: Muchas gracias, alcalde.
0: Muchas gracias, Andrea, gracias. Muchísimas gracias a los dos.
2: Y seguimos, por supuesto, en este programa especial dedicado al Príncipe de las Tinieblas, que ha partido hace un año, el gran Ozzy Osbourne. Crazy Train suena a esta hora.

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2: 19 de marzo de 1982, el día en que todo cambió. Durante una parada de la gira Diary of a Madman en Florida, ocurrió una gran tragedia. Randy Rhoads subió a una avioneta para lo que iba a ser un breve vuelo recreativo, pero momentos después, la aeronave se estrelló cobrando la vida del guitarrista y otros pasajeros. Ozzy quedó devastado. Con tan solo 25 años, Randy Rhoads ya se había convertido en uno de los mejores guitarristas de su generación. Él contribuyó a popularizar diversas técnicas de guitarra que hoy son comunes en el heavy metal, como el tapping a dos manos, los efectos de vibrato y los complejos patrones de escalas. Su influencia, que sigue inspirando músicos hasta hoy, también tocó a Ozzy, para quien la muerte del joven virtuoso significó la pérdida de su mejor amigo. Tras un tiempo de duelo, Ozzy decidió continuar con su carrera. No porque el dolor desapareciera, sino porque creía que Randy Rhoads hubiese querido que su música perdurara en el tiempo. A veces, el mejor homenaje no es el silencio, sino llevar la música como un estandarte.
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5: 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MG S5 EV, también puramente enchufable, es un SUV versátil, con 420 kilómetros de rango y un atributo centrado puramente en la conducción, la tracción trasera. 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
11: 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Andrés Fernández, ¿cómo te va? Bienvenido.
12: Andrés Fernández, ¿cómo estás? Bienvenido.
13: ¿Qué tal? Andrea Álvaro. ¿Bien? Muy buenas tardes. Para contar hartas cosas que han pasado durante la jornada, como por ejemplo la decisión que tomó la ministra del Deporte, Natalia Ducó, que le pidió la renuncia a la directora nacional subrogante del IND, el Instituto Nacional del Deporte, Lorena Castillo. Esto suscitado después de toda la polémica que se armó por la sesión del Estadio Nacional para los recitales de BTS. Que se prestaba el estadio, que no se prestaba, finalmente se presta el recital, el Estadio Nacional, para estos tres recitales en el mes de octubre. Anoche finalmente se hizo oficial que el recinto será cedido a la productora y en lugar de Castillo va a asumir Juan Pablo Salgado, también en calidad de subrogante. ¿Esto por qué? Porque desde la salida de Israel Castro, el anterior director nacional del IND, no se ha designado un titular para el cargo que está vacante desde enero de este año 2026. El MINDEP se comprometió a gestionar esta pronta apertura del concurso público a través del sistema de alta dirección. Escuchemos a la ministra del Deporte, a Natalia Ducó, sobre cuánto podría impactar un evento de esta característica, pensando que son tres conciertos que también en su minuto van a dejar a la Universidad de Chile sin opción de poder ocupar el Estadio Nacional para estos recitales del grupo coreano.
14: Por los estudios que ha realizado nuestro equipo técnico, nosotros calculamos aproximadamente que son 600 toneladas y también es dónde está el peso, que es en el centro del pasto del Estadio Nacional, que no solamente se daña el pasto, sino que se hunde la cancha.
12: Oye, perdona, pero yo no entiendo por qué la despidió ahora. La verdad, inentendible. ¿Qué? Tengo entendido, o sea, ¿por qué ahora? Porque no entiendo, o sea, ¿por qué no la despidió cuando quedó la tole-tole? ¿Me entiende? Porque al tiro, y además tengo entendido que al menos en las versiones de prensa, esa persona no habría ni siquiera estado en las reuniones.
11: Imagínate.
12: Esa es la versión que estaba circulando,
13: exactamente.
12: Que ella no habría estado en las reuniones.
13: Exactamente.
12: Entonces la echan ahora que está resuelto el problema.
13: Como quien diría, pagan justos por pecadores.
12: No, pero es que no entiendo por qué no la ha hecho antes, porque la verdad que evidentemente esta cuestión era para que rodara una cabeza, que podría haber sido la de ella, pero como evidentemente eso no pasó, eso debería haber sido... Esto es una inoperancia, y además lo digo porque tuvimos el entrevistado de... sabemos cómo funciona el sistema de tener el Estadio Nacional o reservarlo por parte de las productoras. Es un sistema que existe hace décadas, sabemos cuál es. Entonces, la verdad que la maquinaria acá... Aquí hay una impericia política de todas maneras, porque si se dieron cuenta de esto ex post... porque además esto fue con ella y con la ministra, la verdad que lo deberías de haber resuelto semanas después, no meses después. Entonces no se entiende la salida de esta persona ahora.
13: Pasó mucho tiempo. Totalmente absurdo.
12: Fue cuando esto explotó y listo, al tiro fuera, porque aquí hay una persona que no operó. Que, insisto de nuevo, según, no sé si tú me corriges o no, al parecer, según las cosas que sabemos, no estuvo ni siquiera, fue parte de alguna de las reuniones. Entonces, no cortó mucho el queque, parece.
13: No tomó la decisión.
12: Parece que no.
13: Tomó más la decisión el Ministerio del Deporte, así que queda fuera sin trabajo de esta persona, la directora nacional subrogante Lorena Castillo. Cambiemos de tema. Vámonos al primer representante chileno en torneos internacionales.
12: Allá.
13: O'Higgins de Rancagua, que mañana juega en La Bombonera.
11: Sí, señor. ¿Juega a Paredes o no?
13: Leandro Paredes está entre los citados.
11: Ya.
13: Quiere jugar. Pero ahora que se supo esto de que tenía la costilla fisurada, no sé si lo vayan a buscar, digamos. Sería mala leche.
11: Obviamente van a ir por esa costilla.
13: Exactamente.
11: Obviamente.
13: Pero el que no va a jugar es Carlitos Palacios, está lesionado. Una sobrecarga en el muslo.
11: Cuéntate una de vaquero, te iba a decir.
13: Le va a impedir jugar este partido 20-30 horas mañana que arbitra el uruguayo Andrés Matonte. Escuchemos a Lucas Bobaglio, el técnico Higgins. Se esperan cerca de 2.000 hinchas del capo de provincia en el barrio de La Boca. Y así adelantaba Bobaglio el partido de mañana.
15: Podemos elegir 3-4 caminos para encarar el partido mañana. El que no vamos a encarar va a ser colgarnos del travesaño, refugiarnos atrás, jugar en bloque bajo. No lo vamos a hacer. Y no tengo problemas en blanquearlo porque el equipo habla por nosotros. Nosotros lo vamos a salir a buscar al partido y vamos a jugar de igual a igual. Toda la semana le estuvimos haciendo entender que los equipos que vienen a defenderse a La Bombonera terminan perdiendo. A este grupo de jugadores el mensaje fue el mismo. No vamos a especular, vamos a salir a jugar de igual a igual. Si la suerte quiere que no nos toque pasar, va a ser encarando el partido de esta forma. Si nos toca perder, va a ser perdiendo con nuestra forma, con nuestra esencia, con nuestro ADN. No va a ser siendo mezquino, siendo un equipo pijotero.
13: No vamos a ir a colgarnos del travesaño, dijo Lucas Bobaglio. La vuelta, recordemos que es la próxima semana acá en la sexta región, 20-30 horas el horario del partido.
11: Oye, yo le tengo feo a Higgins, ¿qué quieres que te diga?
13: Sí, pues ha hecho buenos partidos en condición de visitante, salvo yo diría el de Tolima, que tuvo que perdió en el último minuto por una burrada en la salida de una pelota. No ha hecho buenos partidos en condición de visitante.
11: Y el Rancagua muy fuerte. Lo malo es que se fue Francisco González, ¿no?
13: Pero juega los dos últimos
11: partidos.
13: ¿Alcanza
11: a jugar?
13: Juega la llave y después se va. Esa era la condición, digamos, para que se hiciera el traspaso al fútbol mexicano. Elijan la U, Colo Colo o la NFP. ¿Con qué se quieren sorprender?
11: Uf.
13: Pero la de la NFP es una buena noticia.
11: A ver, parta por ahí.
13: Porque se confirmó el primero de los tres amistosos para fin de año. Frente a Canadá en Toronto el 26 de septiembre.
11: ¿Mundialista Canadá?
13: Sí. Los otros dos serían con Estados Unidos y México.
11: ¿A todos los organizadores?
13: Exactamente, ¿verdad? Aún en sedes por confirmar, eso sí, los duelos frente a los norteamericanos y frente a los mexicanos, pero ahora que las fechas FIFA van a ser triple, no doble, va ahí Chile ya tiene confirmado el primer partido amistoso. Canadá va a jugar con Chile y con Perú, los sparring por lo menos de esa ventana del mes de septiembre-octubre. Colo-Colo, que están buscando un arquero, recordemos que se cayó Meles.
11: Se cayó.
13: Cena Ingolotti.
11: En la puerta del horno, ¿no?
13: Se quemó el pan, porque está llegando a Independiente de Avellaneda, ofrecieron a Ociña también, pero no quieren dar tanto nombre. Bueno, ya sigue la teleserie de Diego Valdés, siguen a la espera de la respuesta, pero hoy día habló Guillermo Barroso Esqueloto en conferencia de prensa y dijo, lo tengo considerado para el viernes. El viernes debuta Vélez en el torneo local y está considerado. Y en la U, en las próximas horas se espera la llegada de Valentín Gautier, jugador de 23 años, que será el segundo refuerzo del cuadro azul, y sueñan con alguien que jugó en Cobreloa.
11: De nuevo, o sea, ese humo de Alexis.
13: Exactamente.
11: De nuevo ese humo.
13: De nuevo ese humo.
11: No, no, se va a venir, Alexis.
13: Yo creo que 6 meses más en Europa, un añito más.
11: Un año más, por lo menos.
13: O en los Estados Unidos.
11: Sí, ahí lo veo, la MLS.
13: Igual queda poco tiempo para el cierre del libro, pasa 23 días. Por lo menos en nuestro país.
11: Suficiente.
13: Igual la U tiene, con la lesión de un juvenil, Elías Rojas, que se rompió los meniscos, tiene la opción de sumar un cuarto refuerzo. Esta ventana es de 3, pero se pueden sumar 4 refuerzos con esa situación.
11: ¿Y Marcelo Díaz se retira a fin de año?
13: No creo.
11: No está
13: esa, está ahí, pero sigue teniendo oportunidad de sumar minutos. Y al cierre en el tenis, malas noticias para Alejandro Tavilo, que perdió en la segunda ronda de Estoril, en Portugal. Perdió 6-4, 6-4 ante el local Thiago Torres. Ahora tiene que viajar a Washington para empezar a preparar la gira de cancha dura, pensando en el Abierto de los Estados Unidos.
11: Andrés Fernández, muchas gracias por todas las novedades del deporte.
13: Ya pues, nos vemos.
12: Gracias.
13: Chao, chao.
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11: Un temazo de Ozzy Osbourne a esta hora, recordando un año de la partida del Príncipe de las Tinieblas, Mama, I'm Coming Home.

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1: 10 grados.
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0: 7 de la tarde con 40 minutos ha sido la tónica de toda la jornada aquí en Radio Futuro. Y también lo hacemos aquí en Palabras Sacan Palabras, este recuerdo, esta conmemoración, este homenaje al gran Ozzy Osbourne, que partió hace justo un año. Y hemos invitado a un hombre de la casa, nuestro querido Lobo Araneda, para hablar del legado de Ozzy, de lo que significa su partida. Y no vino solo, vino con, no sé, 40 discos, Pablo. ¿Cómo estás, Lobo? Bienvenido.
1: ¿Cómo estás, Lobo? Bienvenido.
2: Muy bien. Feliz de estar acá. Obviamente emocionado porque también es un año de... ¿cómo se llama? De la muerte de una especie de padrino, ¿no? Vine con mi polera.
1: Ah.
2: Pero claro, es como esas personas que te guiaron por tantos años en la vida y te enseñaron lo que era el rock and roll. Y uno se enamora de ese camino, se enamora de esa música, de la gente que te guió, ¿no? Pasa a ser familia. Y por lo mismo uno recuerda qué estaba haciendo y que hoy día, durante el día, durante estas 24 horas de transmisión, hemos estado... también invitando a los auditores a compartir esto. Y yo recuerdo que estaba almorzando ahí en el Capital con unos amigos, el Carlitos y el Marcelo, y mi mujer. Y de repente llega el mensaje de Radio Futuro: murió Ozzy. Y chuta, se dejaste el plato de comida y te viniste a trabajar, porque era una noticia importante, una noticia que sabíamos afectaba a todos nuestros auditores, a toda nuestra gente, y partiendo por también la gente de la radio. A mí me pasa que, por ejemplo, en el año 81, 82, estaba fuera de Chile y de repente mis compañeros de colegio me dicen: escucha esto. Y era Ozzy Osbourne en el Diary of a Madman. Yo tenía una tornamesa esta de juguete, como plástico, escuchar los cuentos, esos cuentos que son... porque claro, era lo más barato que podía conseguir, y empecé a comprarme discos, y fue uno de los primeros que me hice. Y partiendo por la portada, ¿no? Si te fijas, está toda ajada, porque la tengo desde esa entonces. Es como...
0: tiene su carrete.
2: Un recuerdo, exactamente. Y vi estas letras, las cantaba las letras, me seguía toda la historia. Y obviamente hay una parte que decía: you can't kill rock and roll, it's my religion and my law. No puedes matar al rock and roll, es mi religión y mi ley. Y claro, uno pendejo como que atesora esas palabras y las lleváis como tu ley realmente y tu religión. Y fue quizás el camino inicial para mí, junto a otras bandas, por supuesto, AC/DC, no sé, Iron Maiden y todo eso, sonido Judas Priest, que eran súper seminales, que marcaron, como te decía, en lo personal, pero después uno empieza a aprender que en el rock and roll, Metallica, Slayer y tantas otras leyendas hasta hoy día, Korn, etcétera, quizás más modernas, también tuvieron la misma conexión, ¿no? Con estos discos que son tan emblemáticos. Me pasó que descubrí Ozzy Osbourne, ¿no?, sin saber que había un Black Sabbath y que Black Sabbath había sido parte de Ozzy Osbourne también.
0: Me pasó lo mismo. Yo llegué a Ozzy por su carrera solista y después descubrí la otra etapa.
2: Sí, así que bueno, por todo es emocionante y feliz también de trabajar en Radio Futuro y poder hacer un especial de 24 horas dedicado a la leyenda.
0: Sí, totalmente. Oye, todos esos vinilos, es prácticamente toda la carrera de Ozzy en solitario. Estoy viendo los discos más importantes y también trajiste mucho de Black Sabbath. Todo eso es de tu colección, ¿no?
2: Sí. Bueno, soy fanático, ustedes saben, y me gustan los discos. El primero, Blizzard of Oz. Luego está lo que hablaba recién, ¿no? Diary of a Madman, un poquito ahí carreteado. Speak of the Devil, que es el álbum en vivo, que son puros temas de Black Sabbath, hechos por Ozzy. El Bark at the Moon, que fue un hitazo.
0: Una joya.
2: Solo en todas las radios. Ultimate Sin, que también es maravilloso. El tributo a Randy Rhoads, que recuerden, murió en el año 82, fue un gran golpe, otro gran golpe para Ozzy. Lo habían echado de Black Sabbath,
0: claro,
2: como su banda, conoce a Randy, junto a Sharon, dicen la mujer de él. Armemos este proyecto con Randy, que es un genio, que venía de Quiet Riot incluso, y se le muere en un accidente de una avioneta que cae. Y otro golpe a lo que fue un gran amigo, un gran compañero para Ozzy, Randy Rhoads. Y ese álbum es el tributo que lo escuchamos hoy día en Rock Shop. No Rest for the Wicked, que un álbum... Estos vinilos en las ediciones originales están bien escasos y también súper altos en costos monetarios, ¿no? Yes Say Ozzy, que es también otro trabajo entretenido. No More Tears, que este fue un hitazo. También son en todas las radios.
0: Hey.
2: My Mind Coming Home, I Don't Wanna Change the World.
0: Ahí llega Zakk Wylde, ¿no? En ese disco.
2: Así es. Zakk Wylde, Randy Castillo, John Sinclair, Osmosis, que también fue súper... Yo recuerdo las campañas de los sellos en esa época. Eran súper potentes. Y traían póster y te regalaban cosas de los sellos para promocionar la música de Ozzy. Fue de los tiempos también que pasó por Chile. Tanta conexión.
0: Ahí viene Paul Mason, que fue un tremendo éxito radial.
2: Exactamente, y suena en todos lados. Bueno, si volvemos al Barca de Moon, también está Sotile, que también fue un hitazo en Chile.
0: Un lento.
2: En todos lados, en todas partes,
0: incluso en radios no muy rockeras sonaba Sotile.
2: Yo creo que todavía.
0: Una power ballad.
2: Sí, puede sonar
0: perfectamente en Imagina, por ejemplo.
1: Así totalmente. Sí, totalmente.
2: Y esa es la gracia también de Ozzy Osbourne, si lo vemos como un icono del pop, que lo hablábamos por ahí. Porque no solamente él conquistó el rock, ¿no? Hizo cosas como los Osbourne, la televisión para MTV. Fue siempre ese personaje freak al que invitaban a las fiestas, a la presentación de los aniversarios de la reina en Inglaterra, también estuvo ahí. Colaboró con Elton John, con una cantidad de músicos impresionantes, con Rick Wakeman, que realmente no tenía mucho que ver, pero claro, al final con Paul McCartney tenía mucho sentido. De hecho, con Paul McCartney hay una historia que se juntan. Y claro, Ozzy partió su carrera inspirado en los Beatles. Por ahí abrió todo su mundo y tuvo su mente de enfocarse a una carrera que era cantar y que era componer canciones. Bueno, pues está Ordinary Man, y este es el último, que también es bien especial, Paciente número 7.
0: Es el último.
2: El último, claro, con varias colaboraciones, entre ellos Jeff Beck, Eric Clapton, Taylor Hawkins, el desaparecido baterista de Foo Fighters, Tony Iommi, por supuesto, Mike McReady, Duff McKagan, Chad Smith, Robert Trujillo, Zakk Wylde.
0: Ese disco, luego, perdona, yo creo que es parte de lo que decíamos al principio con Andrea, que fue una suerte de preparación de toda la etapa final, ¿no? Que culmina obviamente con el gran concierto y con su partida física un par de semanas después, ¿no? Ya este disco uno olfateaba que era el último gran esfuerzo que hacía Ozzy por grabar algo, por registrar algo, por pasar en el estudio. Supimos que ya estaba sumido en todos estos grandes dolores físicos, en las enfermedades, en los problemas de movilidad, todo lo que rodeó la última etapa de Ozzy. Y sin embargo, a pesar de todo eso, se dio maña para con productores mucho más modernos de los que él conoció, con gente que era nueva en la industria, de hacer este último disco, de hacerlo además bien, bien cerca de la fecha de su muerte, ¿no?
2: Yo lo relaciono un poco con lo que fue con la muerte de David Bowie, y también lo hizo con un álbum maravilloso, lo hizo a la altura. Yo creo que cuando tienes tu vida dedicada a esto, morir de la forma en que lo hicieron, con un álbum final, con un show final, con el Back to the Beginning, como fue el de Ozzy Osbourne allá en Birmingham, que la ciudad se convirtió ahora en un negocio para la municipalidad, ¿no? Gracias a Ozzy Osbourne. Es como corresponde. Yo creo que hay pocos artistas que tienen la suerte de hacerlo, y mágicamente este madman la hizo. Tuvo una relación muy interesante ahí con Lemmy de Motorhead. También está este single que es como una... Hicieron las versiones de Hellraiser por separado. Y en este la tecnología lo permitió y juntaron las dos voces, y es también bien entretenido como trabajo.
0: Otro personaje que además trascendió las barreras del género, ¿no? No, Lemmy ya dejó de ser solamente el cantante, el bajista de Motorhead, se transformó en un personaje de referencia para hablar de rock, para hablar de metal, para hablar de muchas otras cosas más, de motos, de whisky, de todo lo que rodea muchas veces al rock and roll. Y es una persona que conocen todos, incluso gente que no está vinculada al metal, digamos. O sea, le hablas del Lemmy y perfectamente lo identifican.
2: Así es, y también como decíamos, ¿no? Ozzy se convirtió en esa dupla. Los dos ya están en otro plano, y obviamente siguen inspirando a generaciones. Yo creo que son íconos del rock, íconos también de la cultura pop. Mucha gente anda con la polera del chanchito ahí de Hellraiser, de Motorhead. Y es notable, también como lo hablamos también, por ejemplo, Paranoid, la canción de Black Sabbath, que por estos días también ha sido viral en TikTok. Bueno, no por estos días, hace ya un tiempo. Y niños de otras generaciones también lo van descubriendo y conectando con estos sonidos. Bueno, hay tantas relaciones, ¿no? A mí pasa que, por ejemplo, en el Museo de la Madame Tussauds había un video hace hartos años atrás donde estaba la figura de cera, supuestamente de Ozzy, sentada en un pasillo. Entonces la gente pasaba y se sentaba, sacaba fotos, y Ozzy estaba en vivo. Entonces de repente cobraba vida. Y creo que prestarse para esa aventura como personaje también lo hacen también mucho más familiar. Creo que es una imagen clave en todo lo que es la cultura pop, más allá de que nosotros lo acerquemos al rock, ¿no?
1: ¿Pero en qué minuto se convierte en esta figura cercana, más pop? ¿Cuándo dirían ustedes en términos de sus discos, de en qué momento de la vida? Porque no fue siempre así, pues, no. La gente creía, o sea, no creía, se comía los murciélagos, o sea, gente de terror, daba miedo, o sea, eso estaba proscrito, prohibido.
2: Claro.
1: Claro, o sea, todo eso tenía toda una aura de satánico, en fin. ¿Cuándo hace esa...? ¿Cuándo bordea el camino hacia el otro lugar, creen ustedes?
2: Yo siento que fue a través de la música, precisamente con álbumes como el Bark at the Moon, con esas canciones, con también salir disfrazado de lobo, aullando la luna en la noche. Fueron épocas como también de masividad de lo que es el terror y también la fantasía, de entender que era un personaje.
1: Creo que ese fue su primer videoclip, ¿no?
2: Uno de los primeros que era de MTV, donde estaba todo
1: ese... Claro. Ahí tú crees que...
2: Yo siento que por ahí se empezó a masificar. Yo recuerdo eso porque precisamente Bark at the Moon sonaba a la par con Madonna, Like a Virgin, en temas radiales. Y de ahí el camino a ser más cercano a todo. Y precisamente MTV y todas esas plataformas, yo creo que lo hicieron más cercano. No sé, hay harto paso. Y por supuesto lo que fue... lo de Osborne, ¿no? Que ahí aparecía con su familia en la televisión.
1: Sí, lo comentamos al inicio, sí, claro.
0: No, tú tienes una foto con Ozzy.
2: Tengo más de una, subí una en mis redes hoy día. Sí. Me tocó varias veces estar con él, incluso en un festival en Brasil, Monster of Rock. Y era un tipo bien particular, en especial y muy alegre, siempre echando bromas, siempre como ahí con la talla y jugando y siendo el personaje. Muy, muy, muy, muy especial. Cuando me saqué la foto con él fue muy atento, muy amable, pero claro, lo que corresponde a una fila larga, donde hay mucha gente que quiere sacarse la foto con él. Le estreché la mano, le dije gracias, por supuesto, y para mí era como, estaba tiritando porque era ocioso, ¿no?
1: Obvio que sí.
0: Buenísimo, gracias Lobo por compartir todas estas historias, por traer todos estos discos.
1: Qué lindo esto.
0: Por darle un corolario, ¿no? A esta parte de la programación que tiene que ver con Palabras Sacan Palabras, pero vamos a seguir porque son 24 horas, esa es la promesa, 24 horas con la música de Ozzy, con Black Sabbath y toda la historia de la leyenda de Birmingham. ¿Comenzamos a despedirnos?
1: Nos vamos.
2: Gracias.
1: Vamos.
2: Chao.
0: Con Black Sabbath. Lobo. Gracias Lobo. Never Say Die. Nos reencontramos mañana. I don't wanna stop.
2: No queremos parar.
0: No queremos parar aquí en Futuro, la radio del rock.

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